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7 de la noche con 23 minutos. ¿Qué tal, mis amigos oyentes? Muy buenas noches a la amable audiencia de Voces de Nuestra Tierra, hoy lunes. Saludando a la comunidad que se encuentra en esta hora amplificándonos fuertemente en esta programación de Noches en Familia con todos ustedes. En la recta final de hoy lunes de la programación de los 107.4, de 7 de la noche a 9 de la noche, Noches en Familia, con servicios sociales, con diferentes géneros musicales, para el remate de esta emisión de hoy lunes. Hasta en punto de las 9 lo vamos a acompañar con esta programación de Noches en Familia de hoy lunes, por supuesto. Los que nos escuchan a través de www.proyectoglobaljambaló.org, acompañando en esta noche. Los que estuvieron trabajando arduamente en la finca, en la parcela, ya están en casita descansando y escuchando la emisora Voces de Nuestra Tierra hoy lunes. Los amigos que se encuentran en los talleres, aún todavía por ahí siguen camellando algunas partes, en algunos talleres que trabajan hasta las 8 en punto. Otros que trabajan hasta las 6 de la tarde, ya están por ahí también descansando. Unos que pues no saben a qué hora llegan las motocicletas varadas, pues llegan hasta las 8 o 9 de la noche. Ahí los que son amables, pues obviamente los atiende. De esta manera iniciamos Noches en Familia. Cuando llegamos a las 7:25 minutos, sean bienvenidos a escuchar Noches en Familia. Iniciando la semana con la mente en alto, con la fe positiva, que todo nos vaya bien durante esta semana. Los trabajos que vamos a realizar, pues hay que mentalizarnos que todo nos va a salir de la mejor manera. Bienvenido a escuchar Noches de Familia a esta hora de hoy lunes, hasta en punto de las 9 de la noche.

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7 de la noche con 34 minutos. 26 minuticos nos separan de las 8 de la noche. A esta hora en Noches en Familia. Por acá se le está haciendo la invitación a la comunidad de la vereda Chimicueto para que participen de un trabajo comunitario que consiste en la recolección del café. Llevar herramienta necesaria para el día de mañana martes 12 del mes de mayo del 2026. Invita a los directivos del grupo comunitario de la vereda Chimicueto, Dios mediante mañana. Van a hacer la recolecta del café. Ya que pues en diferentes veredas ya está la cosecha encima. Ahí están alistando, desempolvando los canastos, los cocos. Algunos mayorcitos, las mayoritas que acostumbran a coger en las mochilas. De igual la comunidad se acostumbra a coger en estas chajas. Lo importante es ir a colaborar mañana, Dios mediante, en la comunidad de Chimicueto. El saludito a todas las madres en esta comunidad de Chimicueto, hombre. Ya que por ahí algunas familias en el fin de semana pues celebraron el Día de las Madres. Algunos tienen previsto para Dios mediante el próximo fin de semana que viene para estar en familia. O en estos momentos los que están con la mamita a esta hora en la tulpa. Los que están por ahí reunidos en familia hoy. Hoy lunes, no necesariamente hay que ser los fines de semana. Algunos sacan los días martes, miércoles, jueves o viernes para estar con la familia reunidos, ahí brindándole una comida. Como es de costumbre en las celebraciones, consumen el pastel. 24 minuticos, tenemos llegando a ver a las 8 de la noche en la programación de Noches en Familia. Por acá llega un temita bien movidito al ritmo de la música tropical. Por acá llega a ver. Vamos a desempolvar ese tema que sonó bien en los años anteriores. Por acá llega la madrina a esta hora de la noche. Con este buen ritmo.

0: los muchachones por ahí también escuchándonos y realizando las tareas para Dios mediante mañana ir nuevamente a clases en diferentes instituciones, en la zona media, en la zona alta, en la zona baja, en los diferentes colegios. Mientras tanto, les vamos acompañando con estas buenas canciones aquí a través de los 107.4. Son las 8 de la noche con 43 minutos, 17 minuticos para las 9 de la noche.
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8 de la noche con 51 minutos. Por acá solamente nos van restando 9 minuticos para las 9 de la noche a través de los 107.4, Voces de Nuestra Tierra. Mis amigos oyentes, de esta manera llegamos a la parte final de la programación de Noches en Familia. Y junto a ella, pues, cerramos la emisión del día de hoy lunes a través de los 107.4. Agradeciéndole a Dios por permitirnos otra programación más durante este día. Estuvimos bajo la coordinación de María Giovanna Pachú, la dirección de Jesús Henry Campo, bajo la supervisión de las autoridades del Plan de Vida Proyecto Global. Finalizamos esta emisión del día de hoy lunes. Quien nos estuvo acompañando frente a estos micrófonos, Wilson Escuepazú, con el mayor de los gustos. Los dejamos con estos últimos temas a través de los 107.4. Y les decimos mil y mil gracias por estar en compañía de Voces de Nuestra Tierra. Les agradecemos inmensamente. Dios mediante, mañana ya a partir de las 4 de la mañana nuevamente estaremos con todos ustedes en la programación de Amanecer Indígenas y toda la programación durante el día. Cerramos la emisión de hoy lunes y los dejamos con estos últimos temas.

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Son las 4 de la mañana con 15 minutos, prepasaba esta muy buena canción. Esta canción que lo hace Juan Gabriel, esta canción se titula Ya no me vuelvo a enamorar, a través de la música romántica. Vamos por acá, esta, bueno, acompañarlos en esta mañana del martes 12 de mayo del año 2026. Así que saludos para todos ustedes que se encuentran ahí con nosotros. Agradeciéndole a ustedes por siempre estar en sintonía con nosotros ahí durante las mañanas, así mismo a Dios por permitirnos llegar ahí a todos ustedes y por darnos un día más de vida.

Ahí lo estaremos acompañando hasta en punto de las 6 de la mañana. Estás 120 minutos de programación musical. Ahí con mucho gusto, mi nombre es Hubert Troches, quien los estará acompañando. Así que para toda la gente aquí en nuestro territorio de Jambaló que madruga bastante. Oiga, muchos por ahí los que tienen harto fui, que bueno, por ahí madrugaron a extender la cabulla. Mira a todos los que por ahí tienen bueno, el ganado de ordeño. Ahí las vacas que bueno, que tienen, están dando buena leche. Bueno, por ahí les toca que madrugar harto. Ahí con las tinas.

para ellos que, bueno, los encuentran en las ciudades y les toca que madrugar bastante también. Así que a todos ellos que, bueno, por ahí ya se encuentran por ahí, eso sí, alistándose. Muchos que, bueno, les toca que, bueno, ahí salir a coger el transporte bastante lejos. Pues por ahí madrugan un poco más de lo normal. 4:18 minutos, por acá los vamos dejando con más de los éxitos, más de las canciones. Ya regresamos sumamente con ustedes. Ahí para que sigan en sintonía con nosotros a través de la radio comunitaria. Llega esta canción que lo hace Olimpo Cárdenas. Esta canción se titula Alma Mía.

Ya llegamos a las 4 de la mañana con 27 minutos. Bueno, por acá les seguimos acompañando ahí con estas buenas canciones, buenos éxitos musicales que suenan a través de Voces de Nuestra Tierra, a través de la música propia, la música de nuestra región, asimismo la música romántica, la música carrilera, la música carranguera. Oiga, todos los que hoy van a viajar para Santander de Quichá, por ahí ya se encuentran alistándose. Ahí se encuentran pegándose un baño, oiga. Muchos que por ahí van a vender por ahí el fique, van a vender por ahí la cabulla. Hay que por ahí se encuentran ahí bajando ahí en el caballito, algunos por ahí en la moto. Donde, bueno, le entran por ahí las vías terciarias hasta el lado de la casa, entonces eso le hace facilitar. También por ahí los que van a llevar el café. Por ahí algunos que también, bueno, están tomándose un cafecito por ahí con una arepa, porque a veces por ahí el transporte se demora un poco ahí a bajar a Santander de Clichao. Mientras eso, los que somos acostumbrados a desayunar temprano, oye, por ahí nos da hambre a mitad de camino. Por eso mucho por ahí se toman un cafecito ahí con unas arepas, con un pan, y salen para Santander de Clichao. Ya no demora salir el transporte aquí del área urbana. Por eso de las 4 y 40 sale de acá. Y eso por allá en la zona media está bajando por ahí tipo 5:40 a 6. Bueno, por acá los vamos teniendo con este éxito musical y ya venimos nuevamente por acá para compartirles la sección del campo. Llega esta canción que lo hace, a ver, esta canción lo hace Los Auténticos. Esta canción se titula Yo Te Amaré.

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Ya llegamos a las 4 de la mañana con 35 minutos. Bueno, por acá les vamos a compartir la sección del campo. Así que en esta ocasión les vamos a compartir por acá. Bueno, otra. Otra fruta más. Ya les vamos a compartir ahí la fresa. Ahí para todos los que cultivan por acá en nuestro territorio de Jambaló la fresa. Y por acá primeramente vamos a entrar ahí con las variedades de fresa. Ahí las más comunes. También les vamos a hablar un poco sobre las plagas y las enfermedades. Y cómo manejarlas en el campo. Por acá se encuentra, bueno, el albión, la primera variedad. Da frutos grandes, dulce y firme, produce varias veces al año y buena resistencia a enfermedades. Se encuentra por acá el camoroso, es muy productiva, frutos grandes y un rojo intenso, también muy usada en clima templado. Por aquí se encuentra el Monterrey, excelente sabor, alta producción, también buena tolerancia a plagas. Por aquí se encuentra una variedad que se llama el Festival, adaptada a zonas tropicales, también frutos firmes con... Ahí bueno para el transporte, ya que muchos frutos que también son, como dice, muy suaves o muy blanditos... Ahí la textura o la comida, cuando va a transportar, pues esto hace que se dañe. También muy utilizada en Colombia esta variedad del Festival. Y por aquí se encuentra la variedad de San Andrés. Frutos grandes y dulces, resistente a cambios climáticos y también buena producción continua.

Bueno, es tener en cuenta cada cuánto produce una fresa. Empieza a producir entre 2 a 3 meses después de sembrada. Primero da flores, luego los frutos. Así que frecuencia de producción, variedades modernas como el Avión, el Monterrey y el San Andreas. Ahí produce de forma continua. Dan frutos cada 8 a 15 días en buenas condiciones. Ahí pueden durar produciendo de 6 a 10 meses. Las variedades tradicionales como la Camorosa, el Festival, producen cada cosecha más concentradas. Ahí tienen picos de producción de cada 15 a 30 días. Su ciclo productivo dura de 4 a 6 meses.

La duración del cultivo, una planta de fresas se aprovecha normalmente durante 8 meses a un año. Después se baja la producción y se recomienda renovar. Factores que influyen, pues la fresa puede producir más seguido o menos dependiendo del clima. Así que el mejor es en clima fresco. También bueno, los factores son la fertilización. Si usted no le hace una buena fertilización, pues no va a haber una buena producción. También el riego adecuado. Hay los que, bueno, son grandes productores de fresa en algunas regiones como Cundinamarca. También, a ver cuál otro más le menciono por acá. Ahí lo que hacen es bueno, ponerle una buena hidroponía, riego constante. También el control de plagas y enfermedades también es un factor bastante que influye. Y el buen manejo del cultivo. En zonas así como el Cauca, un clima templado puede producir casi todo el año. Ahí lo normal es cosechar de 1 a 2 veces por semana. Es un poco lo que le compartimos en esta hora de la mañana. Ahí para todos los que siembran por ahí la fresa y los que cultivan la fresa. Por acá les vamos a dar a conocer rápidamente así, como dice abuelo de pájaro por acá. Ahí las principales plagas de las fresas. Por acá se encuentra araña roja, causa manchas amarillas y hojas secas. Aparece en clima seco. Por aquí se encuentra el control, mantener humedad, también uso de extractos naturales como el ajo, también el control biológico con ácaros que, bueno, son benéficos. También por aquí se encuentra pulgones, son los que chupan la savia y transmiten enfermedades. El control se puede hacer con jabón potásico, también el control biológico con mariquitas y eliminación de plantas muy afectadas. Por aquí se encuentra el trip, se dañan flores y frutos. Ahí provocan deformaciones. El control pues son las trampas azules, extractos vegetales, manejo de malezas. También por aquí se encuentra el gusano trozador. Ahí corta plantas jóvenes. El control es la limpieza del terreno, trampas y control manual. El uso de ceniza alrededor de la planta. Por aquí se encuentra, a ver, se encuentra la mosca blanca. Ahí debilita la planta. También el control es la trampa amarilla. Control biológico y evitar exceso de nitrógeno. Bueno, recordemos que en las partes frías, oye, también se da mucho lo que es la. A ver, la babosa, eso también, bueno, es algo que si usted no se le da control, bueno, ahí le puede afectar mucho. Pero por aquí dicen, vamos con las enfermedades comunes de la fresa. Por aquí se encuentra la botrytis, ahí la pudrición del fruto. El control es una buena ventilación, evitar humedad excesiva, retirar frutos dañados. Por aquí se encuentra el oidio, un polvo blanco en hojas. Y el control es azufre agrícola, también una buena aireación. Se encuentra por aquí la antracnosis, manchas oscuras en frutos. El control es el uso de plantas sanas, también la rotación de cultivos.

Así se encuentra la pudrición de raíces. Ahí el control es un buen drenaje que no se vaya a encharcar. Hay que tenerlo en cuenta. También manchas foliares, porque se encuentran puntos marrones en hojas. Ahí el control es la eliminación de hojas enfermas. También manejo adecuado del riego. Ahí los las recomendaciones generales que se le da ahí para los cultivadores de fresa es usar plántulas certificadas, hacer rotación de cultivos, mantener cultivos limpios sin malezas, evitar exceso de agua, aplicar abonos orgánicos y monitorear constantemente al cultivo. Lo que le vamos a conocer a través de la sección del campo. Pero sí espero que los que, bueno, ahí de pronto no tenían conocimiento y son cultivadores de fresa, y esperamos que hayan tomado algunos apuntes y esperemos que les sirva un poco. Son las 4:45, 15 ya nos separan de las 5 de la mañana. Por acá vamos dejándolo con esta canción y ya regresamos nuevamente. Ahí para seguirlos acompañando. Venimos por ahí con el boletín informativo de esta mañana.

Ya llegamos a las 4 de la mañana con 50 minutos. Por acá les vamos a presentar el boletín informativo de esta mañana. Así que para todos los que se encuentran conectados, hay mucha atención lo que les vamos a compartir por acá. El intercambio de saberes en radios comunitarias de Colombia y Guatemala tejen la palabra. Ahí lo que se encuentran ahí desde el 7 y estarán hasta el día de mañana 13 de mayo. Hay comunicadores del AMSIC, también Colombia, visitan Guatemala para intercambiar experiencias ahí con radios mayas. Ahí en un encuentro que busca fortalecer la comunicación propia de los pueblos indígenas y comunitarios. Desde Colombia participa delegaciones de Yanacona Estéreo, Radio Nace Tierra Adentro y Tejidos de la Chambuala Kiwasin, procesos de comunicaciones del CRIC. Este intercambio se realiza gracias al convenio 1977 del año 2025 entre el CRIC y el Ministerio de las Culturas. La representación de comunicación del CRIC llegó al municipio de Zumpango, ahí donde compartió con emisora comunitaria de la región sobre el hacer radio. Ahí sus logros y las dificultades que enfrentan. Ahí durante el encuentro también se abordaron temas fundamentales junto a protección. Ahí la protección internacional, ahí relacionados con medidas de protección para radialistas indígenas, seguridad en cabina, seguridad con coberturas, seguridad digital y fortalecimiento de redes de apoyo. Porque comunicar también es resistir. Un dato preocupante es que en Guatemala existen 32 radios comunitarias y la mayoría ha sufrido allanamientos, decomiso de equipos y persecución contra comunicadores por denunciar atropellos y violaciones a los derechos de las comunidades. Sin embargo, los pueblos continúan respaldando sus emisoras y sosteniéndolas al aire. Según el segundo día, ahí en Santo Domingo,

Ahí el 9 de mayo la delegación visitó el municipio de San Domingo en Xenacón. Allí conocieron a Radio Yanacó, emisora que surge en el año 2013 en el marco de los acuerdos de paz de 1996. Es decir, hace 30 años. Actualmente funciona gracias al trabajo voluntario de 20 personas que sueñan con contar con una sede propia. También compartieron con la Asociación de Mujeres Tejedoras, quienes recordaron que tejer también es resistir frente al plagio de sus diseños ancestrales. Ahí destacaron además el papel de la radio para fortalecer la comercialización de sus tejidos y caminar la palabra desde las comunidades. Las radios permiten dar a conocer inmediato nuestras luchas y mediante programas podemos expresar por qué tejemos y también lo que también manifestaron. El tercer día, bueno, ahí fue en Chimaltenango. Ahí la jornada continuó en Chimaltenango, ahí donde la delegación conoció a Radio San Juan, emisora con 26 años de historia. La radio pasó de ser cristiana a comunitaria en el 2003, aunque sufrió allanamientos y persecuciones. Logró volver al aire en el 2011 gracias al respaldo de 120 familias y 6 alcaldías indígenas. Actualmente cuenta con 18 integrantes entre jóvenes y mayores. Su programación se transmite en idioma cachiquel y español, ahí con una potencia de 700 vatios. La parrilla radial combina contenidos culturales y religiosos, el 50% cultura y el 50% religión, aunque no todas las personas reciben remuneración. Al finalizar cada año se entrega un incentivo económico a quienes sostienen el proceso comunicativo. Ahí su meta es ampliar la cobertura hacia todas las zonas rurales. Experiencias compartidas desde Colombia. Ahí desde Colombia se compartió la experiencia de Radio NASA. Ahí el tejido de la chambola kiwa y la política pública de comunicación CREC. Asimismo, se presentó el proceso de construcción de la legislación NASA UC09. En Guatemala aún no existe una ley específica para radios comunitarias. No obstante, los acuerdos de paz establecen los compromisos del Estado de reconocer los medios indígenas frente a ello. Las comunidades continúan organizándose y sosteniendo sus emisoras mediante mingas, maratones radiales y respaldo colectivo. La comunicación propia no pide permiso, se ejerce, se defiende y se teje desde las comunidades y para las comunidades.

0: Es un poco lo que le compartimos en esta hora de la mañana. Ahí para toda esa audiencia, Voces de Nuestra Tierra, ahí en las diferentes veredas, ahí en las diferentes zonas. Salud súper especial para todos los que nos están escuchando por acá en la parte alta. A la gente que nos escucha por ahí en Paletón, en Solapa. A la gente también que nos escucha por acá en Zumbico, a la gente de Loma Gorda, a todos los que nos están escuchando por ahí. Bueno, en la vereda La Laguna, en la Odisea, por aquí en las veredas cercanas, ahí en Campo Alegre. También saludos súper especial para la gente que nos está escuchando en la zona media, a toda esa gente hermosa, también a la gente de la zona baja. Ahí un poco lo que le compartimos, el intercambio de saberes en radios comunitarias de Colombia y Guatemala. Vemos que, bueno, por allá se encuentra desde el día 7 de mayo y estarán hasta el día de mañana 13 de mayo. Ahí los comunicadores de LAMPSIC. Ahí Colombia visita ahí a Guatemala para intercambiar experiencias. Estas experiencias que, bueno, son muy importantes. Son experiencias que, bueno, han vivido, como dice, en este país, dice, en Guatemala. Ahí también los atropellos que han vivido ahí las diferentes radios. Ahí donde, bueno, han sufrido decomisos. Y pues han tenido que salir fuera del aire más de 6 años, algunos hasta 8 años. También la bonita experiencia que comparten sobre cómo desde, bueno, nosotros como comunicadores, ahí hacemos resistencia, de cómo hacemos ahí para seguir fortaleciendo esa comunicación propia, de todas las vivencias que se viven en los territorios, de todos los trabajos, de todas las reuniones ahí que se vivencian ahí en cada vereda, ahí cómo saberlo transmitir, cómo saber llevar a cabo, cómo ponerlo en práctica, también todo lo que aprendemos a diario. La comunicación no solo es estar detrás de un micrófono, también, como dice, la comunicación viene desde más allá de lo cultural. También la comunicación, lo que nos transmite, como dice, la naturaleza. Hay a veces cuando, bueno, de repente por ahí aparece, como dice, harto sol, y también por ahí se encuentra, aparece el arco iris. Cómo nosotros podemos darnos cuenta qué es lo que nos está comunicando. O de pronto cuando el pájaro chocolatero se ríe, o de pronto está bravo, también qué es lo que nos comunica. Entonces todas esas experiencias a veces son bastante importantes en nuestro ámbito, como dice, nuestro ámbito territorial. De esta manera vamos llegando por aquí con, vamos finalizando ahí el boletín informativo, ya venimos nuevamente con ustedes.
1: Son las 5 en punto. 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

Llegamos de las 5 de la mañana con 16 minutos. Para acá vamos a compartir las diferentes informaciones a través de la sección del baúl de los avisos. Así que mucha atención por acá. El Banco Agrario informa la activación de los recursos de la ICR, incentivo a la capitalización rural, beneficio para ciertas líneas de créditos a las cuales ahí se le puede condonar hasta un 40% del valor del crédito. Que les vamos a compartir los rubros beneficiarios de la ICR. Por eso se encuentra ahí para infraestructura, también para maquinaria para producción apícola, también para viveros, para renovación de café por siembra, ahí para renovación de banano, ahí para construcción de infraestructura pesquera, para bodegas, para tractores nuevos, ahí para implementos y maquinarias agrícolas, también para trapiches paneleros y para beneficiados de café, también para bosques. Hay cualquier duda hay que usted tenga, se puede acercar en la oficina del Banco Agrario de Jambaló. Ahí lo estarán atendiendo con el mayor de los gustos, ahí en los horarios correspondientes.

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por aquí tenemos los programas técnicos. Ahí con veterinaria y producción pecuaria, también contabilidad y finanzas. Por acá encontramos sistemas e informática. Bueno, también por acá tenemos atención a la primera infancia, énfasis en psicología infantil. Entonces estos son los programas técnicos que están disponibles. Así que ahí, bueno, pueden ahí estudiar con INSER. Ahí si usted de pronto está trabajando o tiene que trabajar también en el campo y no le queda el tiempo disponible durante toda la semana. Avanzamos a ver por acá con más de las informaciones. Oigan, el día de ayer 11, ahí inició ahí el pago de Colombia Mayor, ahí el ciclo cuarto. Así que el día de ayer inició con las con los barrios y algunas veredas. El día de hoy le corresponde, a ver, el día de hoy 12 de mayo le corresponde a Paletón, San Antonio, Loma Larga. Y para el día de mañana 13 de mayo, que es el día miércoles, le corresponde a Loma Redonda, La Marquesa, La Odisea. Para el 14 de mayo le corresponde a Voladero, Carrizal, Parondillo. Para el 15 de mayo le corresponde al Trapiche, Campo Alegre, Loma Polito. Y para el 19 de mayo le corresponde a Chimicueto, Nueva Colonia, Nueva Jerusalén. Para el 20, le corresponde a Vitoyó, al Tablón, a Solapa. Para el 21 le corresponde a La Palma, a Vallesondos. Para el 22 le corresponde a Zumbico, La Mina. Para el 25 le corresponde a La Laguna, a Loma Gorda. Para el 26 le corresponde a La Esperanza, Guayope, El Epiro, El Maco. Y para el 27 de mayo ahí le corresponde El Porvenir, Monte Redondo y El Picacho. Con estas veredas se va cerrando este cuarto ciclo de Colombia Mayor de este año 2026. Ahí las informaciones que le compartimos ahí para todos los mayores que ahí de pronto nos están escuchando ahí en algunas veredas. Ahí le llamamos esta información ahí para que nos ayuden a replicar por ahí a sus vecinos. Más de las informaciones, a ver.

0: Bueno, el día de hoy se tiene previsto un trabajo ahí por parte del grupo comunitario de la Vereda Chimicuet. Así que se está invitando ahí a toda la comunidad ahí de esta vereda ahí para que participen el día de hoy al trabajo comunitario, que consiste en la recolección del café. Nos vienen por ahí las llevar las herramientas necesarias, ahí como el canasto, el coco. Así que si Dios nos lo permite, por allá estaremos haciendo este acompañamiento en el día de hoy. Ahí está minga que se tiene previsto. Son las 5 de la mañana con 23 minutos. Por aquí vamos cerrando este espacio del baúl de los avisos, esta sección, así que ya venimos nuevamente para seguirlos acompañando. Ahí también dándoles algunas noticias. Y por aquí los vamos dejando con más de los éxitos musicales.
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Son las 5 de la mañana con 39 minutos, 5 con 39 minutos. Por ahí pasaba esta canción a través de la música romántica. Esta canción que lo hace Franco De Vita. Por acá, así seguimos acompañándolos con esta programación de Amanecer Indígena. Por acá, bueno, ya viene amaneciendo ya. Aquí por la ventana principal. Ya se viene, que ya empieza a aclarar por acá nuestro territorio de Jambaló. Por acá les vamos a compartir. Para todos los que se encuentran conectados en esta hora de la mañana.

Les vamos a compartir sobre cómo se viene realizando la minga por Colombia. Ahí la costa Caribe, ahí el corazón de la Amazonía. Ahí Aida Quilwell lleva ahí su mensaje de cambio a toda Colombia. Ahí desde Leticia. Ahí tras una intensa jornada política en la costa Caribe, la mayora Aida Quilwell llegó hasta el otro extremo del país para enviar un mensaje contundente. No podemos permitir que haya regresividad en los derechos conquistados por los pueblos tras años de lucha y resistencia. Con firmeza llamó a que este 31 de mayo Colombia defina en las urnas la continuidad del progresismo, ahí para seguir avanzando en justicia social, dignidad y participación popular. Así que bueno, hubo una participación allá en la costa Caribe, en el corazón de la Amazonía. De esta manera ahí la mayora Aida Quilwell sigue en el recorrido en la minga por Colombia.

0: Como para que seguimos recordando ahí para... Ahí para la comunidad de la Brea Chimicueto, donde en el día de hoy se tendrá previsto un trabajo. Ahí para la recolección del café. La invitación que hace por parte del grupo comunitario, así que no olviden. Ahí participar de este trabajo que se estará realizando y por parte del grupo comunitario. Así que para que lleven por ahí los cocos. Eso sí, ahí para que, bueno, haya... Ahí haga un buen trabajo y bueno, ahí se pueda cumplir el objetivo. Así que la información que le estamos dando a conocer. 17 nos separan ya de las 6 de la mañana. Por acá los vamos dejando con más de las canciones, más de los éxitos musicales. Llega esta canción de Los Ideales del Oriente.
1: Señoras y señores, con ustedes, Los Ideales de Oriente, de Totoró para el Cauca y Colombia.

Marcamos el tiempo, son las 5 de la mañana con 51 minutos. Se pasa la presentación de Los Parranderos. La canción se titula Nací para Cantar. Marcamos finalizando este programa. La promoción que son 120 minutos. Ahí que siempre les acompañamos durante las mañanas de 4 a 6 de la mañana. Ahí compartiéndole informaciones, la sección del campo, el boletín informativo. Ahí para toda nuestra audiencia. Así que mil y mil gracias ahí por estar con nosotros. Con mucho gusto, mi nombre es Hubert Troches. Fue un gusto estarlos acompañando. Ya por acá los voy dejando. Ya viene la primera emisión de la Minga Informativa a partir de las 6 de la mañana. Que tengan una feliz mañana y un día muy hermoso, que sea muy fructífero ahí para todos ustedes.

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2: Ya tenemos 6 de la mañana con un minuto, 6 con un minuto. Bienvenidos a este espacio de La Minga Informativa. Hoy martes 12 de mayo. Muy buenos días para todos y todas los que están en sintonía de este espacio de La Minga Informativa, la primera emisión aquí en Voces de Nuestra Tierra. Dándole gracias a Dios por permitirnos descansar durante la noche y nuevamente estar con ustedes durante el día, con los diferentes espacios de nuestra programación de la emisora comunitaria. Mi nombre es José Reynes John, que estará con ustedes bajo la dirección de Jesús Enrique Campo y la coordinación de programas de María Giovanna Pachu, también a nombre de nuestras autoridades ancestrales del Plan de Vida Proyecto Global. Sean todos bienvenidos a esta primera emisión de La Minga Informativa.
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0: En los titulares, Consejo Directivo realizará Casa Educativa BTAJ. Trueque territorial se realizará en Jábalo. Inauguración de puente realizó la administración municipal. Pedida de mano de la sabiduría ancestral en la vereda Loma Gorda. Estas son las informaciones que le estaremos compartiendo en esta mañana.
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0: Por parte de la rectora de la Casa Educativa BTAJ nos comparte la invitación a líderes de las sedes Familia BTAJ, juntas de padres de familia de las 10 sedes educativas integrantes del Consejo Directivo, coordinaciones pedagógicas, equipo psicosocial, autoridad Nehuesh escolar al espacio del Consejo Directivo como instancia de orientación administrativa que tiene como objetivo dar continuidad a la dinámica institucional desde los tres componentes, a la vez presentar sus avances y orientación, espacio que se realizará el día de hoy martes 12 de mayo, ahí en la sede Centro Educativo Mixto Urbano de Jambaló. Zuli Snit Campo Ramos, rectora, nos amplía la información a esta hora de la mañana.
2: Un saludo cordial a toda nuestra comunidad del territorio Jambaló, de los territorios que nos escuchan a través de nuestra emisora comunitaria. Pues como Casa Educativa del Bachillerato Técnico, avanzamos desde el ejercicio del gobierno escolar, que también de las diferentes dinámicas que tenemos, pues avanzaremos en el encuentro del Consejo Directivo programado para martes 12 de mayo, que tiene lugar en la sede urbana, nos recibe la sede la urbana, como sabemos siempre pues hacemos ese recorrido en las sedes, será ese ejercicio de carácter administrativo, revisaremos pues algunos aspectos que en el transcurso pues del año han ido avanzando relacionado con un informe general presentado desde el acta anterior de las tareas avanzadas, se hará pues una presentación de las necesidades que trazamos como casa educativa y sedes para la ejecución 2026 en tema de gratuidad y lo que está pues programado con CRIC. Realizaremos pues el proceso de inventario, un poco contando al consejo directivo las acciones para este trabajo del inventario con el comité que ya está conformado, y haremos la entrega pues de las carpetas donde está especificado los bienes muebles e inmuebles que cada sede educativa pues tiene, ¿no? Luego trataremos de hacer la elección del nuevo consejo directivo para la vigencia 2026-2028 y a la vez agradeceremos para las personas que acompañaron y que son salientes, que están en ese trabajo educativo. Luego tendríamos como alguna presentación de algunos procedimientos que tenemos pendientes como institución, un informe desde lo pedagógico, desde los acuerdos territoriales que se han llegado para avanzar en la ruta de construcción de los tejidos de conocimientos que se viene llevando como casa educativa. Entonces, más o menos serían los temas administrativos que estaríamos abordando en este espacio. Esperamos la participación de los líderes de las sedes, la Junta de Padres de Familia que se han conformado, las nuevas juntas, los integrantes del Consejo Directivo, las coordinaciones pedagógicas, entendemos pues al equipo psicosocial que tendrá que acompañar pues otro espacio de territorio y la autoridad pues escolar como tal. Entonces esperamos con esas iniciativas participar de este espacio tan importante. Recordemos que el Consejo Directivo es quien orienta las decisiones de una casa educativa. Allí nosotros vamos dejando pues la evidencia una vez terminado por la respectiva acta de los acuerdos que se establezcan como tal. Entonces, muchas gracias, estaríamos atentos.

0: Ya tenemos 6 de la mañana con 8 minutos, 6 con 8 minutos. Trueque territorial se realizará en Jambaló desde el núcleo económico ambiental y el proceso Cuesfias Chachán, Semillas de Vida. Se hace la invitación a toda la comunidad del territorio de Jambaló para participar en el cuarto trueque territorial que se realizará el próximo viernes 22 de mayo en la zona media de el territorio, en la vereda Chimicueto. Para facilitar la participación de las comunidades, se contará con 9 transportes que estará haciendo desde las diferentes veredas del territorio de Jambaló. Más de la información comparte el coordinador del Núcleo Económico Ambiental, Alcibiades Casamachín. Escuchemos a esta hora de la mañana.
1: Bueno, gracias por el espacio aquí a la emisora comunitaria Voces de Nuestra Tierra. Saludarlos desde el núcleo económico ambiental a toda la comunidad de territorio de Jambaló, que cada día está haciendo sus trabajos de acuerdo a la vocación, a su proyecto de vida, enfocado en temas económicos, sociales y también culturales. En ese ejercicio, pues como núcleo económico, pues cada año se hacen unas vivencias en el ejercicio de seguir fortaleciendo lo que es la economía aquí en el territorio, pero también hay las formas de hacer economía para recuperar y conservar los usos y costumbres de acuerdo al plan de vida, de acuerdo al gobierno propio. En este ejercicio, pues cada año se realiza el trueque territorial, y para este año se nos avecina el cuarto trueque territorial. Pues como dinámica, cada año se hace la rotación por zonas, se visitan las veredas de acuerdo pues donde se cuenten con las buenas condiciones. Y en este ejercicio, pues para el 22 de mayo del presente año, pues se va a realizar el cuarto trueque territorial en la comunidad de la vereda Chimicueto. Pues se garantiza el tema de transporte. Tenemos estipulado 9 transportes aquí en el territorio desde los sitios estratégicos. Primero, buscamos garantizar la participación de nuestra comunidad, tanto mayores, jóvenes, niños, estudiantes de las casas educativas, para hacer un encuentro, para hacer un intercambio de experiencia, de conocimientos, de sabores, también de saberes, además de semillas o de productos agropecuarios. Pero lo más relevante en el trueque es vivenciar y compartir o intercambiar las semillas propias o nativas, o las que están adaptadas a nuestro medio, a nuestras formas de trabajar, de cultivar. Entonces es recuperar y seguir diversificando estas semillas. Entonces los transportes están garantizados desde la comunidad de la Vereda Loma Gruesa. Ese es el primer transporte. Sale otro desde Loma Redonda, Voladero, La Palma, recoge la comunidad de Vallezón de rumbo a la comunidad de Chimicueto. Y asimismo saldrá otra ruta por la comunidad de Huellas Caloto, ya que el programa Semillas de Vida pues tiene unos dinamizadores y en la cual pues se va a garantizar el transporte, en la cual ese transporte estará entrando hacia el Boquerón en la vereda El Trapiche, en la parte alta, y ya también estará haciendo el mismo ejercicio. Saldrá otro transporte desde la comunidad de El Picacho, recogerá Picacho, Tablón, y de ahí así sucesivamente. El otro transporte estará saliendo desde la comunidad de Piro, entrando a recoger a la comunidad de El Maco, Guayope, y rumbo a la comunidad de Chimicueto. Tenemos estipulado otro transporte que estará saliendo desde Barondillo, recogiendo la comunidad de Buenavista, La Marquesa, y la comunidad de La Mina, rumbo al sitio del evento. Estará saliendo otro transporte de la comunidad de La Vereda y Picueto, estará recogiendo la comunidad de Picueto, Vitalito, Bateas, la comunidad de Zumbico, Loma Gorda, y ya rumbo al sitio del evento. Y tenemos otro transporte que estará saliendo desde la Vereda Campo Alegre, recogerá la comunidad del área urbana, Laguna, La Odisea y Zumbico. Y el último es la ruta que sale de la vereda Solapa, entrando a la comunidad de Paletón, Loma Larga, Nueva Jerusalén y rumbo al sitio del evento. De acuerdo a la distancia, pues los transportes estarán saliendo a las 6 de la mañana, los que están más lejos, y ya los que están más cerca, como zona media, bueno, sí, las veredas de zona media estarán saliendo a las 6 de la mañana, de acuerdo a los puntos ya mencionados. Entonces ahí está la invitación para que la comunidad pueda aprovechar pues una de las ganancias que tenemos, o como los impactos que hemos generado. Primero buscamos articular los procesos, tanto las vivencias y sí, las vivencias, tanto pedagógicas, pero también económicas. En ese ejercicio este año nos logramos articular con el programa Semillas de Vida, que también viene haciendo un ejercicio del fortalecimiento del huerto tul desde una economía propia. Entonces, nos estamos organizando con ellos, en la cual pues también la prioridad es la participación de las mamitas que pues tienen sus semillas y puedan también participar con los productos. En ese ejercicio, como se busca fortalecer el tema de la economía propia, entonces como una de las estrategias que hemos planteado es hacer unos reconocimientos a las mejores cosechas. Ya en el año pasado se realizó en la comunidad de Loma Redonda, pues la comunidad fue bastante pues motivada en ese ejercicio, en la cual pues de acuerdo a la dinámica que hacemos, pues se hace un reconocimiento a las mejores cosechas o la familia o productor que nos cuente la experiencia y nos venga a compartir a este espacio desde unas prácticas ancestrales, las formas de sembrar, de preparar los terrenos, las formas de conservar la semilla, cómo se hace todo un proceso. Entonces eso, necesitamos la participación de estas familias y dentro de eso pues estará dando prioridad. Asimismo se hace la entrega de las semillas, un kit de semillas. Tenemos priorizado, bueno, el tema de los reconocimientos son 10 kits que está integrado por un bug y una bomba de fumigar de espalda, también un machete con cubierta, lima, un palín. Bueno, eso es lo que contempla el kit. Entonces, para que se vayan motivando. Y también se va a hacer la entrega de 50 paquetes de kit de semillas propias, donde está el maíz capio, maíz amarillo de montaña, frijol cargamanto, calima. También tenemos la semilla racacha y un paquete de sobres de hortaliza, pues para que también busquemos como una alimentación balanceada. Entonces son las estrategias que se han planteado. Entonces la invitación y la motivación para que puedan ir de una vez alistando los productos. La invitación es, como Jambaló, el territorio, de acuerdo a la ubicación geográfica, pues tenemos clima caliente, templado y frío. Entonces la comunidad de clima frío, pues para que lleve productos de clima frío y pueda intercambiar con productos de clima caliente, y así se pueda diversificar, para que pues de pronto el tema de la producción no se quede solamente intercambiando con productores de clima caliente. Entonces es buscar como las formas. Ya los responsables pues estamos garantizando ya el tema de todo lo logístico. La idea es atenderlos muy bien, se les garantiza el tema de la alimentación, el almuerzo, y lo único que se les pide es que puedan participar con el kit minguera, con el kit minguera, lo que es el plato, la cuchara y el vaso, para que puedan recibir los alimentos.
2: De acuerdo a todo lo que usted nos ha comentado, ¿cómo les fue el año pasado en la vereda Loma Redonda? ¿Cómo fue la participación de toda la comunidad?
1: Bueno, pues desde una mirada política, de acuerdo a la orientación que es el fortalecimiento del gobierno propio, pues es uno de los espacios que se comienza y se llega a hacer las vivencias en estos espacios. Pues uno internamente analiza de que de pronto las familias todavía lo hacen, pero pues el objetivo principal como núcleo económico es llegar a continuar y sostener estas vivencias y seguir practicando. De pronto el cuestionamiento de la comunidad de cada año es de que, bueno, ¿cuál es el impacto de trueque colectivos? Pero pues si llevamos internamente a las familias, pues estamos dinamizando el tema de la economía, vivenciando un espacio, unas prácticas desde el intercambio de semillas. Entonces eso es como una de las ventajas, las estrategias que tenemos. Y también un impacto social es, bueno, la buena participación de las casas educativas, que llegan a vivenciar estos espacios de acuerdo a los proyectos pedagógicos que vienen realizando, y eso pues motiva de que cada estudiante o en el ejercicio se pueda seguir visibilizando las prácticas que se viene realizando en cada uno de los espacios. También la participación de los mayores es fundamental en estos espacios, ya que pues ellos de pronto todavía conservan en su mayor parte el tema de la producción de tul. Entonces llevan muchos productos orgánicos propios. Entonces este es un espacio que nos ha permitido seguir fortaleciendo, seguir de pronto generando esos espacios de generar los creando lazos de amistad entre vecinos, comunidad, seguir contando las experiencias y más que producir es también en estos espacios pues también contar con la participación de las iniciativas de emprendimiento. Hay muchos emprendimientos como Vino Agras del Cauca, Vino de Café, la transformación de los productos lácteos, también recalcar la participación de la asociación Fondo Páez, pues ellos vienen incursionando en un ejercicio no solamente de vender café precamino seco, sino pues también cómo aprovechar los subproductos del café, que en este caso con el Mucílago Café, pues ellos vienen preparando lo que son las galletas, muy crocantes, muy excelentes. Entonces es llegar a estas vivencias y que pues se pueda dinamizar, pero la orientación que se ha venido realizando es que nuestro espacio no dependamos de un factor dinero, sino que pues de pronto hacer desde las AUNS, desde conocimientos, desde lo que hacíamos, bueno, lo que nos hacemos los NASAs, es que de pronto no miremos el tema de calidad o el tamaño, sino que pues de pronto, bueno, si a mí me interesa un producto, pues yo desde la conciencia pueda hacer. Entonces aquí de pronto ya ir también concientizando y que pronto esto no se busca un factor económico. Esa es como las estrategias que hemos venido planteando para seguir vivenciando el tema del trueque en el territorio de Jambaló.
2: Muchas gracias, compañeros, sí, por compartirnos esta invitación ahí para toda la comunidad y para que pues vayan, eso sí, desde ya alistándose con los productos para este 22 de mayo.
1: Sí, nuevamente recargar la invitación masivamente, pues los transportes, pues la idea es que lo puedan aprovechar, porque pues, no hay transporte aquí en el territorio, pues esto pues también lo que buscamos es garantizarle, porque muchos de pronto quieren participar, pero pues si no hay transporte, pues es una de las limitantes, pero pues ahí está la invitación. Además, en este espacio pues también hay la participación de muchas artesanas, la idea es que puedan traer sus tejidos y también poder visibilizarse y de pronto mirar de pronto un ejercicio de comercialización o unas estrategias de que permita crear unos canales de comercialización. Entonces ahí está la invitación nuevamente a este espacio, pues para toda la comunidad, pues nos vemos el 22 de mayo en la comunidad de la vereda Chimicueto, zona media del territorio.
0: Ya tenemos 6 de la mañana con 19 minutos. Inauguración del puente realizó la administración municipal. El día viernes 8 de mayo, desde la administración municipal, se realizó la entrega del puente peatonal Carvallal, que beneficiará a las comunidades de la vereda La Marquesa y Buenavista, así como a toda la población en general. Esta importante obra permitirá desarrollar o mejorar la movilidad y el transporte de cargas, además de brindar mayor seguridad y facilidad de acceso para nuestros estudiantes en sus recorridos diarios hacia los centros educativos. Continuamos trabajando con compromiso por el desarrollo, la colectividad y el bienestar de la comunidad. Escuchemos a esta hora el reporte que nos envía Giner Fabián Cuetia desde la administración municipal para nuestros oyentes.
3: Muchas gracias a la administración municipal por la entrega del tercer proyecto contemplado en el plan de desarrollo, como es el puente que conduce desde la vereda de La Marquesa hacia Buenavista. Pues estamos acá con la comunidad de La Marquesa y Buenavista haciendo recibiendo este importante proyecto que tiene que ver con el puente, ¿no? Un beneficio que prestará para toda la comunidad, tanto a las semillas que van hacia la Casa Educativa de La Marquesa. Y como presidente de la Junta, pues estoy muy contento y agradecido con las dos comunidades por el aporte que se hizo, como tanto el trabajo comunitario, asimismo el aporte en los diferentes trabajos, ¿no?, que se realizó durante todo el tiempo. Asimismo agradezco a la directiva del Grupo Comunitario de Buenavista y la Junta de Acción Comunal por ese trabajo tan grande que se desarrolló durante un tiempo y pues muy contentos. Los niños, la juventud, los mayores están recibiendo este gran logro de ese gran sueño que se tenía desde mucho antes. Se logra este importante proyecto.
4: Tramos la entrega del puente, donde teníamos plasmado el plan de desarrollo entre las dos veredas. Es hace más de 2 meses que construyó este puente, pero aún no nos han entregado. La entrega simbólica y gracias a la comunidad pues asistió al recibimiento del puente, y era una necesidad que teníamos por tema de olas invernales, porque los puentes artesanales, pues eso se requería mucho trabajo, ¿no? y gracias a Dios, pues con eso no quiere decir que vamos terminando con los trabajos comunitarios. Tenemos más trabajos por hacer, por lo menos esta vereda está conformada en 4 sectores. Entonces, abajo tenemos otro puente que es de puente peatonal, este es puente cabalgar. Y estamos esperando otro puente que también en el plan de desarrollo tenemos plasmado, como Buenavista, y también es puente cabalgar, porque puente peatonal no nos servía porque no podíamos pasar la carga. Este es mucho más amplio. Y finalmente agradecerle a la alcaldía municipal, a Unirse en Paz, por esta gestión y el esfuerzo y su equipo, y también agradecerle a la INGE y al FEFE de Planeación y su equipo de la alcaldía municipal hacia la entrega, y antemano como presidente muy agradecido, y seguir trabajando por la comunidad, y también agradecerle también por la entrega que nos hicieron del fortalecimiento de líneas productivas, que eso ha sido una gran ayuda, y ojalá como comunidad podamos seguir trabajando apoyando a las familias para que terminen con los sueños que tiene cada una de las familias. Y muchas gracias. Muy amable.
0: Medida de la mano de sabiduría ancestral en la vereda Loma Gorda. El pasado viernes 8 de mayo del 2026 en la vereda Loma Gorda se llevó a cabo la tradicional pedida de la mano de la sabiduría ancestral, un acto de profundo significativo cultural y espiritual para la comunidad. En esta ocasión, la solicitud fue realizada al mayor espiritual Mariano Pilgüe con el propósito de contar con su acompañamiento en el desarrollo de los importantes rituales mayores que se aproximan en esta temporada, el ritual mayor del Secbuy y el ritual del despertar de las semillas Sakelukiwekame, prácticas fundamentales para el equilibrio espiritual y la armonía con la madre tierra. La jornada se desarrolló en un ambiente de unidad y tradición, contando con la participación activa de la comunidad, padrinos y mayores espirituales. Durante el encuentro se compartieron expresiones propias como la música, los tejidos, las danzas, así como comidas y bebidas tradicionales, fortaleciendo la identidad cultural y el tejido comunitario. De acuerdo con lo manifestado por el mayor Juan Carlos Rivera, quien acompañó esta práctica cultural, este tipo de espacios permite mantener vivas las enseñanzas ancestrales y garantizar a la comunidad los saberes propios en las nuevas generaciones. Escuchemos lo que comparto también a esta hora de la mañana.
5: Este fecha especial se nos acerca la fiesta del pueblo Nasa. Creo que pues ya lo hemos venido vivenciando y en este día pues se vino a hacer como el préstamo de la mano, la pedida de la mano que los llamamos, el Kusep Yeñe, a los mayores, ¿no? Pues también en cabeza del mayor Mariano, que es el mayor que hace el proceso de todas las danzas que se realizan en el ritual. Y pues gracias a la comunidad y a las autoridades, los dinamizadores que hoy vinieron hacer ese proceso, ¿no? Que es prestar la mano para continuar este proceso, para iniciar ese trabajo que se lleva a cabo hasta el mes de septiembre, porque de igual se va a hacer el ritual del Secbuy y de igual el Kiwekame acá en esta vereda. Y por eso pues hoy se vino a hacer esa pedida de mano acá a los mayores y también pues de igual a la autoridad, porque la autoridad son también en la responsabilidad de la autoridad, eso es lo que se requiere también, que la autoridad estén muy al tanto de todas las tareas que van quedando para este ritual. Y pues de igual, pues hoy se inicia, ya se nos queda otro proceso de reunirnos nuevamente con las autoridades y los mayores para poder continuar de todo el proceso que se debe llevar hasta llegar a cabo el 20 de junio y el 21 para hacer el ritual del Secbuy. Y terminando pues de eso, ya seguiríamos con el ritual del Kiwekame, el Sakel.
6: Bueno, mayor, hablemos acerca de este ritual que pues normalmente se realiza en las comunidades indígenas, que es la pedida de mano. ¿Cuál es el procedimiento y qué traen para pedir la mano?
5: Bueno, en este proceso pues muchos de nuestros mayores antes pues en la cultura del pueblo Nasa era, antes se hacía la prestada de mano, ¿no? Bueno, para un trabajo, para las mingas, para vocería, bueno, a coger café, a cortar cabulla, bueno, se prestaba la mano. Pero entonces este también es un proceso espiritual y en el cual pues aquí asume, como dice Aquí ya todos los mayores nos dejaron la responsabilidad para poder de que este proceso continúe. O sea, bueno, las tareas quedan quedando, como les decía rato. En el proceso de la pedida a la mano, pues muchos van pues llevando, como dice, la comida, ¿no? De compartir las bebidas propias para poder compartir con todos, ¿no? Y también, pues, a muchos de los mayores, que antes se hacía un proceso, pues es igual al proceso cuando muchos de nuestros mayores iban a buscar la pareja para el hijo. A pedir la mano, bueno, a entregar jigra, que lo llaman. Es un proceso igual, pues igual la que es para prestar la mano para continuar un trabajo que se va a realizar durante esta época del mes de junio.
4: Bueno, dentro de esta actividad también para el compartir que trae los padrinos, la gente, la comunidad y bueno, quienes están a cargo del ritual.
5: Sí, la comunidad siempre, pues, como que más de costumbre, no desea llevar las comidas propias. Pues la gallina, bueno, uno lleva la carne de cerdo, de res, las arepas no deben faltar, el guarapo de caña, la chaguasua, también pues el yubeca, ¿no?, para abrir camino, y la música propia, que siempre ahí se va en este enlazado, en el articulado con todo ese proceso, la música autóctona, gracias a todos los dinamizadores que administran a estos eventos, a estos rituales. Y igual pues también a todos los niños que están también en la escuela de música tradicional, pues también hoy también están por ahí acompañándonos, gracias a todos ellos.
4: Bueno, son dos de los rituales que vinieron a pedir la mano, ¿no? El ritual mayor del Secuy y del Saquilo también, que corresponde a esta misma área.
5: Sí, en esta vez pues también, como dice, llegaron los dos rituales acá. El ritual del Secuy pues siempre se realiza acá en todo el año, todos los años siempre se hace acá en cada época, y también pues en esta vez el Saquelo también llegó a esta comunidad. Entonces pues de igual forma hay que continuar este proceso de poder fortaleciendo nuestras vivencias, las vivencias ancestrales, para poder seguir perviviendo como pueblo Nasa y seguir, pues, como dice, equilibrando la madre tierra y la naturaleza.
0: 6 de la mañana con 29 minutos, la Tesorería de Finanzas Públicas agradece a la comunidad, resaltando ese compromiso de cada uno de los usuarios que maneja una escritura pública, para los comerciantes que tienen su negocio, que se han puesto al día con los pagos de impuestos durante los meses anteriores, obteniendo los descuentos que se ha dado y se vio ese buen porcentaje de pago por parte de la comunidad. Escuchemos a Anderson Fernández desde la tesorería de el Catastro Multipropósito.
7: Agradecerle de manera especial a este importante medio de comunicación de nuestro municipio y resguardo por la invitación el día de hoy. Bueno, de manera general y de acuerdo al primer trimestre del año, tuvimos un recaudo positivo, podemos determinarlo así, donde hemos recaudado más del 30% de lo presupuestado. En este caso, estas estrategias que creamos desde la oficina de la Tesorería Municipal sirvió de mucho para poder incentivar el cobro y asimismo el pago. Las personas pues aprovecharon los diferentes descuentos que se aplicaron durante el primer trimestre. Manifestar que el impuesto predial unificado, como siempre lo hemos referenciado, pues representa la mayor parte de los recursos propios del municipio. En este caso, de acuerdo a lo presupuestado, logramos recaudar durante el primer trimestre el 50% de lo recaudado. Es decir que a la fecha estamos bien en el tema de la ejecución de los ingresos para poder seguir incentivando a la comunidad, a aquellas personas que tienen sus escrituras públicas, para que sigan llevando a cabo los pagos respectivos. Es importante referenciar de que, de acuerdo a las diferentes campañas, esto sirvió mucho para que las personas pudieran pagar. Creamos algunos incentivos para que las personas también tuvieran facilidades en los diferentes cobros que se les venían efectuando. Asimismo, quiero informarles de que solamente el impuesto predial, pues hemos recaudado la meta esperada, la logramos cumplir de aquí a diciembre. Esa es la idea que tenemos desde la tesorería, pero pues con este primer trimestre no fue muy bien. Asimismo, ocupa un porcentaje de participación también grande para nosotros, que es el impuesto de industria y comercio. Informar que el impuesto de industria y comercio pues son aquellos impuestos que les cobran a las tiendas, por decir así, a las personas que generan empleo, a las que tienen empresas aquí en Jambaló. Recuerden que todo establecimiento de comercio que se encuentre ejecutando una actividad en el municipio debe pagarle un impuesto al municipio. Esto está regulado en nuestro estatuto tributario, el acuerdo 023 del 24 de diciembre del 2024. En este acuerdo pues se estipulan las diferentes tarifas que tienen que pagar. También hemos recaudado el 60% de los recursos presupuestados del impuesto de industria y comercio. Eso también se dio gracias a la estrategia que creamos de los descuentos hasta el mes de marzo, donde las personas pues lograron aprovechar estos diferentes beneficios y lograron realizar el pago a tiempo. Asimismo, con el impuesto de la sobretasa a la gasolina, quiero aprovechar el momento y informarles a ustedes: tanqueemos nuestros vehículos, nuestras motocicletas en las estaciones de servicio del municipio. Esto les ayuda bastante. En este caso tenemos dos estaciones de servicio que son, digamos, importantes en nuestro municipio, como lo es la vereda Zumbico y la que está ubicada en la vereda La Mina. Las dos estaciones de servicio, o las bombas como las conocemos comúnmente, ayudan también a financiar las diferentes actividades que tenemos plasmadas en el plan de desarrollo. Así que quiero aprovechar también a informarle a toda nuestra audiencia de que puedan tanquear, aprovechen y podamos incentivar el empleo también de nuestro municipio, los diferentes emprendimientos que tenemos. Apoyemos al comerciante, el pequeño comerciante, son los que nos aportan también al desarrollo del municipio. Ya en las diferentes ejecuciones de los recursos, de las diferentes estampillas, también estamos por encima del 30% en recaudo. Es decir, que el primer trimestre no fue muy gratificante para nosotros, porque logramos recaudar siquiera la meta esperada. Quiero también informar de que gracias a la actividad económica que se genera en la plaza de mercado, que actualmente pues se está trabajando de manera temporal aquí en el área urbana, en el parque, también este es un impuesto que incentiva y logra financiar las diferentes obras en nuestro municipio. Este recaudo se ve también referenciado en el 50%, es decir, que del 100% ya hemos recaudado el 50% de lo que teníamos presupuestado. La meta es, como lo decía hace un momento, que a fin de año, a 31 de diciembre, logremos cerrar la ejecución de los ingresos en un 100% para poder seguir financiando las diferentes obras. Asimismo, pues quiero invitarlos a que aquellas personas que no han realizado el pago lo logren hacer. Pues en este momento no tenemos los mismos beneficios de como se hizo de enero a marzo, pero sí podemos llegar a diferentes acuerdos para que puedan pagar. Recuerden que esta es una alcaldía que siempre busca soluciones para nuestra comunidad y así uno logre aportar los diferentes tanto obras que se vienen realizando en el territorio.
8: Bueno, cuéntenos también, bueno, en ese impuesto de industria y comercio, bueno, ¿cuánta población también ha aumentado, bueno, ya dándole empleo a los demás, ¿no? O sea, pues, ¿cuánto comercio pues también ha aumentado en el territorio? Entonces, bueno, sería mencionar también en esa parte.
7: Bueno, nosotros tenemos una base de datos donde aproximadamente teníamos 130 comerciantes. Ya con esta nueva actualización, con estas estrategias que se crearon, con las campañas que venimos realizando, hemos logrado mantener la base en con 150 comerciantes. En promedio son 150, digamos, establecimientos de comercio que están registrados ante la Tesorería Municipal, y estos se vienen pues llevando a cabo cada día, se actualizan o algunos se registran nuevos también. Entonces, invitarlos a los que, vuelvo e insisto, a los que tienen su establecimiento de comercio, su tienda, su granero, su taller de motos, su peluquería, su barbería, logren registrar en el municipio, porque de esta manera pues le están aportando al desarrollo social, el desarrollo comunitario en nuestro municipio. Siempre me preguntan, bueno, ¿cuál es el beneficio que yo obtengo por realizar el impuesto? Quiero comentarles de que el beneficio es colectivo. El beneficio se ve referenciado en las diferentes obras que priorizan nuestras comunidades en el plan de desarrollo. Con esta, el impuesto de lo que tiene que ver con el impuesto de industria y comercio, se financian las diferentes obras. Hacemos las vías, hacemos los polideportivos, hacemos las casas de la cultura, mejoramos canchas, apostamos también a contratar personal para las diferentes, digamos, tanto escuelas formativas de deporte que hay en el municipio. También se utilizan recursos para el tema social, el componente social y el componente de infraestructura. Entonces, el beneficio, vuelvo e insisto, el beneficio es colectivo, porque le estamos aportando al desarrollo del municipio a través de los impuestos. Y en estos momentos, pues como lo mencionaba, estamos haciendo una rifa para las personas que paguen el impuesto, tanto predial como el impuesto de industria y comercio, participan en la rifa de una cabina de sonido y de un portátil. por los diferentes impuestos. Entonces, de acuerdo a eso, son estrategias pequeñas que venimos creando, pero la idea es que las personas puedan tener esa cultura de pago y puedan mantener su pago al día.
8: Asimismo, pues mencionar frente al catastro multipropósito, ¿no? Bueno, las personas o beneficiarios que pues tienen su escritura pública, bueno, durante muchos años que no han hecho el pago, ¿no? Bueno, ¿cuántos se han acercado y pues ellos también, bueno, cuál ha sido la motivación de ellos?
7: Bueno, en este caso, nosotros para el año 2026, por disposición del presidente en el artículo 49 del plan de desarrollo, fijó lo que fue la actualización masiva catastral, lo denominaron el catastro multipropósito. En esta base de datos entregada al municipio se llevaron a cabo la actualización de los avalúos. Algunos avalúos se incrementaron, otros se lograron mantener, pero pues el mayor incremento se vio en el área rural. La mayor parte de las escrituras públicas que reposan en el área rural pues tuvieron una actualización en el avalúo. Entonces, como lo dice nuestro presidente, el avalúo se ve referenciado, pero es en la tenencia de la tierra, ¿sí? O sea, se incrementó el valor, ya le dio el mayor valor que requiere la tierra, por ende, el impuesto sube. Si se actualiza el avalúo, el impuesto sube. Recuerden, como pues he tenido unos casos donde algunos comuneros han venido aquí y me han preguntado que por qué se le subió el impuesto, qué pasó. Bueno, el impuesto se dio debido a la... Se sube debido al incremento en el avalúo. Entonces, si se actualiza el avalúo, se actualiza el pago del impuesto. En este caso, algunas personas pues ya lograron ponerse a paz y salvo, algunas pues sí, tuvieron un tema se tuvo que iniciar con un proceso, explicarles qué había sucedido, por qué se subió el avalúo, por qué se subió el valor, y pues algunos comprendieron y realizaron el pago. Aquellas personas pues que no han pagado y que así, digamos, tenemos una cartera en mora bien alta, donde vemos que las personas pues desde el año 2006, 2011 no se acercan a pagar. A estas personas pues los invito a que se acerquen a la tesorería, podemos firmar acuerdos de pagos, buscamos una salida para que las personas pues puedan realizar el pago del impuesto. Entendemos de que hay personas que no, desde que falleció el mayor no vienen o tienen la escritura pública pero no saben para qué es o qué se debe pagar. Entonces, cualquier novedad, pues cualquier duda, inquietud que pueda surgir, pueden acercarse a la tesorería, podemos hacer acuerdos de pago, les explicamos para qué es eso, para qué se hace, qué significa tener escritura pública, para qué las personas puedan realizar su pago y dejen de que tal vez se sigan causando intereses de mora, porque a veces es más alto el interés que el mismo valor del impuesto. Entonces sí es importante informarles eso, de que pues toquen las puertas de la tesorería. Como menciono, pues el beneficio es colectivo, también con el impuesto predial pues financiamos obras en el municipio, así como el impuesto de industria y comercio y lo que tiene que ver con la sobretasa a la gasolina.
8: Frente a las tiendas que pues, o industrias o comercios que no están inscritos, bueno, ¿cómo se ha manejado también en ese tema?
7: Actualmente nosotros, pues, el término industria y comercio es muy general, ¿no? Yo personalmente digo, nosotros tenemos es comercio, porque industria, pues nosotros no explotamos como quizás en otros municipios la tierra, que hay fábricas, no, pues tenemos es el comercio que lo generan los diferentes establecimientos comerciales. Recuerden que para este año pues la tarifa, la mínima, está en 121 mil pesos, que son 2 VT, entonces son 121 que se pagan anualmente, no es mensual. Aclara a la gente que es anual, siempre me preguntan que si es mensual, digo no, es anual. Entonces, para aquellas personas también que no están inscritas, pues estamos creando la estrategia. Recuerden que por la inscripción también se hace un pago de 50 mil pesos, pero en este caso, como estamos en una campaña para que las personas puedan registrarse, lo estamos haciendo de manera gratuita. Ahorita registrarse es gratuito, lo pueden hacer, pueden acercarse aquí a la tesorería, aquí están los compañeros disponibles entre semana para atenderlos y poder realizar la respectiva inscripción en la base de datos.
8: Ese mensaje y esa invitación, bueno, a que se acerquen por aquí en la oficina también y puedan conversar y hacer esos acuerdos, bueno, como los ha mencionado también para toda nuestra comunidad.
7: Bueno, comentarles de que pueden acercarse a la tesorería, podemos firmar acuerdos de pago. Entendemos de que la deuda también nos pasa, que hay personas que se inscribieron en el 2016 y nunca realizaron el pago, o sea, nunca les explicaron por qué. Entendemos de que también es una cultura que se debe crear, estamos haciendo una socialización, pues de hecho el equipo de trabajo que tenemos está en la capacidad y estamos prestos para poder colaborar a la gente. La idea es llegar a las veredas, a las zonas, también hacer una jornada, llegar a las zonas, para tanto en zona media como en zona baja, para que las personas pues conozcan realmente qué es lo que estamos desde la alcaldía y cómo venimos trabajando. Entonces, en este caso, la invitación es para que toquen las puertas de la tesorería, si tiene su negocio, como lo mencionaba al principio, pues logren realizar los respectivos aportes. Asimismo, para las personas que tienen escritura pública, pues se acerquen a la tesorería y podamos realizar acuerdos de pago. Estamos facultados para hacer acuerdos de pago y podemos firmarlos para que las personas tengan una facilidad.
0: Ya tenemos 6:42, intercolegiado se realizará en el territorio de Jámbalo, con el ánimo de seguir fortaleciendo los encuentros deportivos y la sana recreación. Representando el territorio de Jámbalo, se estará realizando los juegos de intercolegiados en el territorio de Jámbalo los días 26 y 27 de mayo con las 7 casas educativas del territorio, una iniciativa que se estaría realizando en el área urbana de Jámbalo. Actualmente se tiene en el registro más de 600 inscritos que estarían adelantando los encuentros deportivos. Asimismo, desde la coordinación de la Unidad Deporte y Cultura se da a conocer la actualización de inscripción para el ingreso a la Copa Jámbalo y su inicio de los encuentros deportivos en cada escenario. Más información la comparte Freyman Cruz a esta hora de la mañana.
9: Agradecer a la emisora Voces de Nuestras Tierras, a la audiencia. Bueno, estamos con los intercolegiados 2026, ya próximos a realizarse. Habíamos pronosticado nosotros, o habíamos planificado hacerla el 12 y el 13 de este mes de mayo. Según orientaciones de Indeportes Cauca, pues estamos expuestos a algunos cambios por el tema de orden público. Sin embargo, estamos aún todavía vigentes en esas fechas. Pero cualquier información, pues estaremos dando a conocer la modificación. La invitación es a los padres de familia, a la comunidad que puedan acompañar a estos importantes juegos, donde se van a mostrar diferentes categorías, diferentes disciplinas, como el fútbol sala, fútbol de salón, fútbol, atletismo, con juegos individuales y el ajedrez. Eso es muy importante porque motiva a los estudiantes a la participación, a la recreación, a los estilos de vida saludable. Y pues en esta ocasión vamos a realizar todas estas actividades aquí en la zona urbana del municipio de Jámbalo. Contamos con importantes apoyos. Vamos a tener el apoyo del PIC municipal, pues este plan de intervenciones colectivas ha decidido vincularse a este importante y bonito proceso para colaborar con capacitaciones, con las formas de juego, estar pendientes de que todo salga bien y sobre todo pues colaborarnos para darles alguna dotación, algo muy significativo para cada deportista por participar en estos importantes juegos. Motivar a los docentes para el compromiso. Este año en plataforma tenemos un total de 636 inscritos, o sea que superamos lo del año anterior que fueron alrededor de 550. Entonces hemos aumentado y eso es algo muy significativo para en nuestro municipio, porque está el compromiso de los docentes y también pues el compromiso de los estudiantes a participar de estos importantes juegos. Entonces esa es la invitación que tendríamos desde acá de la Unidad de Relación Deporte y Cultura en nuestra primera agenda o nuestra primera actividad en los eventos deportivos a realizarse.
8: ¿Cuántas instituciones también hacen partícipe? ¿De qué edad a qué edad? Entonces sería bueno dar a conocer.
9: Para este año están las mismas 7 casas educativas o instituciones educativas participando. Este año algunas instituciones hicieron lo que fue los festivales escolares de manera institucional. El caso del Capellé fue uno de los que se comprometió y lo realizó. Los festivales escolares comprenden edades de los 6 a los 8 o 9 años, solamente estas edades, y pues son para los niños de las sedes educativas que pues aún no participan como tal de los juegos intercolegiados, por eso se les llama festivales escolares. Esto permite pues que los deportistas y estudiantes se preparen a los juegos intercolegiados. Ya en los juegos intercolegiados participan los niños mayores de 10 o 11 años en la categoría preinfantil, infantil, prejuvenil y juvenil en ambos géneros, y las diferentes disciplinas pues que están postuladas en la plataforma de los juegos intercolegiados. Estas son como las edades que participan. Por eso pues es importante que los padres colaboren y que apoyen a sus hijos, porque eso es algo que se vive solamente una vez al año. Hemos tenido buena representación a nivel departamental y a nivel zonal, entonces es algo significativo. Invitarlo a los padres a que motiven a los estudiantes a que se preparen, no solamente es participar, sino que deben prepararse, deben entrenar, porque pues hay otras instituciones de otros municipios que también están participando y pues hay que competir y solamente avanzará el que esté más preparado. Entonces esa sería la invitación a los padres de familia.
8: Pero ¿cómo sería en tema de documentación ya para estos intercolegiados, ¿no? Asimismo para la gente que está de afuera, entonces pues recomendar también en la parte.
9: Sí, los docentes de cada institución son los responsables de la documentación. Ya hemos hecho unas primeras reuniones, unos compromisos, de ellos ya saben qué deben presentar y pues de pronto invitar a los padres de familia a que se dan los permisos, a que envíen la documentación que los padres exijan, porque pues de ello depende que se hagan esas actividades. Recuerden que nosotros trabajamos en temas administrativos y si no hay una documentación que permita realizar dicha actividad, pues no podríamos avanzar. Entonces sería esa invitación para que atiendan al llamado de sus hijos o de los docentes en cuanto a documentación se refiere.
8: Bueno, ¿estas actividades en dónde también se estarán realizando? ¿Hay modificaciones de lugar? Entonces, bueno, sería contar eso también.
9: Ya el lugar sí está definido para realizarse en su primer fase, la primera fase municipal, que va a ser aquí en el área urbana. Aquí vamos a tener los Juegos Intercolegiados de 2026. Posterior a ellos estaríamos en la fase subzonal, que nos corresponde Jambaló, Toribío y Caldono. Entonces ya haremos esa eliminación subzonal y posterior a esa segunda fase pasaríamos a una tercera, que es la fase zonal, que pues aún está por definirse, pero ya nos tocaría con algunos municipios de la zona norte que vayan clasificando. Y por cuarta fase pues haríamos la fase departamental. Esas serían las fases que están establecidas y que pues vamos a ir avanzando y dar informe a medida de que se programen.
8: Ese mensaje para toda nuestra comunidad y la comunidad estudiantil que también pues practica bastante el deporte y pues prepararse y bueno, tener también esa buena disciplina en el trabajo y dejar todo en orden para que pues su orden académico tampoco le afecte, ¿no?
9: Mire, la invitación va para los estudiantes y también a los padres de familia para que los motiven. Para este año, por primera vez, a los deportistas o equipos que logren llegar a la fase regional o nacional van a tener un beneficio para cuando esos estudiantes se gradúen, van a tener estudio gratis. Eso es como para que se motiven a participar. Todos los que lleguen a esta fase regional y zonal. También se les va a dar una dotación, se les van a dar unos...

0: sentirse competitivos en atletismo, en ajedrez, pero para ello hay que trabajar, hay que ser disciplinados, hay que prepararse a nivel institucional y también personal, porque pues yo he visto que acá hay talento, pero de pronto algunos estudiantes no tienen la disciplina, no se preparan y no entrenan, al igual que pues los deportes de conjunto. Tenemos una buena participación, ya tenemos nosotros un antecedente muy importante, que fue que un equipo nos representó a nivel departamental, donde las niñas quedaron campeonas y los jóvenes pudieron jugar una semifinal, que es algo muy importante, es algo muy significativo, porque demuestra el trabajo que se ha venido realizando, los eventos deportivos que se realizan, entonces están dando resultados. Entonces esto también es importante, no solamente las actividades, sino que dependemos también del interés y, como les menciono, de la disciplina y el entrenamiento de cada deportista. Esa sería mi invitación, o invitación desde acá de la Unidad de Recreación, Deporte y Cultura.
1: Hablando un poco también, bueno, desde la coordinación, ya cómo se viene manejando, pues, en temas de cuándo estará iniciando también la Copa Jambaló, cómo se está manejando en esa parte, ¿no? Ya los jóvenes preguntan, ya estamos a mes de mayo, entonces, pues, también dar a conocer en esa parte.
0: Sí, es muy importante, pues, primero agradecer a los deportistas que año tras año participan en la Copa Jambaló. Es algo ya muy cultural a nivel deportivo que se convirtió esta Copa Jambaló. La participación es bastante alta y significativa. Por ello, este año, atendiendo las sugerencias también de los deportistas, de los delegados, hemos decidido modificar algunas cosas en pro de que todo nos salga bien. Justamente esta semana definimos la forma de inscripción. Entonces, la invitación es para los deportistas o los delegados que se preparen, porque este año vamos a mostrarles una plataforma donde ustedes se van a inscribir de manera digital. No necesariamente van a tener un documento para que lo llenen, sino que de manera digital van a hacer la inscripción de los deportistas. Esto nos va a servir para tener un mejor manejo de la Copa Jambaló, para tener un registro más preciso y también pues para cuando hagamos los sorteos y hagamos las publicaciones de todas las fases de goleadores y demás, pues va a ser más fácil y también va a ser que ustedes tengan un acceso más efectivo a toda la información de la Copa Jambaló. Entonces esa es la novedad y pues la invitación es a que se preparen. Ya hemos organizado también cómo se va a distribuir la premiación para este año, porque pues también atendimos las sugerencias y también en las reuniones que se programen por zonas pues se va a dar a conocer esa parte. Este año la Copa Jambaló vamos a iniciarla en el mes de junio, la primera semana de junio, para tratar de terminarla en el mes de noviembre, ya que pues hemos tenido en cuenta que los meses de diciembre que estamos finalizando, de pronto el invierno no nos ha colaborado en esa parte deportiva, entonces vamos a tener en cuenta esta parte para tratar de mitigar esta situación. Y también pues vamos a iniciar lo que son las categorías Senior Master y las categorías formativas de los niños, vamos a iniciarla durante el mes de julio y agosto para que también logremos terminar en este mismo tiempo. La invitación que hago es a las veredas, a que tratemos de conformar los equipos de Senior Master de manera veredal. Esa es la invitación. Hay veredas que de pronto tienen la capacidad de formarla, pero no hay quien organice. Entonces la invitación es para que haya una persona responsable y que organice estos equipos de manera veredal. La intención es participar, la intención es que ustedes hagan deporte, sobre todo en esta categoría de Senior Master, que ustedes necesitan de que practiquen un estilo de vida saludable. Entonces esa sería la invitación. Y también para las mujeres de la categoría Master femenino, tuvimos una participación el año pasado de 10 equipos, algo que pues no se esperaba. Contábamos con alrededor de 6 o 8 equipos, pero 10 equipos es algo significativo y muy importante para hacer primera vez. Entonces la invitación también es para estas mujeres mayores de 35 años que conformen su equipo de manera veredal, que representen su vereda, de que inviten a las personas que algún día fueron deportistas pero ya no lo hacen. Entonces esa es la intención de esta categoría, que se articule y que se vincula a la Copa Jambaló. Entonces eso sería por el momento. Estaremos informándole a través del medio de la emisora de aquí en adelante todo lo que se vaya a realizar, las reuniones que ya vamos a programar, fechas y todo lo demás, para que ustedes estén pendientes y pues estén ahí atentos a toda la información de la Copa Jambaló.
1: Invitación, bueno, a todos los deportistas, algunos pues están en algunos torneos, han hecho esos entrenamientos y algunos pues poder participar de esta Copa Jambaló 2026.
0: Bueno, nosotros hemos tenido en cuenta, bueno, felicitamos a los que de manera voluntaria, veredas, grupos comunitarios que organizan torneos de manera particular, eso es muy importante, los felicitamos, y pues no hemos querido tampoco pues intervenir por esa razón. Nosotros durante el primer semestre no intervenimos de manera deportiva debido a esas competiciones que ya existen, entonces hemos respetado eso y por eso hemos organizado de esta manera la Copa Jambaló, y felicitamos a los deportistas que año tras año participan, no solamente la Copa Jambaló, sino en todos los torneos que se han presentado en otros municipios y otros torneos que se organizan de manera particular. Como

0: invitación también les hago es que de nuestra agenda deportiva de la Unidad de Recreación, Deporte y Cultura hemos organizado o estamos organizando una propuesta para realizar una caminata ancestral que le llaman, que eso sería como atletismo, un atletismo pero en un espacio donde se caminó antes, caminos que de pronto un tiempo fueron frecuentes pero ahora ya no se usan. Entonces lo ideal es hacer una competición de unos kilometrajes en estas áreas y también se va a definir por categorías y género. Entonces esta es la invitación para que estén pendientes, para que se preparen, porque vamos a realizar ese evento Dios mediante este año, un evento de verano para que ustedes estén ahí atentos y podamos fortalecer el deporte en otras áreas que aún no hemos todavía conocido.
1: 6 de la mañana con 54 minutos. En Jambaló inician los pagos de Colombia Mayor. Desde la coordinación de Colombia Mayor informa a todos los beneficiarios de Colombia Mayor que ya se genera el pago para los mayores del territorio de Jambaló, teniendo en cuenta que se ha tenido varias dificultades para realizar los pagos correspondientes, pero se ha trabajado fuertemente para adelantar estos pagos. Escuchemos a Óscar Cifuentes, quien amplía la información a esta hora de la mañana.
2: Para toda la comunidad, para todos nuestros adultos mayores. Precisamente hicimos una actividad en donde estuvimos los adultos mayores del área urbana, evidenciando, digamos, todo el proceso de temas de pagos de adulto mayor, dado que se han presentado pues algunas, lo que fue con el mes de marzo, se presentó un retraso en el pago. Entonces estuvimos reunidos precisamente explicándoles a los adultos mayores qué estaba pasando y evidentemente era un tema como tal de los recursos, en donde ya había mencionado anteriormente, había anteriormente pues el Banco Agrario era que proveía los recursos y pues ahora nos están colaborando pues otras entidades, en donde tenemos puesto también ese total agradecimiento. De la misma manera, lo que mencionábamos era que poder arrancar ya a partir del 11 de mayo, ya digamos sin ningún contratiempo, que vamos más o menos desde el 11 hasta el 27 de mayo. En estas dos semanas que vamos a tener, pues precisamente estaríamos pagando el ciclo 4 correspondiente al mes de abril. Y pues eso qué quiere decir, digamos que tenemos un acumulado. Entonces ese acumulado pues no se dará en este ciclo, sino en el mes siguiente. Allí ya recibirían los dos acumulados, ¿para qué? Para ya estar, digamos, al día. Recordemos que el primer pago que se realizó fue un pago y allí mismo iban dos ciclos pagados, es decir, enero y febrero en uno solo, porque pues algunos preguntan, pero pues es necesario hacer como esa aclaración. ¿Qué es lo importante de que ya iniciamos? Creo que esa es la labor como nosotros, como entidad de administración municipal, poder iniciar y digamos y que ya no se presenten más retrasos. Yo creo que en las redes sociales podemos ver otros municipios en donde habían aglomeraciones de adultos mayores y pues la idea es que eso no pase pues aquí en nuestro municipio y se le dé una total atención oportuna a nuestros mayores.
3: Bueno, cuéntenos, bueno, también frente a estos casos, bueno, los mayorcitos, ¿cómo, bueno, han atendido también los diferentes coordinadores que también tienen en cada una de las veredas, ¿no?
2: Sí, precisamente a todos nuestros adultos enlaces, líderes, como le llamamos, de cada una de las veredas, están muy al tanto de nuestros adultos mayores, de no solamente pues de ellos, sino también de los transportes, de los acumulados que cada uno tiene. Sabemos que se presentan, cada mes se van a presentar novedades, tanto novedades de cédula, novedades de que a veces no puedan venir, se enferman, y todas esas novedades pues son importantes reportarlas, para así mirar de qué manera se les puede cobrar, sea con un poder, sea con una autenticación por notaría. Pero pues la idea es que no evitar siempre acumular, para así el municipio tener un buen puntaje, un buen ranking, y así no logremos liberar, digamos, más cupos para nuestros mayores. Eso sería, y pues ya la otra semanita también vamos a tener unos nuevos cupos, ya les estaremos informando de quiénes harán parte de este programa.
3: Bueno, frente a este bueno rango, como lo menciona, bueno, ¿cómo le ha ido también en ese proceso, ¿no? Como municipio, bueno, ¿cuál es, en qué posición pues se encuentra frente a esos trabajos que también han venido mencionando? Sería bueno comentarlos.
2: Bueno, es satisfactorio, pues digamos que los adultos mayores asisten a cada uno de los encuentros, talleres pues, de ocio, de recreación con los mayores, novedades, precisamente ya se han recorrido, digamos, algunas veredas del territorio, quedan faltando cada año, la idea es que se puedan recorrer todas las veredas, evidenciando, digamos, todas estas situaciones que puedan emerger, no solamente pues situaciones, sino también fortalecer cada una de estas prácticas y estas actividades en las veredas. De ahí la importancia de no solamente pues estar, digamos, en tema de pagos, sino también, digamos, en el tema del territorio y que se puedan brindar buenas ideas para mejorar como programa.
3: Ese mensaje también para toda nuestra comunidad y esos mayores que pues también están muy atentos para colaborarles a esos mayorcitos en cada una de las veredas y que pues también se pueda realizar el cobro, pues que también ya sea inicio, ¿no?
2: Sí, efectivamente, agradecer, esperemos que en este ciclo pues evitemos acumular, de que todos logren venir al punto de pago, recordemos que es acertemos y pues tener una gran masiva de adultos mayores y que puedan cobrar, ¿no? Entonces, siempre resaltar los horarios, si es a las 10, pues no venir a las 8, digamos, porque eso hace que se me aglomere mucha más persona. Entonces hay algunos en las 10, hay otros a las 8 de la mañana, otros están a partir de las 2 de la tarde, o a veces vienen temprano, les toca en la tarde y pues tienen que esperar hasta que llegue hasta la tarde. Entonces, para evitar de pronto que queden largas filas o que se queden esperando, es mejor venir, digamos, en cada uno de los transportes y en los horarios recomendados. Digamos, eso es muy fundamental. Entonces, agradecerles a todos y esperamos tener una satisfactoria jornada de pagos.
4: Son las 7 con un minuto. 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

Ya tenemos 7 de la mañana con 8 minutos, 7 con 8 minutos en las noticias de nivel regional. Asociación de Autoridades Ancestrales Territoriales Nasachacha, la Guardia Indígena Nasachacha inició y el recorrido territorial desde Uquiquihue hacia el sector de Río Chiquito, sur de Páez. En este lugar se realizó conversatorio con la prensa de las autoridades tradicionales, o la presencia de las autoridades tradicionales y estudiantes de la escuela subsede Zoom. Con el saludo de bienvenida de las autoridades y los compañeros coordinadores de la Guardia Zonal, se compartió el motivo de este recorrido territorial, el cual busca dar a conocer los diferentes procesos de acompañamiento y el fortalecimiento organizativo. Durante este espacio también se dialogó sobre las diferentes situaciones que hoy viven los pueblos originarios y se realizó la motivación a niños, niñas y jóvenes a fortalecer el proceso político organizativo como semillas de autoridad y guardia indígena. Por invitación de los administradores de educación o dinamizadores de educación, se hizo un recorrido hacia el lugar sagrado donde se encuentra la piedra de o que guarda un legado histórico y ancestral. Allí se compartieron historias sobre las bondades recibidas por la comunidad y los niños desarrollaron su son de músicos. Así finaliza esta visita a la comunidad de Uquiquihue y el posicionamiento territorial de la Guardia Indígena en defensa de la vida, la armonía y la paz del territorio. El caminar continúa por los diferentes territorios del territorio ancestral.

Ya tenemos 7 de la mañana con 11 minutos. Clima en el Cauca, autoridades activan alertas. Las autoridades del departamento encendieron las alertas frente a las condiciones del clima que podrían afectar al Cauca durante los próximos meses. La reducción de lluvias, el aumento de temperaturas y el riesgo de incendios forestales hacen parte de los escenarios analizados durante la mesa técnica agroclimática liderada por la Gobernación del Cauca junto a la FAO, Organización de Socorro y Entidades Territoriales. El encuentro permitió socializar los pronósticos entregados por el IDEAM, avanzar en estrategias preventivas para reducir riesgos en comunidades, sectores productivos y municipios del departamento del Cauca. Clima en el Cauca crea preocupación por posible fenómeno de El Niño. Durante la jornada, expertos en meteorología y gestión del riesgo advirtieron que el comportamiento climático por los próximos meses, sobre todo para mayo, podría generar impactos importantes en diferentes zonas del departamento. La reducción de precipitaciones y las temperaturas más altas podrían provocar afectaciones en el abastecimiento de agua, incremento de incendios de cobertura vegetal y dificultades en los sistemas agroalimentarios, especialmente en territorios rurales. El jefe de la oficina asesora para la gestión del riesgo de desastre del Cauca, Wisnet Cortés Mina, explicó que estas mesas permiten fortalecer el aislamiento preventivo frente a los escenarios que podrían presentarse en los territorios. Por su parte, María Paula Ramírez, del componente de meteorología y climatología de la FAO, señaló que en el departamento debe prepararse ante posibles repercusiones asociadas al fenómeno de El Niño. Cauca es referente nacional en mesa agroclimáticas. Uno de los aspectos destacados durante el encuentro fue el reconocimiento al trabajo que ha desarrollado el Cauca en la implementación de las mesas técnicas agroclimáticas. Según explicó Jorge Rizo, analista pecuario de la FAO, el departamento es uno de los territorios con mayor trayectoria en este proceso a nivel nacional, con cerca de 9 años de experiencia en el desarrollo de estas estrategias preventivas. Actualmente Colombia cuenta con esta metodología en 24 departamentos, luego de que el Ministerio de Agricultura adoptara la estrategia para fortalecer la planificación frente a fenómenos climáticos y reducir riesgos en diferentes sectores. Rizo destacó que estas mesas permiten anticipar escenarios de riesgo no solo para el agro, sino también para infraestructura, transporte y salud, facilitando la toma de decisiones oportunas en los territorios. Además, resaltó que el Cauca ha logrado llevar estos espacios directamente a municipios y comunidades rurales, pese a las dificultades de acceso y orden público que existen en algunas zonas del departamento. Gobernación del Cauca fortalece prevención climática. La Gobernación del Cauca reiteró que continuará impulsando acciones articuladas para fortalecer la prevención del riesgo y la adaptación frente al cambio climático. Las mesas técnicas agroclimáticas seguirán desarrollándose de manera mensual en diferentes municipios del departamento, permitiendo acceder a información climática a productores, comunidades y autoridades locales para mejorar la capacidad de respuesta frente a posibles emergencias. 7 de la mañana con 16 minutos.
las informaciones que les compartimos a esta hora de la mañana en este espacio informativo regional, con lo que advierte en lo que tiene que ver con el clima en el Cauca. Listo, que va a ser a nivel de otros departamentos, pero en este caso es sobre el Cauca, donde las autoridades encienden las alarmas a las condiciones del clima que podrían afectar al Cauca durante los próximos meses, iniciando en este mes, ya que se está viendo el aislamiento de las lluvias y se acerca una ola de calor, según los pronósticos entregados por el IDEAM. Ahí también es avanzar estrategias preventivas para reducir riesgos en nuestras comunidades, como los incendios en cultivos, en zonas vegetales, en las montañas, en donde hay lugares que están en riesgo por el calor que supuestamente podría estar afectando nuestro territorio.

Ya tenemos 7 de la mañana con 18 minutos, 7 con 18 minutos. Paz Territorial Cauca avanza en los municipios. La Secretaría de Gobierno del Cauca, a través de la Subsecretaría de Paz y Gobernanza, desarrolló durante la jornada de ayer diferentes actividades y procesos comunitarios en municipios como Balboa y El Tambo, también Argelia Cauca, con el propósito de seguir fortaleciendo la paz territorial Cauca, la reconciliación y la convivencia ciudadana en los territorios. Estas acciones hacen parte de las escuelas territoriales para la paz, una estrategia liderada por la administración departamental que busca generar espacios de diálogo, participación y construcción colectiva junto a líderes sociales, jóvenes, comunidades rurales y actores institucionales. Balboa fortaleció espacios de reconciliación y diálogo en el municipio de Balboa. Lideresas, jóvenes y comunidad en general participaron en la estrategia de formación en cultura de paz, liderazgo y convivencia ciudadana, donde se abordaron temas relacionados con la reconciliación, el respeto, el diálogo y el posicionamiento colectivo. Durante la jornada desarrollada en espacios con las bibliotecas públicas, entendidas como escenario de encuentro y construcción social, los participantes aportaron desde sus perspectivas procesos de transformación territorial y fortalecimiento comunitario. La actividad permitió consolidar herramientas para promover la convivencia pacífica y continuar construyendo tejido social desde los territorios. Uno de los principales objetivos de la Estrategia de Paz Territorial Cauca

El Tambo Cauca avanza en la conformación del Consejo Municipal de Paz. De manera paralela, en el municipio de El Tambo, la Secretaría de Gobierno del Cauca articuló acciones junto a la Administración Municipal y diferentes actores sociales para avanzar en la conformación del Consejo Municipal de Paz, Reconciliación y Convivencia Ciudadana. Durante este espacio fue elegido el comité que liderará el proceso en el municipio, además de realizarse la entrega de chalecos a quienes asumirán el compromiso de trabajar por el diálogo, la convivencia y la construcción de paz en el territorio. Estas acciones reflejan el compromiso institucional por consolidar escenarios participativos que permitan fortalecer la gobernanza local y avanzar en procesos de reconciliación desde las comunidades. Argelia fortalece capacidades comunitarias para la convivencia. En el municipio de Argelia, la jornada estuvo enfocada en fortalecer capacidades comunitarias mediante procesos de formación en cultura de paz y liderazgo ciudadano. Líderes sociales, jóvenes y habitantes participaron en espacios de reflexión enfocados en la no estigmatización, la convivencia pacífica y la construcción colectiva de soluciones desde el territorio. La estrategia busca continuar acercando la institucionalidad a las comunidades y fortalecer el trabajo en conjunto entre ciudadanía y gobierno, promoviendo territorios más resilientes y comprometidos con el bienestar colectivo. Durante las jornadas de formación en cultura de paz realizadas en Argelia Cauca, las y los asistentes desarrollaron actividades pedagógicas enfocadas en la resolución de conflictos y la convivencia ciudadana. El gobierno del Cauca fortalece la construcción de paz con estas actividades desarrolladas en diferentes municipios. La administración liderada por el gobernador Octavio Guzmán continúa impulsando procesos de participación ciudadana y fortalecimiento comunitario, reafirmando el compromiso con la construcción de una paz territorial cauca basada en el diálogo, la reconciliación y el trabajo articulado con las comunidades.

Ya tenemos 7 de la mañana con 25 minutos. Intercambio de saberes en radios comunitarias de Colombia y Guatemala tejen la palabra. Del 17 al 13 de mayo, comunicadores de la AMSIC Colombia visitan Guatemala para intercambiar experiencias con radios mayas en un encuentro que busca fortalecer la comunicación propia de los pueblos indígenas y comunitarios. Desde Colombia participan delegación de Yanacona Estéreo, Radio NASA de Tierra Adentro y el tejido de Changualaquihue, ASIN, proceso de comunicación del CRIC. Este intercambio se realiza gracias al convenio 1977 de 2025 entre el CRIC y el Ministerio de las Culturas. La representación de comunicación del CRIC llegó al municipio de Zumpango, donde compartió con emisoras comunitarias de la región sobre el hacer radio, sus logros y las dificultades que enfrentan. Durante el encuentro también se abordaron temas fundamentales junto a protección internacional relacionadas con medidas de protección para radialistas indígenas, seguidas con o en cabina. Seguridad en cabina

Seguridad en cabina, seguridad en coberturas, seguridad digital y fortalecimiento de redes de apoyo, porque comunicar también es resistir. Un dato preocupante es que en Guatemala existen 32 radios comunitarias y la mayoría han sufrido allanamientos, decomiso de equipos y persecución contra comunicadores por denunciar atropellos y violaciones de los derechos de las comunidades. Sin embargo, los pueblos continúan respaldando sus emisoras y sosteniéndolas al aire. Allí conocieron a Radio Nacog, emisora que surge en 2013 en el marco de los acuerdos de paz de 1996. Actualmente funciona gracias al trabajo voluntario de 20 personas que sueñan con contar con una sede propia. También compartieron con la Asociación de Mujeres Tejedoras, quienes recordaron que tejer también es resistir frente al plagio de sus diseños ancestrales. Destacaron además el papel de la radio para fortalecer la comercialización de sus tejidos y caminar la palabra desde las comunidades. Las radios permiten dar a conocer de inmediato nuestras luchas mediante programas. Podemos expresar por qué tejemos, manifestaron. Ya tenemos 7 de la mañana con 29 minutos y hasta aquí los acompaño con las noticias de nivel regional. Los voy a dejar con el informativo Pacífica y así sucesivamente nuestros espacios radiales aquí en la emisora comunitaria. Les deseo a todos que tengan un bonito día y muchos éxitos en sus labores. Nos escucharemos en otro espacio si Dios lo permite. Que tengan buen día.

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3: El presidente Donald Trump califica de totalmente inaceptable la respuesta de Irán a la propuesta estadounidense de cese al fuego con la nación persa. Irán afirma que Estados Unidos sigue planteando exigencias irrazonables y que la respuesta iraní no fue excesiva. Desde Panamá, gobiernos contrarios al colonialismo israelí y estadounidense promueven la unidad regional.
4: ¿Y los huesitos? ¿Qué vinieron a decirnos los huesitos? ¡Vamos, mueva la cacha! ¡No afloje! ¡Eso es! Y hay tres parejas. Todo lo que quisieron romper, desunir, aparece junto.
5: Entre las personas identificadas aparecen dos matrimonios secuestrados durante la dictadura militar en Córdoba. Uno de los casos confirmados es el de Esther Silvia del Rosario Felipe y Luis Carlos Mónaco. También fueron identificados los restos de José Luis Goyochea y Nélida Moreno, y a ellos se suma Marta Susana Ledesma Vera de Comba, quien fue secuestrada junto a su esposo Sergio Comba en 1975.
3: Y el equipo argentino de antropología forense dará a conocer las identidades de los restos identificados de personas desaparecidas durante la última dictadura militar, asesinadas en el centro clandestino de detención de La Perla. A continuación, detalles de estas y otras noticias en la edición de hoy del Informativo Pacífica. Les saluda Norma Martínez. Acompáñenos. En Gaza, ataques israelíes mataron al menos a tres palestinos, entre ellos el jefe de la policía criminal de Han Yunis, Wissam Abdel Hadi, y su ayudante, informa Radio Pacífica. Otro ataque dejó un muerto y dos heridos en el campamento de refugiados de Maghazi, en el centro de Gaza. Israel ha llevado a cabo ataques casi diarios en el enclave palestino desde que entró en vigor el llamado alto al fuego, mediado por Estados Unidos en octubre pasado. Al menos 850 palestinos han sido asesinados desde entonces. Entonces, Ali Moussa Dababesh, quien asistió al funeral de los policías, comentó: aunque el alto al fuego entró en vigor desde hace varios meses, la ocupación continúa atacando agentes de policía para sembrar el caos entre la población. La ocupación pretende crear caos y confusión en la Franja de Gaza. Ese es su único objetivo, dijo. A continuación, escucharemos un trabajo del colectivo español Spanish Revolution en el cuarto aniversario del asesinato de la periodista palestina Shirin Abu Akleh, ocurrido el 11 de mayo del 2022 por balas de un soldado israelí.
6: We were standing here for an hour, nobody talked to us.
7: No olvidamos a la periodista Shirin Abu Akleh, la voz del pueblo palestino. Una mujer que luchó sin descanso, una periodista profesional y valiente que arriesgó su vida por decir la verdad. No olvidamos cuando un francotirador israelí la asesinó a sangre fría mientras hacía su trabajo, precisamente por hacerlo bien. No olvidamos cómo atacaron con saña su funeral. Cómo golpearon a quienes llevaban su féretro. Cómo ni siquiera el luto detuvo la violencia sionista. No olvidamos a los colonos que aprovecharon ese momento para ocupar las casas de quienes estaban en el funeral, para robar mientras otros enterraban, para colonizar mientras otros lloraban. No olvidamos que eso también es parte del genocidio, que empezó mucho antes del 7 de octubre. Esto es borrar vidas, es silenciar voces, es ocupar el duelo y luego normalizarlo. Pero no lo vais a lograr, no vais a normalizar el horror. No vais a normalizar la muerte y la violencia como forma de relación humana. No lo vais a lograr, porque no olvidamos.
3: Estados Unidos anunció que facilitará una nueva ronda de conversaciones entre Israel y Líbano en la sede del Departamento de Estado en Washington el jueves y el viernes. Israel y Líbano alcanzaron un acuerdo de alto al fuego temporal a mediados de abril, pero el gobierno de Netanyahu continúa lanzando ataques mortales dentro del Líbano. El Ministerio de Salud libanés informó el domingo que los ataques israelíes en tan solo 24 horas causaron la muerte de 51 personas, entre ellas dos trabajadores médicos. Desde el 2 de marzo, los ataques israelíes han causado la muerte de casi 3.000 personas en todo el Líbano. 1.2 millones de personas han sido desplazadas. El domingo, cientos de personas se reunieron para llorar la muerte de al menos 8 miembros de una familia libanesa desplazada que fallecieron cuando un ataque aéreo israelí impactó en el edificio donde se refugiaban. Entre los fallecidos se encontraba un bebé de 6 meses. Con más información sobre el Líbano, reporta Etel Bonet, corresponsal de France 24 en Beirut.
8: Ninguno de los dos bandos, es decir, Israel o Hezbollah, han declarado lo que es la tregua rota, por lo que se están hablando de violaciones y por el momento pues esto sigue, ¿no?, manteniéndose, aunque hay un reguero de sangre, hay que decir, pero se está manteniendo pues solamente que son ataques concretos en el sur del Líbano, y aquí en Beirut o en otras zonas del país pues ya no hay ataques. Es importante porque si se rompiera por parte de alguno de los dos grupos, significaría que otra vez volvería esa guerra que dejamos precisamente el 2 de marzo. Está habiendo cada vez más muertos porque están violando tanto por parte de Israel como por parte de Hezbollah. Israel, en este caso, pues aparte de estar ocupando pues un territorio en el sur del Líbano, también está llevando a cabo pues órdenes de evacuación en zonas que están por encima de esa zona de seguridad, por lo que esos son ya localidades que no deberían ser atacadas. Hezbollah también está no solamente atacando pues las tropas que están apostadas en esas zonas, ¿no?, que están ocupando ahora mismo Israel, sino que también está intentando con algunos drones suicidas pues alcanzar lo que es el territorio israelí. En este caso es muy importante la parte, ¿no?, de Hezbollah, que está utilizando unos drones de fibra óptica que ahora mismo pues están dejando a Israel en una situación de desamparo, ¿no?, porque todavía no saben cómo atacarlos, y estos son los que están provocando bajas entre los soldados israelíes, porque Hezbollah cada día pues está diciendo que está hiriendo o matando a un grupo de soldados israelíes. Y lo cierto es que ayer pues un soldado murió, y esta mañana pues Hezbollah también ha atacado un helicóptero cuando estaba rescatando heridos, y esto también en este caso pues sería una línea roja. Aparte de esto, pues esta mañana ha habido nuevas órdenes de evacuación en 9 localidades en el sur del Líbano y también en la Beca, que es una zona que está alejada de la frontera y sobre todo lo que es esa zona amarilla. Y lo que estamos viendo en muchos casos, que lo que están muriendo son civiles y también paramédicos. Por ejemplo, esta mañana pues ha habido 4 ataques en la localidad de Tul, que es una zona que está en Nabatille, donde ha muerto un padre y un hijo, y después Israel ha atacado en el cuarto de estos ataques la ambulancia que iba pues a rescatar a los heridos. También en Sidbin ha sido atacada lo que era una camioneta que llevaba reparto de ayuda humanitaria y era claramente identificada como una camioneta municipal, y también ha recibido ataques de un dron israelí. Poco a poco, cada día estamos viendo que entre 10, 20, 30 muertos, y esto al fin y al cabo es algo que en cierta manera pues el Líbano está conteniéndose, ¿no?, a denunciar a lo que es el Consejo de Seguridad de la ONU, porque quiere seguir con esas negociaciones que de momento pues solamente son simples conversaciones que precisamente esta semana pues seguirán en la tercera ronda.
3: Las tensiones entre Irán y Estados Unidos siguen sin resolverse, mientras que los precios del petróleo volvieron a subir a primera hora del lunes. El secretario general de la ONU ha reiterado su llamado a encontrar una solución pacífica. Desde la capital de Kenia, Nairobi, advirtió de las repercusiones cada vez mayores en África.
9: 4 de cada 5 países africanos son importadores netos de petróleo. Cualquier interrupción les afecta gravemente. Los precios de la urea, uno de los fertilizantes más utilizados, han subido más de un 35% en un mes, en plena temporada de siembra. Por eso, es urgente que se produzca una distensión.
3: Se insistió en que la emergencia en Medio Oriente no es una crisis lejana, ya que aproximadamente el 13% de las importaciones de África, en su mayoría parte de petróleo y fertilizantes, transitan por esta vía marítima clave que une al Golfo Pérsico con el resto del mundo. Hoy en día, el precio de la urea, que contiene nitrógeno concentrado y es uno de los fertilizantes más utilizados en el mundo, ha subido más de 35% en un mes, en pleno apogeo de la temporada de siembra. Un funcionario del gobierno iraní estimó que la guerra ha provocado la pérdida de 1 millón de empleos, según declaraciones recogidas por medios estatales iraníes. Por otra parte, según la agencia de noticias de activistas de derechos humanos con sede en Estados Unidos, 3.636 personas han muerto en Irán a causa de los ataques estadounidenses e israelíes, entre ellos 254 niños. Mientras tanto, el Pentágono confirma que 13 militares estadounidenses han muerto y 415 han resultado heridos en la guerra entre Estados Unidos e Israel contra Irán. El domingo, el primer ministro israelí, Benjamín Netanyahu, insistió en una entrevista con el programa 60 Minutos de CBS CBS Noticias en que la guerra contra Irán no ha terminado, ya que aún dijo queda material nuclear en el país, pese a que Israel, acusada en tribunales internacionales de numerosos crímenes contra la humanidad, incluido el genocidio en Gaza, posee un número impreciso de ojivas nucleares, pero no ha permitido inspecciones internacionales.

0: El presidente Donald Trump calificó de totalmente inaceptable la respuesta de Irán a la propuesta estadounidense de cese al fuego a la nación persa. El Ministerio de Asuntos Exteriores de Irán afirmó que Estados Unidos sigue planteando exigencias irrazonables y que la respuesta iraní a la propuesta estadounidense no fue excesiva. Entre las demandas de Irán se incluye el reconocimiento de su soberanía sobre el Estrecho de Hormuz, el pago de reparaciones por los daños provocados por la guerra, la liberación de activos bloqueados, el levantamiento de las sanciones y el fin de los ataques contra el Líbano. Ismail Baghaei es portavoz de la Cancillería iraní.
1: Una cuestión crucial, como el establecimiento de la seguridad y la paz en toda la región, incluido el Líbano, es una exigencia irresponsable. Por lo tanto, todo lo que propusimos en nuestro texto consistía en peticiones razonables, responsables y generosas, no solo para los intereses nacionales de Irán, sino también para el bienestar, la estabilidad y la seguridad de toda la región y del mundo. Cabe recordar que las acciones de Estados Unidos y del régimen sionista durante los últimos 70 u 80 días han perturbado la libertad de navegación. Buques iraníes han sido atacados en aguas internacionales. Todas estas cuestiones debían ser discutidas y resueltas en el marco de este paquete de propuestas.
0: Asimismo, Irán advirtió que los ataques estadounidenses contra sus embarcaciones en el Estrecho de Hormuz enfrentarán una respuesta contundente. Detalles con María Isabel Ceballos de RT.
2: Extrema tensión en el Estrecho de Hormuz. Los ataques denunciados por Teherán contra sus embarcaciones por parte de Estados Unidos dentro del frágil alto el fuego desatan la advertencia de la nación persa. A partir de hoy, nuestra contención ha terminado. Cualquier agresión contra nuestras naves se enfrentará a una respuesta pesada y contundente de Irán contra las naves y bases estadounidenses. El tiempo pasa, dice este parlamentario iraní, y juega en contra de los estadounidenses. Les conviene no cometer locuras, afirma, y no hundirse más en el pantano en el que han caído. Incluso señala que deben acostumbrarse al nuevo orden regional. A esto se suma las palabras de un vocero de las fuerzas militares de la Nación Islámica, quien advierte de una posible escalada si el enemigo vuelve a cometer un error de cálculo y ataca a Irán. Sin duda se enfrentará a otras opciones inesperadas. Esto afirmó el general Akraminia, portavoz de las fuerzas iraníes. Dijo que si realizamos un análisis breve y rápido de las condiciones de la guerra, observamos que ninguno de los objetivos del enemigo se ha materializado. Se ha fortalecido más bien la unidad y la cohesión interna. A esto se suma precisamente Masoud Pezeshkian, el presidente iraní. Dice que su pueblo nunca va a inclinar la cabeza ante el enemigo. Hablar de diálogo o negociaciones no significa rendirse ni ceder, sino que el objetivo es asegurar los derechos de la nación iraní y defender con firmeza los intereses nacionales. Se informa a través de varios medios que la respuesta de Irán al último texto propuesto por Estados Unidos como acuerdo entre las partes para ponerle fin a la guerra fue enviado ya este 10 de mayo al mediador pakistaní. Por otro lado, el portavoz de la Cancillería de la Nación Persa critica el tono politizador e incluso propagandístico del Organismo Internacional de Energía Atómica, que se ha permitido, dice, opinar sobre la capacidad de fabricación de misiles de Teherán. Ismail Baghaei dice que el OIEA solamente debería concentrarse en la verificación de los hechos relacionados con el ámbito nuclear, no en la opinión parcializada con fines inciertos. Concluyamos con las imágenes de esta semana sobre las tensiones que se han dado en el Estrecho de Hormuz, con acusaciones cruzadas de nuevas violaciones del alto al fuego. El tiempo corre para conocer los acuerdos entre las partes y la situación es altamente frágil.
0: Desde Panamá, gobiernos contrarios al colonialismo sionista y estadounidense promueven la unidad regional frente a la agresión extranjera. John Alonso informa desde Ciudad de Panamá.
3: Distintos analistas coinciden en que la derrota a las aspiraciones de Estados Unidos e Israel por derrocar al gobierno iraní a través de la reciente guerra se está traduciendo en una reconfiguración de los planes neocolonialistas que dieron origen a esta agresión, colocando el foco ahora en América Latina.
4: Latinoamérica tiene que estar muy agradecida al pueblo iraní por la defensa que hizo de todos los pueblos y de la humanidad al destruir las bases militares de Estados Unidos y de Israel. Sabemos que ambos países trabajan en conjunto para tratar de apoderarse de los recursos naturales y de las tierras de los pueblos.
3: La filtración de audios por medios como Diario Red y el portal Honduras Gate exponen los intentos de desestabilizar los gobiernos de Colombia y México con la colusión del expresidente hondureño Juan Orlando Hernández o el actual mandatario argentino Javier Milei, y son un ejemplo de este viraje de trama. Aunque los medios tradicionales no profundizan en el tema, esta filtración evidenciaría la injerencia sionista y estadounidense en la región latinoamericana.
5: Donde tocamos sale la pus, ojalá que más hechos se sepan. Y estamos seguros de que al descubrir toda esa historia conoceremos bien cuál es el trasfondo de muchas cosas que ocurren y nos sacan en las noticias y no sabemos por qué, cuál es el trasfondo de todo.
3: En el año del bicentenario del Congreso Anfictiónico de 1826, que congregó a las naciones emancipadas de la corona española, esta amenaza es también un reto de reordenamiento regional.
6: Yo creo que los precursores de la independencia latinoamericana, como Sucre, San Martín, Martí, Bolívar, siempre pensaron en una América unida. Esa América unida es necesaria hoy. Es un desafío que tenemos y es un compromiso con esos libertadores.
3: Así lo observan representantes de distintos gobiernos que desde este continente abogan por la dignidad de sus pueblos en contra del abuso imperialista propuesto desde el norte.
5: Las voces de la guerra hoy deben ser acalladas por las voces que en el mundo están creciendo por la paz y la reconciliación. Siempre con el respeto a la soberanía, siempre con el respeto a la dignidad de los pueblos y siempre con el respeto a las diferencias.
3: Desde la ciudad de Panamá, John Alonso para Hispan TV.
0: El presidente de Cuba condenó las nuevas sanciones impuestas por Estados Unidos a su país, asegurando que la medida reforzará la determinación del país para defenderse. Nuestro pueblo ya conoce la crueldad detrás de las acciones del gobierno de Estados Unidos y de la hazaña con la que es capaz de atacarlo. Comprende, como entiende el resto del mundo, que se trata de una agresión unilateral contra una nación y una población cuya única ambición es vivir en paz, dueños de su destino y sin la interferencia perniciosa del imperialismo estadounidense, escribió Díaz-Canel en un mensaje publicado en redes sociales. El mandatario también alertó que las medidas coercitivas adicionales impuestas por Washington agravan la situación ya difícil que enfrenta la isla, aunque también dijo fortalecen la determinación del pueblo cubano de defender la patria, la revolución y el socialismo. Oliver Zamora, corresponsal de RT en La Habana, tiene el informe.
7: El bloqueo energético se ha convertido en los últimos meses en el arma preferida de Estados Unidos para golpear la economía cubana. La decisión de elevar aranceles a países que vendan crudo a la isla y más recientemente la decisión de sancionar a personas o entidades que colaboren con Cuba en sectores estratégicos como la energía, así lo demuestran. El resultado de estas medidas y presiones ha sido que en los últimos más de cuatro meses, no han arribado barcos cargados de combustible a la isla, con la excepción de un tanquero ruso que hace algunas semanas trajo alrededor de 100.000 toneladas de crudo a la bahía de Matanzas. Sin embargo, esta realidad parece ser minimizada por el discurso del secretario de Estado Marco Rubio, con intenciones de establecer una matriz de opinión.
8: Ahora, ¿por qué él trata de minimizar eso? Él quiere aparentar que en la realidad el problema no es las medidas que ha tomado Estados Unidos, sino la propia incapacidad de Cuba. Es decir, como un elemento de legitimación de lo que ellos denominan Estado fallido. En la realidad lo que está detrás de todo este asunto es eso.
7: Estas afirmaciones de Rubio contradicen las de otros altos funcionarios de la actual administración estadounidense, quienes aseguran que tienen la potestad, según sus leyes, de incautar cualquier embarcación que transporte combustible a la isla. Incluso contradice lo dicho por el presidente Donald Trump, quien

0: de la comunidad cubano-americana que vive en Estados Unidos.
1: Y creo que en el caso particular de Cuba, él ha tenido que comprarse el discurso de la ultraderecha cubana más conservadora, más rancia que existe en la Florida, que es parte de su base de apoyo electoral, pero además parte de la base de apoyo electoral de Trump. Recordemos que el cuartel general, si se le puede llamar así, que es su residencia en Mar-a-Lago, está en la Florida.
0: El canciller cubano Bruno Rodríguez Parrilla ha publicado recientemente en su cuenta en X un estudio realizado por el Observatorio de Medios de Cuba Debate, el cual analizó los artículos más recientes aparecidos en la publicación Político, en la publicación estadounidense Político referente a Cuba. Según este estudio, esta publicación ha tratado de influir sobre la Casa Blanca, estableciendo algunas matrices referentes a la isla, referentes al colapso económico, a la crisis y también a la necesidad de una intervención. Todas estas afirmaciones, interpretaciones o medias verdades, según expertos, tienen que ver con una situación tensa que viven ambos países y que no solo se trata de medidas económicas, de sanciones y de castigos, sino también de una retórica que amenaza sin precedentes, según el presidente cubano Miguel Díaz-Canel Bermúdez, a la isla con una intervención militar. El propio presidente Donald Trump ha dicho que colocará muy cerca de las costas cubanas a uno de sus portaaviones, y recientemente también el secretario de Estado Marco Rubio se ha fotografiado con un alto militar estadounidense con el mapa de Cuba dentro de esta foto, lo cual por supuesto ha servido para especulaciones y nuevas interpretaciones de lo que podría ocurrir en los próximos meses.
2: En el Reino Unido, el populista de extrema derecha Nigel Farage y su partido antimigrante Reform UK obtuvieron importantes avances en las elecciones locales del fin de semana, mientras que el Partido Laborista, liderado por el primer ministro Keir Starmer, sufrió fuertes pérdidas, reporta Democracy Now. Los resultados muestran que Reform UK ganó casi 1.450 escaños en los consejos municipales y el control de 14 de ellos, mientras que el Partido Laborista perdió casi 1.500 concejales, lo que llevó a algunos miembros del Parlamento a pedir la renuncia de Starmer. El Partido Conservador también sufrió grandes pérdidas, mientras que el Partido Verde obtuvo avances consiguiendo cientos de escaños en los consejos municipales y ganando dos elecciones a la alcaldía. Nigel Farage es uno de los principales artífices del Brexit y aliado del presidente Donald Trump. Ha utilizado repetidamente un lenguaje racista para atacar a los inmigrantes y a los musulmanes, mientras que sus antiguos compañeros de clase lo han acusado de acoso racista y antisemita. A continuación, William Gasso reporta sobre la reacción de los laboristas a la derrota del fin de semana.
3: Derrotados pero sin rendirse, los seguidores del Partido Laborista aclamaron a Keir Starmer pocos días después que el partido sufriera una importante derrota en las elecciones locales. Aunque el primer ministro asumió la responsabilidad, intentó frenar la creciente oposición de los diputados que quieren que renuncie.
4: I know that people are frustrated.
5: Los resultados de las elecciones de la semana pasada fueron duros, muy duros. Sé que la gente está frustrada por la situación de Reino Unido, frustrada por la política y que algunas personas están decepcionadas conmigo. Sé que tengo detractores y sé que tengo que demostrarles que se equivocan y lo haré.
3: Mientras Keir Starmer se mantiene firme, ha apuntado contra algunos de los grandes ganadores de las elecciones de la semana pasada. Calificó al ultraderechista Nigel Farage de Reform UK de adversario peligroso que llevaría al país por un camino oscuro. Añadió que era un estafador y un oportunista que cumplió con el Brexit, una realidad que le ha costado mucho al país.
4: But the next EU summit.
5: En la próxima cumbre de la Unión Europea marcaría un nuevo rumbo para Reino Unido. El último gobierno se caracterizó por romper nuestra relación con Europa. Este Partido Laborista se caracterizará por reconstruir nuestra relación con Europa, ubicando a Reino Unido en el corazón de Europa.
3: El Partido Laborista ha perdido su brillo apenas 22 meses después de haber llegado al poder, y aunque Keir Starmer afirma que su renuncia provocaría inestabilidad, es probable que su mandato como primer ministro siga siendo incierto.
2: Nos vamos a noticias de Argentina. El equipo argentino de antropología forense dará a conocer el martes los nombres de los restos identificados de personas desaparecidas durante la última dictadura cívico-militar en el centro clandestino de detención de la

0: Perla, en la provincia de Córdoba. Informa Jessica Isasi desde Radio Curva.
1: Identificaron nuevos restos de desaparecidos en La Perla y trascendieron las primeras identidades. Los restos encontrados en la Loma del Torito, en el predio del ex campo de detención, tortura y exterminio de La Perla en Córdoba, se suman a las primeras 12 identidades recuperadas en marzo de este año y representan un nuevo paso en el proceso de memoria, verdad y justicia para las familias cordobesas. En una jornada realizada justamente este pasado sábado en el espacio de Memoria de La Perla, recordando los 50 años de una quema de libros que tuvo lugar allí, dialogamos con Toto López, que fue sobreviviente de La Perla, sobre el impacto de los recientes hallazgos del equipo argentino de antropología forense en esa zona.
2: ¿No? Siempre es muy vivificante venir a La Perla. Vamos a ser testimoniales siempre, hasta el fin de nuestros días, ¿no?
1: Entre las personas identificadas aparecen dos matrimonios secuestrados durante la dictadura militar en Córdoba. Uno de los casos confirmados es el de Esther Silvia del Rosario Felipe y Luis Carlos Mónaco. También fueron identificados los restos de José Luis Goyochea y Nélida Moreno, y a ellos se suma Marta Susana Ledesma Vera de Comba, quien fue secuestrada junto a su esposo Sergio Comba en 1975.
2: Más la consigna de Memoria, Verdad y Justicia, 30.000 presentes. Y los huesitos. ¿Qué vinieron a decirnos los huesitos? Algo nos están diciendo. Vamos, mueva la cacha, no afloje, eso es. Y hay tres parejas. Hasta eso. Todo lo que quisieron romper, desunir, aparece junto.
1: El término de los huesitos hace referencia a la fragmentación de los restos hallados y responde, según las investigaciones judiciales, a las maniobras realizadas durante la dictadura para ocultar las pruebas de los crímenes, porque testimonios e informes indican que hubo una remoción de estos restos ante la visita de la Comisión Interamericana de Derechos Humanos en 1979. En ese intento de ocultar, la maquinaria pesada realizó toda una serie de movimientos de tierra, y lo que ha quedado son estos restos mínimos sobre el cual el increíble trabajo del equipo de antropología forense continúa avanzando. El próximo martes se dará a conocer la nómina completa en una conferencia de prensa que se realizará a las 11 horas. Desde Sal, si puedes, para el informativo Farco, reportó Radio Curva.
0: Y así llegamos al final de otra edición del informativo Pacífica. Nuestro agradecimiento a todos los medios que hicieron posible este programa. Se despide Norma Martínez. Gracias por su atención.
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9 de la mañana con 18 minutos. ¿Qué tal, mis amigos oyentes? Nuevamente con ustedes, hoy martes. Muy buenos días a los que van llegando al Vial 107.4. De esta manera, pues dándole gracias a Dios por otra programación más con ustedes. Otro día más que nos permite estar frente a estos micrófonos con todos ustedes. A los espíritus y la madre naturaleza por permitirnos nuevamente estar con ustedes aquí a través de los 107.4. Y de esta manera iniciamos la mañana con Payuma, bajo la coordinación de María Giovanna Pachú. La dirección es de Jesús Henry Campo, bajo la supervisión de la autoridad de Selecueco en Ejuez. Iniciamos la programación a través de los 107.4 Voces de Nuestra Tierra. ¿Quién les va a estar acompañando durante esta mañana? Wilson Escuepa Azú, con el mayor de los gustos, hombre, para acompañarlos con notas de interés a la comunidad, con la música y de diferentes géneros. Después de las 10 de la mañana vendremos a ver con el teléfono musical. Cuando esto ya llegamos a las 9 con 20 minutos, el saludito a la gente que se encuentra camellando en diferentes actividades, como lo hace la comunidad verde de Chimicueto, que está en la recolección del café en el día de hoy, martes. Saludo cordial para todos ellos, los que se encuentran camellando en esta mañana. Igualmente hay que coger el cafecito y ir recogiendo los que ya por ahí tirado en el piso, porque pues si no, no nos rinde. Los que están en Cocao en esta mañana, en diferentes veredas, en diferentes comunidades, en diferentes trabajos comunitarios, el saludo cordial para todos ellos. Sean bienvenidos a escuchar La Mañana con Payuma.

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1: En el espacio, llegamos a los avisos a esta hora de la mañana cuando llegamos a las 9:50 minutos.

Les corresponde a ver los abuelitos de la comunidad Loma Redonda a las 8 de la mañana, la Marquesa a las 10 de la mañana, la Odisea a las 2 de la tarde. Posteriormente, el día jueves, le corresponde a los mayorcitos de la comunidad del Voladero a las 8 de la mañana. A las 10 de la mañana le corresponde a la comunidad del Carrizal. A las 9:30 a la avenida Barondillo. El 15, el día viernes, Trapiche a las 8 de la mañana. Campo Alegre a las 9:30, Loma Pueblito a las 2 de la tarde. Para la próxima semana, el día martes, 19 de mayo, Chimicueto a las 8 de la mañana, Nueva Colonia a las 9:30, Nueva Jerusalén le corresponde a las 2 de la tarde, y posteriormente el 20, el día miércoles, le corresponde a la comunidad de Vitoyó, los abuelitos de la comunidad de Vitoyó a las 8 de la mañana, El Tablón a las 10 de la mañana, Solapa a las 2 de la tarde. Para el 21 de mayo, el día jueves, La Palma a las 8 de la mañana, Vallesondo a las 10 de la mañana. El 22 de mayo, el día viernes, la comunidad de Zumbico, mejor dicho, los abuelitos de la comunidad de Zumbico, a las 8 de la mañana. A la mina le corresponde a las 2 de la tarde. Para el 25, el día lunes, a las 8 de la mañana le corresponde a los mayorcitos de la comunidad de La Laguna. Igualmente a las 2 de la tarde, la comunidad de Loma Gorda. Para el 26 de mayo, le corresponde los mayorcitos de la comunidad de, a ver, La Esperanza a las 8 de la mañana, Guayope, Lepiro y El Maco a las 2 de la tarde. Por acá el 27 de mayo de 2026, le corresponde los mayores o los abuelitos de la comunidad por venir a las 8 de la mañana, Monterreondo a las 9:30, Picacho a las 2 de la tarde. Más de los servicios sociales por acá, a ver. Banco Agrario informa la activación de recursos del ISR. Incentivo a la capacitación rural. Beneficios para ciertas líneas de crédito a las cuales se les puede condonar hasta un 40% del valor acreditado. Rubros beneficiarios del ISR. Infraestructura maquinaria para producción apícola. Viveros, renovación. Café por siembra, renovación de bananos, construcción de infraestructura pesquera, bodegas, tractores nuevos, combinadas nuevas, dice por acá, implementos y maquinarias agrícola, trapiches paneleros, beneficiados de café, bosques, entre otros. Cualquier duda en la oficina será, resulta, dice por acá. Cordialmente, James Ordóñez, director de oficina de Jambaló, y igualmente asesor comercial Jefferson Yule. Más de los servicios sociales. 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

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Por acá más servicios sociales, a ver, a través de esta emisora.

Villa Colombia frente a Olimpia del corregimiento Loma Redonda. Ahí los la jugando por la semifinal, mirando quién se tira a la final, a la gran final. Así que saludos para estos muchachones, hombre, que practican el deporte. 9 de la mañana con 56 minutos. Este es el espacio de El Baúl de los Avisos.

Por acá dice octavo campeonato de Santa Lucía 2026, gran semifinal, domingo 17 de mayo. A las 10, mejor dicho a la 1 de la tarde, está jugando Juvenil Vitoyó frente a la Palomera.

0: Son las 10 en punto.
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Y es tremenda con 12 minutos. ¿Qué tal, mis amigos oyentes? A los que van llegando al dial 107.4, me siento muy buenos días. A los que están ya con nosotros, gracias por preferir Voces de Nuestra Tierra en diferentes actividades. El saludito a la cunecha y mi cuenta a los que están recolectando el café en el día de hoy, martes, en el trabajo comunitario. De esta manera iniciamos el espacio del teléfono musical. Habilitamos la línea telefónica, el 312-843-6952, para que se comunique con nosotros. Por acá, a ver, reportan sintonía, a ver. Hola, buenos días, reportando sintonía para que me haga el favor de una canción. Te quiero y te espero del grupo Ciclón, gracias. A la oyente Fernanda, que se encuentra aplicándolo fuertemente en el día, en esta mañana, mejor. En el espacio del teléfono musical. Agradeciéndole inmensamente por estar en compañía de Voces de Nuestra Tierra, las diferentes veredas, los diferentes municipios, las diferentes veredas de diferentes resguardos y municipios aledaño aquí al casco urbano de Jambaló, o mejor al municipio de Jambaló. 10 de la mañana con 13 minutos. De esta manera iniciamos el espacio del teléfono musical.

10 de la mañana con 19 minutos en el espacio del teléfono musical a esta hora. Pone para el tema mal amor manzano, mejor de El Andariego. Arrimo la música popular que también suena a través de los 107.4, programa reporte de sintonía. Hola, acá nos dice, buenos días, soy Sandra Sofía, para que me haga el favor de una canción, El Venao. Al ritmo de la música merengue que también suena a través de los 107.4. Ok, igualmente, feliz martes para ti, hombre. El saludito a todas las madres en este mes tan especial para las madres. El saludo igualmente a las abuelas, las abuelitas que se encuentran por ahí también con los nietos reunidos. Los nietos que no se despegan de la abuela. Eso está muy bien. 10 de la mañana con 20 minutos, el espacio del teléfono musical a esta hora, para que se comunique con nosotros a través del 312-843-6952. Puedes solicitar el tema que prefieras. Los que nos escuchan a través de www.proyectoglobaljambalo.org, les enviamos saludos super cordialísimos desde acá de el casco urbano de Jambaló, en la emisora comunitaria Voces de Nuestra Tierra. 10 con 21 minutos.

0: 10:29 minutos en el espacio teléfono musical a esta hora de la mañana de hoy martes. Los premios que se encuentran de onomástico en el día de hoy martes. Martes 12 del mes de mayo. Se encuentran por ahí a ver, celebrando los cumpleaños en diferentes veredas, en diferentes partes. Desde acá estamos enviando el saludo cordial para todos ellos, los que se encuentran onomásticos en el día de hoy. Igualmente el saludito a los mayores, que pues posteriormente ya nuevamente se activa el ciclo de Colombia Mayor de este mes. Para que estén pendientes los coordinadores, estén pendientes los nietos, para que no deje que el abuelo asista a esta jornada, o mejor, que no se pierda el pago que le sirve a los mayorcitos en este mes de mayo. Las diferentes veredas. 10 de la mañana con 30 minutos del espacio del teléfono musical. Los que se encuentran a esta hora, a ver, por ahí con el vaso de la chaguasgua, deshidratándose. Los que se encuentran a esta hora por ahí también, a ver, lavando el café que pues en el día de ayer pues cosecharon. Hoy están haciéndole lo que sigue para poder de tener el café seco. Los que están ahí metiéndole al secadero. Los que están ahí con la carpa en el patio. Les acompañamos en esta mañana súper espectacular. Los que siguen ahí cosechados con el coco en la cintura, el canasto. Les vamos acompañando en esta mañana en el espacio del teléfono musical. Cuando llegamos a las 10:31 minutos, deleitándole con las músicas a través de los 107.4.
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10 de la mañana con 44 minutos. El espacio de teléfono musical solamente nos restan a ver 16 minuticos para las 11 de la mañana. Hola, acá más reporte de sintonía a través de 312-843-6952. Por acá dice, hola, buenos días. ¿Qué tal? Muy buenos días. Para que me haga el favor de saludar a en Loma Gorda mejor a la familia Yule Dagua. Con el tema, tu pasaje al olvido de Luisito Muñoz. Ok, con gusto. Para eso estamos, para complacer a la amable audiencia de Voces de Nuestra Tierra de hoy martes. La familia Yule Dagua en la comunidad de Loma Gorda. Y todas las diferentes familias que hay en esta comunidad, les saludo para todos ellos. Que se encuentran amplificándonos en esta mañana de hoy martes. Martes 12 del mes de...

Por acá saludando a la comunidad que se encuentra camellando fuertemente en estos días. La comunidad Misaki igualmente se encuentra con nosotros, amplificándolos, escuchándolos. Mientras tanto, les vamos acompañando con los diferentes géneros musicales a través de esta bella frecuencia 107.4, Voces de Nuestra Tierra. Tu pasaje al olvido lo dice Luisito Muñoz a esta hora de la mañana.

10 de la mañana con 54 minutos. 6 minutos nos restan para las 11 de la mañana a través de los 107.4, Voces de Nuestra Tierra. Por acá dice, hola, buenos días. Un saludo para Sandra Sofía de parte de Darwin desde la ciudad de Popayán. Para que me regale la canción Vuelve de los Ideales de Oriente con gusto. La gente que se encuentra en diferentes ciudades, por ahí por los lados de Popayán, la capital del Cauca. Igualmente lo que nos escucha por la ciudad de Cali. En diferentes partes nos escucha a través de www.proyectoglobaljambaló.org. Ahí le estamos acompañando en esta mañana de hoy martes. Y es de la mañana con 55 minutos, 5 minuticos para las 11 de la mañana. Nos despedimos de esta programación del teléfono musical. Pero no se despeguen del vial 107.4 porque ya viene más de la programación. A partir de las 11 aprendamos a hablar en Asayugüe, el Cuesyugüe, el idioma propio. Así que nos dejamos con esta última canción y cerramos la emisión del teléfono musical.

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idioma nasayue como todos los martes pues también estamos ahí para todos ustedes y esta vez iremos hasta en punto de las 12 del mediodía. Entonces, para toda nuestra comunidad, una horita para dar a conocer a toda nuestra comunidad bueno, las diferentes palabras en el idioma nasayue. Así que sean todos bienvenidos y bienvenidas una vez más a sintonizarnos, a escuchar, a pronunciar palabras en nasayue. Bueno, los diferentes oficios en la casa, las mujeres que también nos escuchan. Entonces por ahí también vamos a estar nombrando algunas palabras, bueno, cosas que hay en nuestra cocina. Entonces, pues, tal vez habrán palabras que no, desde antes no se utilizaban en el español y que ahora sí hay y pues no hay como esa traducción, pero pues hacemos un acercamiento, lo referenciamos. Entonces así le damos inicio, le damos paso a toda nuestra comunidad. Mientras tanto los invito a escuchar una cancioncita. Ya venimos con esta, con las diferentes palabras que también ya les vengo a mencionar.

Bueno, así le damos la bienvenida para todos ustedes. 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Así que le damos la bienvenida entonces. Bueno, por acá le compartimos, bueno, cómo se dice la cocina. La cocina muchos le dicen xina. Xina. O sea, le dicen así en desayuno, ¿no? Pero la cocina se referencia también bastante con la tulpa. O sea, la tulpa que sería Ipcat. Entonces, pues muchos le dicen, lo referencian con ese nombre, Ipcat. Pero otros le dicen xina nada más. Entonces, xina. Ahí para que pronuncien, cocina. Bueno, la cocina es algo españolizado, entonces hay, así como hay palabras pues que son bastante españolizadas, entonces pues así mismo, pero otros le dicen ipcat. Ipcat, que se referencia a la tulpa. A la tulpa que hay, las tres piedritas, el fogón. Entonces le dicen de esa manera, ipcat. Ipcat. Y dentro de la cocina también, ¿qué hay? A ver, ¿qué hay? Solamente nos vamos a basar, ¿qué hay? Bueno, basándonos en los platos, en las ollas, hasta el tizón, bueno, la ceniza, ¿cómo se dice? Entonces, nombrar esa parte. Entonces, la cocina, en primer lugar, se dice ipcat. Como se referencia bastante con la tulpa, nosotros le decimos ipcat. Ipcat. Ahí para que tengan en cuenta. Ipcat. Ahí para que vayan pronunciando también en sus casitas. Ipcat, la cocina. Otros, bueno, a la tulpa le dicen ipcuet. Ipcuet. A la tulpa con las tres piedras, entonces le dicen ipcuet. Cuando usted de pronto esté calentando por ahí, a ver, sé que todavía cocina con la leña, entonces usted ingresa y se pone a calentar, ¿no? Entonces dice, bueno, va a colocar mis pies sobre la piedrita o... Entonces dicen ipcuete sobre la piedra, ipcuete. Y si es el no, nombrando normal la tulpa, es ipcuete, ipcuete, la tulpa, ipcuete. Ahí para que tengan en cuenta, así se nombra la tulpa, ipcuete, ipcuete, la tulpa. Bueno, van dos palabritas. Uno era la cocina, que es ipcat. Otro que es la tulpa como tal, las tres piedritas para nombrarlo todos, que es ipcuet. Ipcuet. Ahora vamos con el tizón. Con el tizón o la leña que atizamos al fogón. Vamos a nombrarlo. A la leña le hicimos ech. Ech. Para decir leña nomás, nosotros le decimos ech. Ech. Ahí para que tengan en cuenta lo que tiene que ver con la tulpa. Bueno, si usted ya solamente tiene estufa, entonces ya miraremos también por esa parte cómo le enseñamos. Pero estamos hablando sobre la tulpa, las personas que manejan todavía la tulpa o las hornillas, pero cocinan con leña. Entonces la leña como tal nosotros le decimos ech. Y si de usted ya distingue algún nombre de un palo, entonces por ejemplo sería, a ver, leña de guama, podría decir. Entonces usted ya ahí combina las palabras, que sería la guama y la leña en español.
Entonces, ya lo combina, pero en NASA Yue sería leña y el la mate guama. Entonces, nosotros decimos afi ech. Entonces, si hay palabras en NASA Yue que son, uno sepa los nombres de los árboles, entonces uno ya combina esas dos palabras y uno ya así puede ir evolucionando en las palabras, combinándolas, conectándolas. Pero leña sola es ech, leña sola. A ver, la leña sola, o sea, la palabra leña, nosotros decimos ech, leña. Cuando vamos a decir tizón, entonces nosotros, bueno, ya utilizamos otra palabra también en NASA Yue. Ya para decir tizón, utilizamos otra palabra. Entonces, para decir tizón, nosotros le decimos ipchik. Ipchik. Para decir tizón, ipchik. Tizón. Pero vamos cuatro palabras con esa. Tizón. Ahí para que tengan en cuenta que sería tizón. Tizón sería ipchik. Ipchik. Es ahí el tizón. Entonces, para que tenga en cuenta. Ahí usted que me escucha por ahí. Entonces, para decir tizón, nosotros le decimos ipchik. ¿Por qué nace ese nombre? El nombre viene referenciado desde la candela, ¿no? Que sería ipchik, es candela, ¿no? Chik, entonces es tizón. Entonces, ipchik, tizón. Entonces, ahí tiene la palabra. Tizón. Ipchik, ipchik, tizón. Asimismo, a ver, ya después del tizón sale la candela. Entonces, la candela, para decir candela, nosotros decimos ipch, ipch, que sería candela, ipch. Entonces, como eso se prende, entonces cuando usted eso ya lo referencia con la energía también echa candela, echa chispa, entonces ahí nosotros también referenciamos esa palabra. Pero la candela como tal, su nombre en NASA Yue es Ipsh, Ipsh, nada más, Ipsh, candela, Ipsh, para que tengan en cuenta. Ahí ya vamos cinco palabras. El primero, que será, era la cocina, ipchkat, ipchkat, la cocina. Luego está la tulpa, que dice ipchkuet, ipchkuet. Luego está la leña, que nosotros le decimos ech, ech. Ahí para que pronuncien bien, ech, la leña. Luego está la palabra el tizón, que sería ipchik, ipchik, que sería el tizón. Ya cuando la leña se aprendió como la mitad, entonces solamente encuentra el pucho, entonces nosotros decimos ipchik, el tizón. Ahora la candela, que es ipch, ipch, la candela, ipch. Ahí para que tengan en cuenta. Ahora, después de la candela que sube, después de la candela también está el humo. El humo. Entonces, después de la candela sale el humo. Nosotros al humo le decimos ah. Ah. O sea, con aspiración, ah. Pero si usted dice ah, entonces es como disgustarse, pero tiene que decir como tal, porque ah tiene, esa palabra tiene otro significado. De modo como usted lo pronuncie, tiene otro significado. Si yo digo ah,
es porque, digamos, va por ahí y usted se olvidó, ¿no? Entonces no es así. Usted se olvidó algo y entonces usted dije, ah, me devuelvo. Entonces no, en ese momento usted no está diciendo humo ni nada, sino que es una palabra normal. Pero ya cuando usted habla en Nasayue, ah, significa humo. Ah, ah, es el humo. Ah, eso nada más, bueno, es la palabrita, es bastante corta. Nosotros decimos, ah, ah, es el humo. Ahí sale, también sale la palabra, después del humo también salen las chispas. O si no, la brisa. Entonces la brisa nosotros le decimos, a la brisa nosotros le decimos ipchik, ipchik, ya tiene una combinación, no es una palabra sola, sino que ya tiene una combinación, la palabra brisa, ipchik, ipchik, ipchik, esa es la brisa. Esa es la brisa, entonces, para que tengan en cuenta cuando sale un pedacito de humo y se va a caer por allá, bueno, digamos en la cocina, dentro de la cocina, donde caiga, ¿no? Entonces, eso, esa palabra, ese pedacito de ceniza también tiene un nombre. Entonces, nosotros le decimos ipchik, ipchik. ¿Qué es? La brisa de la ceniza. Solamente brisa. Ipchik. Ahí para que tengan en cuenta. Ipchik. Es la brisa, ¿no? Bueno, ahí en el fogón mismo también está la ceniza. La ceniza, como tal, nosotros le hicimos kutz. Kutz, ¿cuántos han escuchado? ¿Qué es, cómo se dice la ceniza en Nasayue? ¿Cómo se dice? Entonces, para que tengamos en cuenta, la ceniza en Nasayue, nosotros le decimos kutz. Kutz. Ahí para que tenga claritico ahí el nombre. Kutz, nosotros le decimos

Entonces, para que tengan en cuenta, ahí están la palabra ceniza, kutz, kutz, ceniza, kutz. Ahí está esa palabra. Antes de que la leña se convierta en ceniza y se quede el carbón. Entonces, para nosotros, esa palabra también tiene su nombre en Nasayue, el carbón. ¿Cómo se dice el carbón en Nasayue? ¿Cómo se dice? ¿Cómo se dice el carbón en Nasayue? Entonces, nosotros en Nasayue al carbón le decimos ip chacha, chacha. Solamente carbón es chacha. Para decir el carbón, entonces nosotros decimos ip chacha. Ip chacha. Pero solamente carbón, carbón nada más es chacha. Chacha. Ahí para que tengan en cuenta. Solamente carbón, nosotros le decimos chacha, chacha. Ahí para que lo pronuncien bien en su casa y también lo puedan compartir con los niños. Bueno, no sabía esto, pero ya puedo decirlo, puedo aprender. Y si no, también nos pueden preguntar. Chacha, es el carbón, chacha. Ahí para que tengan en cuenta.

chancha. Es el carbón. Ahí para que lo pronuncien bien. Ahí en cada uno de sus casitas. Bueno, son como esas palabras en cuanto a lo que tiene que ver lo que está en la cocina, pero en la cocina también está la tulpa. Entonces, de la tulpa salen todas estas palabras. Ahí para que tengamos en cuenta, es el carbón, los chacha, ahí finalizamos. Bueno, ahí ya pasó el humo, pasó todo. Entonces, bueno, ahora sí nos vamos con lo que hacemos con la candela. Bueno, cocinar. Entonces, la palabra cocinar, nosotros decimos ajia, ajia, cocinar, ajia. Entonces ahí ya usted conjuga las palabras en asayue y cuando está, digamos, vamos a cocinar, entonces usted dice ujek, ajia, ujek, ajia. O si no, cuando quiera decir vaya cocine, entonces dice me, ajia. Entonces mire que ya hay una combinación. En asayue a veces son más corto y en español más largo, y en español más corto y en asayue más largo. Hay traducciones que son así. Entonces también para que tengamos en cuenta. Pero cocinar se dice ajia. Ajia. Cocinar. Ajia. Entonces, para cocinar nosotros necesitamos la olla. Entonces nosotros la olla le decimos mich, mich, olla, la olla, mich, ahí para que tengan en cuenta, mich, la olla, mich. Entonces para decir la olla, michas, entonces ya le agregamos otro pedazo nomás, pero solamente decimos olla, entonces sería mich, mich. Entonces para cocinar también necesitamos el agua dentro de la olla. Entonces el agua, pues muchos ya lo distinguen, que sería yu, yu, yu. Muchas veces ya hemos explicado esta palabra, que también tiene otro significado, tiene otras dos más que son parecidas. Entonces para que en español, pues los que hablan solamente español no se confundan, porque la palabra yu es el agua, ¿no? Pero hay otra palabra que si uno lo pronuncia yuk, yuk, yuk, uno dice nalgas, yuk. Entonces mire que ahí también casi suena lo mismo, yu, yuk. Pero la otra tiene una interrupta más dura. Entonces ahí para que tengan en cuenta. Y la otra es yuk, yuk, que sería monte. Entonces mire que esa misma palabra tiene casi como tres significados, pero si usted ya lo aprende a pronunciar en asayue, tiene su diferencia. Entonces también para que tengamos en cuenta. Ay, subanauta, cayó una buena ñu. Ya le echó pa. Que me tauro ahí su pa. Puitash, tau yete maño, escutnañu. Ya se pasamos ahí, cayó una buena ñu. Entonces es una mínima parte de todo lo que se hace en la cocina. Entonces, a continuación nos iremos con una cancioncita. Ahí para las mujeres que también están juiciosas. Y ya les venimos a contar la siguiente parte. Bueno, que sea, ahí mismo están las ollas, donde uno pela los productos, cómo se dice pelar, bueno, todas estas palabras. Entonces ya venimos a dar a conocer también estas palabras.

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Entonces continuamos cocinar. Bueno, ahí ya referenciamos la palabra. Entonces dar como esa claridad también. Bueno, ya tenemos la ollita. Bueno, con el agua. Ahora nos falta, bueno, hacer, bueno, la comida, ¿no? Entonces ya estamos, ya habíamos utilizado la palabra ajia, cocinar. Cocinar, que sería ajia, cocinar. Entonces ya después, bueno, pelamos también los revueltos, ¿no? Entonces, ¿cómo se dice pelar revuelto? O si no, pelar nada más. Cuando usted va a pelar una naranja, va a pelar un producto, pero solo la palabra pelar, nosotros le decimos tupia, tupia, pelar, tupia, pelar. Así sea un cerdo, sea pelar una vaca, pero esa palabra sí o sí va. Entonces nosotros esa palabra le decimos tupia, que sería la palabra pelar. Aplica para todos los sentidos. Pelar, tupia, que sería pelar revuelto. Entonces, si nosotros que decimos pelar revuelto, entonces ahí sí ya cambia la palabra. Ya va conjugada, que sería tupia, pelar comida. Tupia, o si no, pelar revuelto. Tupia, pelar revuelto. Entonces, para que pronuncien también, tupia, pelar revuelto. Pelar revuelto. Entonces, bueno, ya después de haberlo pelado, usted lo lava, ¿no? Entonces, cuando usted lo lava, entonces lavar tiene dos palabras. Una que es lavar, se dice chicha. Entonces, más que todo, esa palabra chicha va, aplica para lavar ollas, para lavar platos, para lavar revuelto, para lavar la cuchara. Y eso. Entonces, la misma palabra lavar en Nasayue tiene otra que es tetia. Tetia. Tetia, que sería lavar ropa. Entonces, también para que también tengan en cuenta esa diferencia que hay. Entonces, tetia es lavar nada más, lavar ropa. Lavar todos los vestidos, lavar, bueno, no sé, todo lo que tenga que ver con ropa, lo que se coloca. Pero en cuanto a los automóviles y eso, también aplica la palabra chicha. Es lavar, lavar chicha. La palabra en Nasayue sería chicha, no tetia. Entonces, mire que tiene una diferencia también. Ya cuando uno habla normal el Nasayue, pero en español pues se ve como, no sé, se ve confuso. Pero pues si lo aprendemos a hablar tiene mucha diferencia. Entonces nosotros decimos chicha, lavar los productos, chicha. Entonces lavar el revuelto, chicha. Entonces sería chicha, solamente lavar. La palabra lavar es chicha. Entonces, para que tengan en cuenta. Entonces ya cuando, digamos, usted pronuncia los nombres de cada producto en Nasayue, entonces usted ya lo va nombrando. Por ejemplo, la racacha, el plátano, la papa, el oyuco. Entonces, si ya se sabe esos nombres en Nasayue, solamente le aplica la palabra chicha, nada más. Entonces, si usted quiere decir lavar oyuco, entonces dice shuil chicha. Lavar plátano,
planchicha lavar la papa, entonces dice cachicha. Lavar la racacha, entonces aschicha. Pero todo termina así. Primero el producto, después lavar. Chicha. Entonces usted ahí ya aplica. Así sea para lavar la moto. Entonces usted dice santa anda chicha. Entonces mire que también aplica. Y para lavar una cochera, para lavar un establo, también aplica esa palabra. Entonces para que tengamos en cuenta. Para lavar el piso. Entonces ñuna chicha. Entonces mire que también aplica para esa parte también la palabra que también se utiliza bastante en la cocina. Entonces, por ejemplo, lavar los platos. Bichicha. Chachicha. Entonces la cuchara, lavar la cuchara. Chachicha. Bueno, ahí está la palabra. Entonces esa aplica de esa manera. Entonces como ya lavamos los productos, entonces vamos a cortar los productos. Entonces ahí nosotros decimos para picar la racacha, para picar el plátano, para picar bueno la papa. O si no, aquia. Aquia es cuando usted va a echar la sal.

Entonces, un poco también lo que tenemos que tener en cuenta. Entonces, para agregar algo, para echar algo, entonces nosotros decimos ashia. Pero si usted va a agregar la sal, va a agregar el aceite, entonces nosotros decimos akia. Pero para agregar el aceite, entonces ya tiene otra palabra que se dice auya. Porque ya es líquido, ¿no? Es algo líquido ya, entonces nosotros decimos auya.

Entonces, bueno, para nosotros agregar, digamos, el color, nosotros solamente le decimos Akia. Para agregar, Akia. O si no, para echar, pues en cuanto a la sal, al color, bueno, diferentes ingredientes, entonces nosotros solamente le hicimos Akia. Pero en cuanto a los productos, como son varios, nosotros le hicimos Asia. Pero si es líquido, entonces nosotros decimos Auya. Auya. Ahí para que, bueno, tengan en cuenta esa palabrita. Ya cuando agrega todo y digamos, pues ya se cocinó un poquito, entonces usted también menea el sancocho, menea la sopa y tales. Y esa palabra menear, nosotros decimos daya, revuelva, o si no también revuelva. Entonces, bueno, ahí tiene dos significados. La misma palabra para dos en español. Entonces, daya. Daya, revuelva. Revuelva, daya. Ahí para que tengan en cuenta. Bueno, es un poco, bueno, también lo que le contamos. Bueno, escuchamos una cancioncita y también nos venimos con unas palabras también para ir finalizando. Ahí para que se termine de cocinar el sancocho que estamos cocinando en estos momentos. Entonces, nos vamos con una cancioncita y ya estaremos de regreso con todos ustedes. Ahí para no tratar de aburrirlos mientras ustedes también escuchan.

Bueno, son como un poco, bueno, las palabras que hemos utilizado. Aún nos falta mucho, pero pues ya, bueno, iremos avanzando. Ahí medio quedó, bueno, hirviendo la olla. Bueno, con todos los productos que ya ingresamos ahí, ¿no? Entonces, pues así se utilizan las palabras también dentro de la cocina cuando, pues, las mujeres también están cocinando, los hombres, bueno, en fin. Entonces, son como esas palabras que se utilizan en Nasayube. Bueno, es una mínima parte de todo lo que, pues, uno hace, ¿no? Entonces, por ejemplo, para cortar, nosotros decimos spezia, para cortar, ¿no? Cortar cualquier cosa también aplica para cortar hoja, para cortar, bueno, una guasca, bueno, en fin. Entonces, nosotros decimos spezia, cortar. Y si no, pues también ahí para repartir, entonces se dice chuh de ya. Entonces nosotros cocinó, la palabra cocinó, nosotros decimos inziak.

Hacha. Para decir caliente. Hacha. Está muy caliente. Entonces nosotros a veces para probar, la palabra probar, también hay gente que prueba un poquito si está bueno de sal o tales en la comida. Entonces para decir la palabra probar, nosotros decimos isaya, misa, misa. No es la misa que hacen por acá en la iglesia, sino que es como alargada la palabra, ¿no? Misa. Una alargada, una palabra, la I alargada, ¿no? Que sería misa. Entonces sería como esa parte. Pues es un poco también lo que les decimos. Entonces la palabra repartir sería chundeya. Para decir coma, nosotros decimos me, me. O si no... Ahí en muchos de los mayores le ponen un plato de comida a la gente que visita, entonces dice, no, rabi yehbe, pruebe por lo menos esto. Entonces mire que hay muchas palabras que también se utilizan y a veces pues no las conocemos. Entonces también lo que les damos a conocer a esta hora por acá. Por aquí los dejamos con dos cancioncitas. Ahí para la comunidad que apenas, bueno, por ahí va saliendo también. Entonces por aquí los dejamos con canciones y así iremos finalizando. Pues espero también, bueno, contar con ustedes, bueno, cómo se sienten de que le hablen, bueno, sobre este tema, ¿no? Durante el día de hoy fue el tema hablar lo que hay en la cocina, lo que hacemos en la cocina. Ya después hablaremos un poco, bueno, lo que hacen, bueno, la nueva generación en una cocina, que ya no es con el fogón, ya no es con la leña, sino que con la estufa. Entonces, pues hablaremos también de... sobre ese tema. Bueno, ¿cómo le colocamos el nombre a la estufa? Porque pues en realidad como tal no tiene un nombre exacto en Asayuwe. Entonces hay gente que utiliza el mechero, hay gente que utiliza, bueno, no sé, hasta la estufa mismo tiene un lugarcito donde ya bota su chispa. Y bueno, entonces, ¿cómo nombramos también esa parte? Entonces, muchas gracias por escucharnos, muchas gracias por sintonizarnos ahí en cada una de sus casitas. Bueno, espero que tengan un feliz día para todos y todas. Espero haberles enseñado por lo menos unas palabras ahí para la gente que nos escucha y para la gente que habla el idioma Nasayue, pues ya también nos dé a conocer, bueno, si así son las cosas o así no son las cosas. Entonces también escuchamos, el escuchar también está en aprender, también aprendemos juntos. Entonces, bueno, esta palabra está mal, se dice, o si no, hay otra palabra que también se dice. Ahí también nos pueden decir. 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

0: Damos la bienvenida una vez más a toda la comunidad que está aquí en Voces de Nuestra Tierra. Y llegamos a la emisión de Noticias del Mediodía. Hoy los acompaña Esther Terehuel para conocer las actividades y todas las actividades que se están realizando el día de hoy. A continuación avanzaremos con los titulares.
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0: Entrega de materiales a beneficiarios del convenio 2025 en la vereda de Loma Redonda. Trabajo comunitario realiza comunidad de la vereda Chimicueto. Desde el núcleo de educaciones nos comparten sobre el avance de la redimensión de la educación propia en Jambaló. Avances de la construcción del proyecto Paz en el área urbana en el municipio de Jambaló. La Copa Jambaló versión 2029, versión 29-2026, lanza nueva estrategia de inscripción a través de la página web de la Alcaldía Municipal de Jambaló. Trueque territorial se realizará en Jambaló. Inauguración del puente se realizó la administración municipal. Pedida de la mano de la sabiduría ancestral en la vereda Loma Gorda. Estas son las informaciones pues que estaremos compartiendo en esta segunda emisión de las noticias aquí en Voces de Nuestra Tierra.
1: Desarrollo de las principales informaciones.
0: Entrega de materiales a beneficiarios del convenio 2025 en la vereda Loma Gorda. Perdón, Loma Redonda. Durante el día de hoy, martes 12 de mayo, desde el Comité Municipal de Cafeteros, Alcaldía y Autoridades del Cuecuenehuech, se viene realizando la entrega a beneficiarios del convenio 2025, como lo son los materiales de mallas, plásticos y demás para realización de secaderos a familias cafeteras del municipio de Jambaló. Escuchemos el reporte que nos comparte a esta hora Arbel Huejia desde esta entrega.
2: Un saludo a la segunda emisión de la Minga Informativa. Bueno, durante este día pues se adelanta una importante entrega de los beneficiarios de Asprocajam, que también pues vienen entregando un importante beneficiario que es para en temas de parabólico también. Entonces, bueno, estamos con una de las compañeras para que también nos comparta, bueno, sobre esa actividad que también se realiza en este día. Bueno, cuéntenos cuántos beneficiarios están. Bueno, ¿qué es lo que se está entregando? Así que bienvenida.
3: Muchas gracias a ustedes, a la emisora, por estar aquí en este espacio, en el centro de acopio de Loma Redonda. El día de hoy se está haciendo entrega parte del convenio 2025 que se viene trabajando entre el Comité Municipal y la Alcaldía Municipal y autoridades que son aportantes de recursos para que este convenio se lleve a cabo. El día de hoy estamos entregando un secadero a 67 beneficiarios. Se les está entregando el plástico rafia, la malla y demás implementos para armar el secadero. Y pues estamos aquí, pues la mayoría de los beneficiarios están presentes, han venido a recoger pues lo correspondiente.
2: Bueno, este convenio, ¿desde cuánto hace que viene? Pues también que pues durante este año 2026, bueno, apenas se está ejecutando, ¿no? Y pues contar, bueno, cómo es la participación de estos compañeros beneficiarios, bueno, cómo ha sido también pues el aporte también de los jóvenes, bueno, cómo están produciendo ellos también.
3: Sí, pues este convenio 2025, sí, estamos un poco como atrasados en la ejecución, pero gracias gracias a Dios se da el cumplimiento pues de lo proyectado. Las proyecciones las hacemos de acuerdo a las necesidades de tanto las dos asociaciones, porque hay beneficiarios de las asociaciones de Asprocaján. Tenemos en cuenta también de los asociados del Fondo PAES. La idea es esa, de poder tener en cuenta a muchas familias caficultores, a mujeres, jóvenes, nuevos que están comenzando con este trabajo de la caficultura. Entonces la idea es como llegarle a esas familias que no han recibido un beneficio y poder apoyarlos pues como para que se sigan motivando a trabajar con la caficultura, a renovar sus cafetales envejecidos y sí, ir como fortaleciendo el tema de café, porque pues Jambaló es un municipio de que produce muy buen café, y pues la idea es que el comité municipal siga trabajando en pro de las familias caficultoras y poder seguir apoyando. Ojalá pudiéramos llegar pues a todas las veredas y a esas familias que no han recibido ningún apoyo, pero para poder tener en cuenta a esas personas, pues los caficultores también tienen que hacer el trabajo de informarle a los extensionistas, que ellos son los que les hacen las visitas, y de ahí va saliendo como la base de datos, pues como para uno saber quiénes no han recibido y quiénes lo necesitan.
2: Cuéntenos, bueno, cada beneficiario, bueno, cuál es el valor que se le ha dado, bueno, en este secadero, ¿no? Sabemos que son diferentes materiales, entonces, bueno, sería dar a conocer.
3: Sí, pues secadero viene en lo que se le puede aportar al beneficiario, son por el valor de 3,5 millones, más el beneficiario pues que tiene que aportar el que es material de río y colocar como un ayudante, porque pues el secadero se lo entregan ya construido, el maestro viene pago desde el mismo proyecto. Pero el beneficiario sí tiene que hacer unos aportes, como el ayudante, material de río y digamos la madera o guadua que en lo que se va a construir.
2: Bueno, cuéntanos un poco pues ese presupuesto que también ha dejado también, bueno, las autoridades, así mismo como el municipio, pues cómo valora también esto los beneficiarios, ¿no? Sabemos que pues en muchas de las ocasiones, bueno, se dice que no hay como esa ayuda, entonces, bueno, aclarar también un poco también en esa parte.
3: Pues no, ya llevamos el comité municipal, todos los 12 representantes, 4 años que venimos trabajando y nos hemos enfocado mucho en apoyar a esas familias. De pronto la información de los proyectos no llegan a todas las veredas y a todas las familias que uno quisiera, pues como para que puedan tener esos beneficios. Pero sí, como representante del comité, creo que nosotros hemos tratado de hacer un buen trabajo para poder seguir motivando y ayudando a los caficultores.
2: Bueno, ese mensaje también para toda nuestra comunidad y a los diferentes jóvenes que también tienen como esos emprendimientos, ¿no? Sabemos que pues trabajando, ya dando a conocer pues cada una de las labores que hace, pues también puede adquirir de estos beneficios, ¿no? Y pues más con Asprocaján y también las diferentes asociaciones que hay dentro del territorio.
3: Sí, pues hay que seguir trabajando, contando con la ayuda y el apoyo de la alcaldía, de la señora alcaldesa en paz, y de nuestras autoridades que siempre han estado apoyando todos estos trabajos, las proyecciones, para poder hacer un mejor trabajo y que todo se pueda llegar como al cierre de un convenio con con un 100%, ojalá pues de que no tengamos dificultades ni problemas ni con las entregas, y pues es la idea con la que trabajamos.

0: Trabajo comunitario realiza comunidad de la vereda Chimicueto. El día de hoy, martes 12 de mayo del presente año, se está realizando la minga por parte del grupo comunitario de la vereda Chimicueto, donde se está trabajando articuladamente con la Casa Educativa INECH y comunidad en general. Después de que se acabe la recolección de café, se tiene programado una reunión. Escuchemos el reporte que nos comparte el compañero Uber Troches, quien se encuentra participando en esta minga de trabajo desde la comunidad de Chimicueto.
1: Nos encontramos aquí en la vereda Chimicueto, donde se está realizando un trabajo por parte de la comunidad, donde ha salido una buena participación. Esta minga se tenía previsto para el día de hoy, martes. Por aquí nos encontramos con el presidente, que nos va a dar a conocer un poco sobre este trabajo que está haciendo en el día de hoy la comunidad.
2: Gracias por la participación de la emisora. Pues sí, saludarlos de parte del grupo comunitario y como presidente que de la directiva que somos. Mi nombre es Alcibar Dizú, hago parte del grupo comunitario. Se le había hecho la masiva invitación a la comunidad para la recolección de café. Pues hasta ahorita la comunidad nos ha acompañado. Gracias a Dios, pues contamos con un personal de 230 padres de familia, comuneros residentes de aquí de Chimicueto y por fuera unos comuneros que siempre nos han venido acompañando. También se hace la invitación al colegio, se hace la articulación con el colegio de aquí de Chimicueto. También andan 45 estudiantes, incluidos los dinamizadores.
1: En el día de hoy ustedes están haciendo una labor muy importante. ¿La vereda con cuántos lotes de café cuenta y cuántos están en producción?
2: Hasta el momento pues no se ha dividido bien, pero pues hasta ahorita son 7 lotes.
1: 7 lotes, un aproximado de plántulas de café, ¿cuántos hay más o menos?
2: La aproximada de plántulas de café es hasta ahorita pues 15.000.
1: Compártanos cómo les ha ido en los años anteriores. Sabemos que ustedes, como dice, son una directiva nueva, pero digamos cómo ustedes han visto, digamos, la producción del año pasado a la producción de este año.
2: Pues la producción del año pasado pues siempre varía, ¿no? Pues siempre cada vez se dice que el café descansa un tiempo, entonces pues el año pasado dice que se alcanzó a cosechar siempre también. Esta vez pues contamos con unos pequeños lotes de soca, entonces hasta ahorita hay una alta producción. Y eso que es la primera cosecha.
1: La primera cosecha es decir que sea como es la primera cosecha, entonces por ahí entre unos 15 días estarían laborando nuevamente en la coger el café, o cómo se estaría haciendo, o sea, para la próxima ocasión que estén haciendo el trabajo.
2: Pues para el siguiente trabajo se va a hacer el tema de cómo nos articulamos con el colegio, se le va a dar ese al trabajo a la sede. Ya siempre nos articulamos como nosotros llamamos acá en la comunidad, prestado de la mano o minga. Entonces hoy nos vinieron a ayudar, entonces para la próxima siempre se le va a hacer el trabajo, es al kilo.
1: Entiendo. Presidente, también después de que, digamos, se termine esta labor de la cogida de café que está realizando, ¿tiene alguna reunión programada o solo es el trabajo nomás?
2: Sí, la reunión programada es con los dinamizadores, es para se había citado a los padres de familia, entonces como se articuló con el colegio se le va a hacer la entrega de boletines en horas de la tarde.
1: Más o menos ¿a qué horas estaría terminando esta labor, digamos en horas de la tarde?
2: Pues nosotros teníamos pronosticado, porque siempre pues como es tipo minga, decíamos hasta las 3 de la tarde, pues como hemos contado con masiva participación de la comunidad, pues si se acaba más temprano, pues mucho mejor. Igual la comunidad hoy se ha convocado y ha hecho partícipe del trabajo de la cosecha de café.
1: Muchas gracias, presidente, por regalarnos esta entrevista.
2: No, gracias a ustedes por la participación. Siempre han sido, la emisora ha sido bienvenido acá a nuestra comunidad y eso nomás sería, compañero.

0: Desde el núcleo de educación nos comparten sobre el avance de la redimensión de la educación propia en Jambaló. En este espacio vamos a escuchar al coordinador político del núcleo de educación, que nos da a conocer sobre los avances desde las casas educativas y los procesos autónomos en la redimensión del proyecto educativo comunitario bajo el decreto 040-81 en la educación propia. En este sentido, algunas casas educativas ya van avanzando del trabajo que vienen realizando en la atención educativa y relacionado con el tejido de sabiduría y conocimiento. Más de la información, escucharemos a Alex Dagua, que nos comenta al respecto.
1: Para toda la comunidad de Jambaló, desde el Núcleo de Educación queremos llegar a ustedes con una información muy importante en relación cómo se viene desarrollando el tema de la reinvención del proyecto educativo comunitario, y pues que hoy está centrado en el desarrollo del 0481, que es nuestra norma del sistema educativo propio. En ese sentido, pues es bueno que ustedes como comunidad de nuestro territorio de Jambaló estén enterados, digamos, de cómo venimos caminando para que la norma de la educación propia pues se vaya materializando tanto en los procesos autónomos como en las casas educativas. Es bueno pues que conozcan de primera mano que la intención, digamos, de estructurar la propuesta de atención educativa a nivel territorial es cómo dar respuesta, digamos, a esas necesidades, a esas inquietudes y expectativas que tienen ustedes como comunidad y más como padres de familia de las semillas, que hacen parte de tanto de los procesos autónomos como de las semillas que están en las casas educativas. Como territorio de Jambaló, desde el año pasado nos generamos un propósito de cómo, digamos, con un equipo al que tenemos acá en nuestro núcleo de educación, que le llamamos equipo de sistematización, recoger, digamos, el sentir de la educación propia en nuestro territorio de Jambaló. Para eso, pues, vamos en un camino de definir qué enseñar, cómo trabajar y, digamos, desde cada casa educativa, desde cada proceso, a lo cual lo hemos llamado, pues, atención educativa, y que se relaciona con el tejido de conocimiento y sabiduría que estaremos pues implementando en cada una de las casas educativas de nuestro territorio de Jambaló. La semana pasada tuvimos 2 días de encuentro con la participación de los apoyos pedagógicos de las casas educativas, que para el caso de Jambaló tenemos 7 casas educativas que están ubicadas, digamos, en las 3 zonas de nuestro territorio. La idea de este encuentro con los apoyos pedagógicos es que ellos nos puedan socializar cómo vienen construyendo a nivel de cada casa educativa, sin quitarle, digamos, esa autonomía y esa responsabilidad que tienen de dinamizar las especialidades. Entonces ellos recogen ese sentir de los dinamizadores y eso se va plasmando, digamos, acá en el documento, en la propuesta que estamos trabajando como Jambaló. Es necesario que como comunidad también miren que no solamente la educación que está recibiendo en las escuelas, en los colegios, sino también la educación y el intercambio de conocimiento y saberes que se hace a través de la atención que tienen los procesos autónomos. Y uno de los más sentidos, pues ahí tenemos Semillas de Vida. Nuestra emisora comunitaria también atiende, digamos, en la Minga Informativa. Tenemos EIJA, que es el programa de educación de jóvenes y adultos, mujer. Tenemos, digamos, como proceso autónomo, lenguas originarias, que tiene los nidos lingüísticos, y de esa manera pues estamos vivenciando, digamos, la educación propia. El 100% en el que tenemos que ir avanzando, ya podemos decir que vamos avanzando en más de un 50%. Ya llegaremos a una asamblea donde socializaremos el documento final, y sobre eso estaríamos pues enrutando, digamos, ya el trabajo a nivel territorial.
2: Bueno, coordinador político del núcleo de educación, de lo que usted nos acaba de compartir, sabemos que en algunas casas educativas pues ya se han venido, digamos, ya trabajando, lo que tiene que ver pues con todo lo que se ha venido recogiendo. ¿Qué nos puede puede también comentar, porque dentro de los encuentros que se vienen realizando desde el núcleo de educación, pues ahí también se van comentando, digamos, este trabajo que se vienen realizando.
1: Bueno, cada casa educativa se le dio la flexibilidad para que estructurase su tejido de conocimiento y sabiduría a partir de las especialidades que hoy tienen. Había una gran, digamos, controversia frente a que si íbamos a, digamos, allá a separarnos de la escuela, de los colegios y todo eso, no. Decirles pues que por el contrario hay que fortalecer estos espacios que en el marco del sistema educativo propio pues son los espacios educativos, y tenemos entendido como espacios educativos las asambleas, las mingas, las reuniones, los sitios sagrados, la huerta y todo eso son espacios educativos en el marco de nuestra norma CEI. Y el trabajo que vienen adelantando precisamente las casas educativas es seguir avanzando en hacer visible todos estos elementos que son importantes. Primera instancia, pues está también el fortalecimiento de nuestra lengua materna, y que es responsabilidad desde la familia, desde la comunidad y desde las casas educativas, al igual que los procesos autónomos. Entonces, pues, digamos, felicitar a las casas educativas que han sido puntuales con las tareas que nos dejamos de cada encuentro, felicitarlos en ese sentido, en ese compromiso que tienen nuestros dinamizadores, decirles a nuestros dinamizadores de tanto de procesos como de las casas educativas, que desde el equipo del núcleo de educación estaremos también generando unos encuentros, como lo hemos llamado, con las bases, que es la comunidad, los padres de familia, las semillas y los mismos dinamizadores. Entonces, en esos avances vamos.
2: Bueno, profe, también sería importante, de todo este trabajo pues que se viene realizando en estos encuentros, ¿cuándo en sí ya se empieza a implementar, digamos, ya en sí a trabajar dentro de las casas educativas, igualmente desde los procesos autónomos?
1: Bueno, muy importante esa pregunta, ¿no? Yo creo que desde 1994 que nace nuestro proyecto educativo comunitario, como territorio de Jambaló hemos venido ya implementando, digamos, gran parte de lo que hoy está en nuestra norma, y pues sí nos falta, digamos, llegar a la práctica como es el tema de los calendarios propios, que es necesario, y pues que pareciera que fuera una locura, pero no es así, ¿no? El implementar los calendarios propios pues nos ayuda también a resolver muchas situaciones que tenemos de orden productivo acá en nuestro territorio de Jambaló, y sobre todo nos ayuda a nuevamente a retomar ese espacio cultural, porque muchas veces nosotros no tenemos en cuenta el andar del tiempo para nuestras actividades, y ese es un elemento pues que todavía no lo hemos implementado, pero esperamos ya a partir de la socialización en la asamblea que se haga para este tema, ya que esperamos y somos muy positivos de que para el 2027 ya estemos implementando el tema de los calendarios propios.

0: De la misma manera, escuchemos los espacios de encuentro que se vienen realizando a nivel regional y la participación desde el núcleo de educación.
1: Bueno, Jambaló tiene una particularidad que es que como territorio de Jambaló hacemos parte de la Changuala Kiwe. Y a nivel regional, a nivel administrativo, pues Jambaló viene pues bajo el direccionamiento de la regional, en este caso del PEBI. En ese sentido, pues nosotros como Jambaló y atendiendo las orientaciones del PEBI, pues venimos, digamos, participando de unos encuentros en los cuales nos dan unas orientaciones para la implementación de la norma. El jueves de la semana pasada, pues tuvimos un encuentro donde participamos con los 7 rectores de las casas educativas. Este jueves, pues nuevamente nos volvemos a reunir en la universidad, en la UAIN, para continuar, digamos, esa orientación política frente a el entender la implementación de la norma y también a entender, digamos, los 3 decretos reglamentarios que hacen parte, digamos, ya de la norma sustantiva como tal de nuestro sistema educativo propio. La intención es ya llegar a una junta directiva donde se tomará las decisiones de quiénes van a entrar a administrar la educación para el caso de Jambaló, si nos vamos con la zona, si nos vamos con la regional, o definitivamente como Jambaló ya tomamos la decisión de hacer el proceso de administración de la educación como plan de vida.
2: Bueno, profe, muchas gracias por compartirnos pues esta información desde el núcleo de educación a nivel del plan de vida Proyecto Global, de diferentes espacios de encuentros que se vienen realizando y bueno, también que nos comparte a nivel regional.
1: Bueno, muchas gracias de todas maneras a la comunidad de Jambaló, decirles que tenemos que estar a la expectativa de ser partícipes y de muchas veces no recoger informaciones que se trabajan por fuera de los espacios como son las asambleas. Yo creo que las asambleas es donde se da la claridad y que sigamos creyendo en la educación que estamos construyendo, estructurando en nuestro territorio de Jambaló, que es una educación desde la vida y para la vida. Muchas gracias.

0: avances de la construcción del proyecto Paz en el área urbana del municipio de Jambaló. Sigue avanzando la construcción del nuevo centro de abastecimiento ubicado en el barrio El Centro, donde anteriormente se encontraba ubicada la galería principal. Hoy en día se ubicará el nuevo centro denominado Punto de Abastecimiento Solidario Paz. Esta nueva infraestructura cuenta con zonas para que las comunidades y comerciantes tengan espacios adecuados, así como también para la comercialización de sus productos y dignificar su trabajo que han hecho durante años. Este tipo de iniciativas enmarcan el compromiso de apoyo hacia la línea económica del municipio, así como también se enmarca la organización participativa de la comunidad, mostrando los procesos culturales organizativos, priorizando las necesidades de la población, ejecutando inversiones eficientes de los recursos públicos por parte de la administración municipal. Más de la información de este importante proyecto nos compartirá la señora alcaldesa municipal Emilce Paz.
1: Saludar a todos y todas, a nuestra emisora Voces de Nuestra Tierra, pues referente a lo que tiene que ver con la construcción del punto de abastecimiento solidario. Este es un proyecto que está ejecutado desde el nivel nacional, es ejecutado por Findeter y pues por supuesto con recursos del DPS. Es una construcción de 3.400 millones de pesos. Nosotros ahorita hemos avanzado de acuerdo al cronograma muy bien, gracias a, digamos, a la misma comunidad que ha estado ahí pendiente, que ha facilitado el trabajo, de igual manera el tiempo, ¿no? Pues primero las lluvias atrasaron también algunas horas en el tema de la excavación, pero pues digamos ahí ya ahorita están como subiendo las columnas y también digamos ya todo lo que tiene que ver con el concreto. Nosotros aspiramos de que pues ellos puedan avanzar con su cronograma, ya que es una obra que no es ejecutada por el municipio, sino desde el nivel nacional. Según el cronograma que ellos tienen, si contamos con buen tiempo, si el trabajo fluye sin ninguna novedad, es que entre el mes de octubre y noviembre ya estaría la obra finalizada. Entonces nosotros lo que hacemos es estar cada semana yendo a revisar con planeación y con infraestructura qué avance llevan. Eso es lo que tenemos que hacer nosotros como municipio, ¿sí? Porque pues a nosotros también nos piden reporte de los avances de mes a mes. Entonces eso es lo que estamos y pues esperemos que ellos puedan seguir trabajando tranquilamente y de la mejor manera como lo han venido haciendo.
2: También quisiera que nos comentara cuáles son los beneficios a futuro que se esperan con este proyecto.
1: Bueno, pues los beneficios a futuro, uno, pues le cambia un poco la visibilidad al municipio, al área urbana. Dos, pues que digamos las personas que cultivan sus productos puedan tener un espacio cómodo para poderlos comercializar.
2: Después de esta construcción que es de la galería, ¿se ha planteado alguna otra obra dentro aquí del municipio?
1: Pues hay varias obras que se están dando a nivel del municipio. Nosotros la semana pasada acabamos de entregar un puente caballal de la vereda La Marquesa y comunica con la vereda de Buenavista. De igual manera, pues las juntas de acción comunal saben qué obras se están desarrollando en cada una de las veredas. Estamos acabando de terminar unas optimizaciones de acueducto, también estamos terminando unas optimizaciones de la vía municipal y pues de igual manera estamos tratando también de terminar algunas obras que digamos tenían que ver en el tema de saneamiento básico. Entonces ya estamos a puertas de entregar el alcantarillado de la vereda del Maco, algunos mejoramientos de unas escuelas que digamos se hicieron, que estuvieron plasmadas en el plan de desarrollo y pues por supuesto otras que están casi en, digamos, en el proceso de contratación.
2: Muchas gracias, alcaldesa. Por último, me gustaría que nos regalara una invitación a la comunidad para que siga apoyando estos proyectos y pues se vinculen a estos procesos.
1: Bueno, pues sabemos que el plan de desarrollo de Jambaló es un plan de desarrollo que son los proyectos, los hacen las comunidades, ¿sí? Nosotros tratamos de mirar cómo priorizamos y la priorización es muy difícil porque la mayoría de veredas pues colocan proyectos que son muy costosos, tienen que irse por la ruta de la gestión y la ruta de gestión gestión. No es una ruta tan rápida porque es una ruta que hay que buscar los recursos. Entonces la comunidad sabe cuál es esa ruta y pues sabe que en términos de gestión en una sola administración no se soluciona. A veces pueden pasar 2 y 3 para que se hagan realidad. Pero pues a la comunidad muchas gracias porque ellos han logrado comprender y entender la ruta administrativa y la ruta de gestión. Y gracias a eso ya se han visto en todo este proceso las realidades de algunos proyectos que les ha tocado esperar bastante tiempo.

0: La Copa Jambalov versión número 29-2026 lanza nueva estrategia de inscripción a través de la página web de la Alcaldía Municipal de Jambalov. La Unidad de Recreación y Deporte y Cultura de Jambaló invita a todos los jóvenes adultos de los equipos deportivos en categorías libre, máster, en las ramas femenino y masculino para que participen de la versión número 29 de la Copa Jambaló. Para este año, los equipos que quieran participar deberán realizar sus inscripciones a través de la página web de la alcaldía, donde ya se encuentra publicado el enlace por donde podrán registrar sus equipos y hacer el pago de las inscripciones. Asimismo, también se conversó con el compañero sobre las medidas que se han tomado para esta nueva versión de la Copa, así como también recomendaciones sobre la conformación de equipos y la importancia de la participación de las nuevas juntas en el proceso de la Copa. Por otro lado, también se conversó sobre los impactos positivos que aporta la Copa Jambalov a los comuneros y comuneras que participan en este evento, así como la comunidad en general. Más de la información, escucharemos al coordinador de la Unidad de Recreación, Deporte y Cultura de la Alcaldía Municipal, Freymar Cruz.
1: Saludar a todos y todas, a nuestra emisora Voces de Nuestra Tierra, pues referente a lo que tiene que ver con la construcción del punto de abastecimiento solidario. Este es un proyecto que está ejecutado en el nivel nacional, es ejecutado por Indeter y pues por supuesto por recursos del TPS, es una construcción de 3.400 millones de pesos. Nosotros ahorita hemos avanzado de acuerdo al cronograma muy bien, gracias a, digamos, a una comunidad que ha estado pendiente, que ha facilitado el trabajo y de igual manera el tiempo, ¿no? Pues primero las lluvias se trataron también algunas horas y el tema
2: de los adultos, que se refiere a la categoría libre y a la categoría senior master en ambos géneros, masculino y femenino. Ya la plataforma está habilitada para que ustedes hagan la inscripción. Este año vamos a modificar algunas formas de trabajar y sobre todo vamos a trabajar mucho con la parte tecnológica. Por esa razón, todos los equipos deben hacer su inscripción como primer momento en esta plataforma. Entonces, esa es la invitación para aquellos que de pronto tengan alguna dificultad, de pronto tengan desconocimiento, pues estamos prestos desde aquí a la Unidad de Recreación, Deporte y Cultura para guiarlos y orientarlos y que podamos hacer un excelente trabajo. Hay un tiempo límite de inscripción, que ese es el 31 de mayo de este año, o sea que aproximadamente nos quedan alrededor de 20 días únicamente para que ustedes hagan la inscripción y para que también ahí mismo pues están la forma de pago del valor de la inscripción. Les recuerdo, es para la categoría senior master masculino y femenino y la categoría libre masculino y femenino. Entonces, eso hemos definido. Después de que tengamos el listado de inscripción del 31 de mayo, nos reunimos en los congresos técnicos o nos reunimos en las reuniones por zonas para dar exposición al reglamento, algunas modificaciones que se han realizado, teniendo en cuenta los torneos anteriores, y también vamos a hacer el sorteo con los equipos inscritos. Les notifico por este medio de que no se va a aceptar equipos que lleguen en ese día al sorteo, ya no se van a recibir, sino únicamente con los equipos que lograron inscribirse en la plataforma. Por eso les recuerdo con tiempo para que ustedes de pronto no se vayan a quedar. Después de esto, pues haremos el sorteo y daremos ya el inicio de la competencia. Tenemos unos pequeños detalles para los equipos que logren inscribirse antes del 31 y se estará haciendo la entrega también en su debido momento para que ustedes pues tengan esto presente y también con el ánimo de fortalecer e incentivar a que se conformen nuevos equipos o que los equipos que están pues se fortalezcan para que haya una excelente competitividad. Entonces eso sería pues en cuanto a la Copa Jambalov de las categorías libre y la categoría senior master. Para la categoría de los niños, las categorías formativas, pues aún no hemos definido una fecha de inicio, puesto que tenemos que iniciar con los adultos, ya que son los responsables de estos niños, de llevarlos, de compartir con ellos. Entonces ellos iniciarían en otro momento, donde les estaremos informando también por este medio de comunicación que siempre ha estado aquí pendiente para que pues podamos trabajar y avanzar de la mejor manera en este evento de deportivo. Entonces, eso sería por el momento, a los deportistas, a todos los que están escuchando, para que se vinculen. Les quiero de pronto extender la invitación a la categoría Senior Master Femenino para que pues traten de aumentar los equipos. Sé que hay deportistas que el año anterior no tuvieron la oportunidad, pero este año pueden conformarse. Recuerde que la conformación de ustedes es zonal, lo ideal es que sea veredal, pero pues por la cantidad que es mínima, entonces se ha hecho de esta manera. Para la categoría Senior Master Masculino, sí hay algunas modificaciones para que ustedes estén pendientes a las reuniones, ya que en lo posible este año vamos a hacer el Senior Master de manera veredal, porque pues ha aumentado la cantidad de población. En este caso, creo que este año subieron varias personas a la edad de 40 años, que es la edad mínima para participar en esta categoría. Entonces, eso se va a trabajar en las reuniones y se va a confirmar. Le recuerdo a los equipos que ya están conformados, que de pronto algunas veredas por su población mínima no alcanzan, se harán esas excepciones, pero para que se haga efectiva la excepción hay que estar pendientes y hay que estar en todas las reuniones que se convoquen para que quede todo mediante un acta y no tengamos de pronto alguna dificultad o inconformidad por otros equipos. Entonces, sería eso como novedad para que ustedes tengan presente. De igual manera, vuelvo y le repito, en el reglamento, en la reunión se estará exponiendo de manera detallada y precisa para claridad, y también se recogen los aportes que de pronto tengan como deportistas.
3: Compañero Freimer, otra de las preguntas que se relaciona de pronto a este evento es en torno a las sedes, porque sabemos que muchas de las sedes de las veredas no son escogidas para estos eventos. Entonces, ¿usted nos podría regalar alguna recomendación relacionada a las sedes para que más sedes puedan participar de estos eventos?
2: Sí, bueno, un tema muy importante es el tema de las sedes. Los comisarios de campo han venido trabajando comprometidamente. Para este año hemos definido, antes de que cierre la plataforma de inscripción, nos vamos a reunir con los nuevos mandatarios, o sea, con los nuevos directivos, porque son con ellos quien vamos a trabajar de aquí en adelante, para que nos den a conocer cuáles son los responsables de los comités deportivos. Recuerden que cada junta de acción comunal tiene un comité deportivo, y ya ese comité deportivo, el responsable, o van a ser los comisarios de campo, de hacer dicha actividad o asumir el compromiso para que todo esto se lleve a cabo. Entonces, sería eso en primer momento. Sí, de pronto les recomiendo a las veredas que les gusta el deporte y participan, pero no ha habido una responsabilidad directa en los comisarios de campo, a los responsables de sede, invitarlos a que definan, ya que estamos en esta oportunidad y se han definido nuevos comités, hay una nueva directiva, a que empecemos a trabajar, a darle el funcionamiento ideal a estos comités, para que pues trabajemos y podamos llevar a cabo un bonito evento y que todo nos salga de la mejor manera. Entonces, sí los invito a que estén pendientes y que sean responsables a los comités deportivos, a las nuevas directivas de las juntas, para que atiendan al llamado, participen, porque también vamos a tocar un tema muy importante que de pronto ha sido como el que nos ha traído inconvenientes en la Copa y en el reglamento, es el tema de la procedencia de los jugadores. Se refiere a los jugadores que son de dicha vereda, que están censados en una vereda, que viven en una vereda, que residen en otra, que son de otros municipios pero laboran acá. Hemos tenido inconvenientes en ello, porque a pesar de que hemos hecho un reglamento, algunos presidentes pues han optado por certificar deportistas que no son de este municipio, no son de dicha vereda, y pues nosotros no vamos a ir en contra de un documento tan importante o tan legal como es el que genera una junta de acción comunal. Pero pues esto sí va a traer dificultades internamente. Entonces, para eso sí los invito a que atiendan al llamado y a la invitación, para que manejemos este tema de la mejor manera y, como les menciono, podamos hacer este evento de la mejor manera.
3: De su equipo, se han planteado de que los equipos que salgan ganadores este año puedan seguir concursando a nivel regional como lo habían venido haciendo los años anteriores.
2: Sí, esa es una propuesta que está en el reglamento, perdón, es un artículo que está en el reglamento, que los equipos que son campeones van a participar en los torneos, van a representar al municipio. Sí, efectivamente se va a dar a sí mismo esa continuidad. Sin embargo, pues dependemos de las actividades deportivas que ya realice el departamento o la zona, o la región, porque pues son ellos los encargados de avanzar en esas actividades, pero estamos prestos como municipio y para participar y estar representando a Jambaló en todas esas actividades que se realizan en otras regiones.
3: Ya casi finalizando, compañero, me gustaría que me dará un recuerdo del impacto que ha generado las Copas Jambaló durante estos años, cómo ha apoyado los procesos sociales o reivindicado los procesos juveniles, que como sabemos muchos de los jóvenes les gusta el deporte. Entonces, ¿cómo ha ayudado esto al proceso?
2: Bueno, esto es algo muy importante que yo siempre resalto y de pronto comento con algunas personas o con la comunidad cuando tengo la oportunidad. La Copa Jambaló se ha convertido en algo cultural, porque ya es un evento que se realiza cada año y pues sería cómodo, ya muy indispensable dejarlo de hacer un año que de pronto llega a suceder solamente por algo imprevisto sería. ¿Por qué? Porque la Copa Jambaló ha logrado de que la participación sea activa y sea masiva. Años anteriores la Copa Jambaló era algo libre, que se refería a que podían participar deportistas de cualquier región y cualquier zona. Había una competitividad muy buena, muy efectiva, pero la participación era mínima. En la modificación que se hizo de manera municipal y los equipos conformados de manera veredal, aumentamos de 60 equipos que se manejaban un promedio hasta el año 2020-2021, y en el 2022 subimos a 110 equipos participando en la Copa Jambaló, y para el 2023 aumentamos la categoría Senior Master masculino, y en el año 2025 aumentamos la categoría Master femenino. Entonces es algo importante y significativo para nuestro municipio. El compromiso de los deportistas, el compromiso de la comunidad ha sido bastante activa en estos años que hemos tenido la Copa Jambaló. Yo agradezco y felicito a la comunidad porque responde de la mejor manera. No hemos tenido un inconveniente mayor, hemos tenido sí dificultades, pero hemos ido mejorando a medida del proceso. Algo también muy importante que ustedes tengan en cuenta es que la Copa Jambaló mueve la economía o parte de la economía del municipio de Jambaló, porque cuando inicia la Copa Jambaló se activan las ventas en todas las sedes que están establecidas, se activan las ventas porque las personas van a viajar de una zona a otra y pues todo el comercio se activa cuando inicia la Copa Jambaló. Entonces es algo que hay que tener en cuenta, además de que genera empleo, porque pues son ustedes los deportistas quien pagan un juzgamiento, y hemos optado por darle el empleo en el trabajo del juzgamiento a los que son de aquí del municipio. Entonces es algo importante que ustedes tienen que saber, y es un tiempo de 6 meses aproximadamente que estamos haciendo esta actividad al año, o sea que durante un año por 6 meses estamos generando empleo y generando de que la economía de nuestro municipio se mueva a través del deporte. Entonces sería como eso, e invitarlos a la participación. Para los niños también ha sido muy importante, porque hemos tenido la participación de 60 equipos al año 2025. Veníamos participando con equipos de 40 y 30, pero hemos ido aumentando las categorías, manejando diferentes estrategias. Los niños son los más pendientes de que la Copa Jambaló inicie, porque a ellos les gusta mucho el deporte, ellos sí lo hacen por vocación, lo hacen por voluntad, lo hacen por interés. Entonces sería eso, y los padres pues han estado muy pendientes. Entonces mi invitación es a que continúen apoyando a los niños. Hemos hecho el esfuerzo grande, a veces hay inconformidades y de pronto de los padres, porque la premiación de los niños de pronto no es la que ellos esperan, pero pues nosotros como administración no podemos entregar efectivo a los niños, no debemos, no es correcto, además no nos da, y también por la cantidad de categorías pues nos toca que dividir de la mejor manera para satisfacer la necesidad de los campeones y los subcampeones de estas categorías formativas. Entonces eso sería como a grandes rasgos lo que la Copa Jambaló ha impactado. Entonces cualquier duda o sugerencia que ustedes tengan, estamos prestos aquí desde la Unidad de Recreación, Deporte y Cultura, porque esto nos va a servir para continuar mejorando estos importantes eventos.

0: creo que...
1: Que territorial se realizó en Jambaló. Desde el núcleo económico y ambiental y el proceso Semillas de Vida, se hace la invitación a toda la comunidad del territorio de Jambaló para participar en el cuarto trueque territorial, que se realizará el próximo viernes 22 de mayo en la zona B media, vereda Chimicueto. Este espacio se viene realizando la adecuación de la parte logística, donde el día de ayer, lunes 11 de mayo, se cargó la leña, adecuación del polideportivo y quedan otras actividades de aquí en adelante para atender a la comunidad, quienes estarán participando en este evento. Escuchemos al coordinador del proceso Semillas de Vida, Aurelio Quimboa, quien nos comparte al respecto.
2: La excavación, pero pues...

0: Bueno, primero pues agradecer al equipo de comunicación de Voces de Nuestra Tierra, bueno, que pues nos acompaña en los diferentes espacios comunitarios. Bueno, en este caso, pues presentar mi nombre es José Aurelio Menzuco Quimboa, coordinador pedagógico, y pues en este caso, pues en el día de ayer estuvimos acompañando a la comunidad del área de Chimicueto en el tema de adecuación del espacio de donde se va a realizar el trueque territorial en articulación con economía. Entonces, como proceso de semillas de vida, pues se logró acompañar con dinamizadores que también hacen parte del proceso de semillas de vida, y pues estuvieron con los dinamizadores psicosociales, los dinamizadores en salud y nutrición, la coordinación pedagógica, el proceso de semillas de vida, también los dinamizadores de Cuéntame y el coordinador de hogares. Entonces, pues en el día de ayer se hizo un gran trabajo en la carga de la leña, en la cual pues se hizo ese proceso de realizar ese, adelantar el tema logístico para este proceso en cuanto al tema de la del trueque territorial. Entonces, pues sí, agradecerle también al equipo de comunicación que está muy atento a esas actividades. De la misma manera, pues se logró adelantar en el tema de la limpieza del polideportivo. Entonces estuvo ahí con algunos compañeros en la guaña del lugar, y pues hay actividades que de pronto se nos avecinan. Entonces pues estamos muy al tanto en realizar unas actividades que están pendientes en el tema de adecuación para la logística, que pues va a haber muchísimo personal, y contamos con que pues para este día pues la comunidad esté muy de pronto bien adecuada en esos espacios donde pueda compartir y obviamente pues ofrecer sus productos que van a llegar de las diferentes veredas. Entonces, pues, es como eso, compañera.
1: Aurelio, lo que usted nos acaba de compartir de la preparación logística para el trueque territorial que se estará realizando ese próximo viernes 22 de mayo en la vereda Chimicueto, ¿cuál sería también la recomendación? Sabemos que dentro de este espacio pues estarán realizando el acompañamiento también las mamitas beneficiarias con sus semillas.
0: Bueno, la recomendación es pues de que estemos de pronto muy al tanto del tema de las rutas, y sabemos bien de que pues es un trueque territorial en cuanto pues sabemos de que pues va a llegar mucha gente. Entonces sí recomendarles también a las mamitas que hacen parte del proceso semillas de vida también de pronto estar en la vía donde va a pasar el transporte, estar muy temprano, muy de mañana, que vayan de pronto alistando el tema de, también el tema de gastronómico, que también se va a lograr a compartir en esos espacios, y desde que podamos hacer un intercambio con la comunidad, con los diferentes productos que llegan de diferentes zonas. Sabemos que somos un territorio donde contamos con diversos climas, y entonces la idea es de que podamos traer esos productos al intercambio. Entonces, como bien sabemos, es una programación que ya está pues realizada, entonces se va a iniciar con el trueque y pues con las demás actividades. Entonces sí pedirle mucho a las familias de que pues logremos acompañar este proceso, que al igual pues es como para vivenciar un espacio muy bonito con las semillas de vías también en esos espacios.
1: Igualmente, la recomendación para los dinamizadores dentro de este proceso de semillas de vida.
0: No, la recomendación para los dinamizadores es de que pues a colaborar mucho en esos espacios. Sabemos bien de que pues hay que atender a la comunidad, y pues obviamente

0: vienen organizando para este día?
1: Obviamente sí, pues hay actividades que están por realizarse, está el tema de la adecuación de la ramada para la cocina también, está el tema de preparar pronto los alimentos, bueno, invitar a la comunidad de la vereda Chimicuito y no solamente de la vereda, sino que veredas vecinas que también nos quieran colaborar en ese espacio, entonces para que nos colaboren porque ese es un beneficio de toda la comunidad a nivel territorial, entonces pues hay actividades por realizar y creo que pues ahí estaremos de pronto en estos espacios un día antes del truque adecuándose, entonces pues la invitación es a que nos colaboren con un granito de arena ahí de la comunidad y obviamente los dinamizadores también de las casas educativas que también pues también cordialmente invitados. Habrán algunas presentaciones, habrán también entrega de detalles por parte del núcleo económico a las familias que pronto tengan productos de manera cultivada, de manera orgánica, cultivada dentro de nuestro mismo resguardo o animales como gallinas, pollos o gallos, bueno, que sean acá mismo criados dentro de nuestro tulo, nuestra huerta o nuestra casa, ante la idea de que puedan traerlos y por qué no de pronto llevarse un premio desde parte del núcleo económico aquí en articulación con Procesos Semillas de Vida.
0: Aurelio, muchas gracias por compartirnos y ya por último pues hagamos la invitación a toda la comunidad para que pues ya se vaya preparando, igualmente pues vayan preparando también sus productos a este espacio de intercambio, no solamente de productos sino también de saberes, conocimientos ahí con la comunidad que pues estará participando.
1: Bueno, claro que sí, bueno, invitar a toda la comunidad que pues si nos acompaña en estos espacios pues que vengan a vivenciar esos espacios del intercambio y como bien sabemos esto hace que nuestra economía propia pues crezca cada día tras día. Entonces la idea es de que podamos vivenciar esos espacios y por qué no de una vez con las semillas de vida, que es lo importante para que no se pierda el tema de la cultura acá en nuestro territorio.

0: Pedida de la mano de la sabiduría ancestral en la vereda Loma Gorda. El pasado viernes 8 de mayo del 2026, en la vereda Loma Gorda, se llevó a cabo la tradicional pedida de la mano de la sabiduría ancestral, un acto de profundo significado cultural y espiritual para la comunidad. En esta ocasión, la solicitud fue realizada al mayor espiritual Mariano Pilcue, con el propósito de contar con su acompañamiento en el desarrollo de dos importantes rituales mayores que se aproximan en esta temporada: el ritual mayor del Segbui y el ritual de despertar de las semillas Sakelo Kiwekame, prácticas fundamentales para el equilibrio espiritual y la armonía con la Madre Tierra. La jornada se desarrolló con un ambiente de unidad y tradición, contando con la participación activa de la comunidad, padrinos, mayores espirituales. Durante el encuentro se compartieron expresiones propias como la música, los tejidos, la danza, así como la comida y las bebidas tradicionales, fortaleciendo la identidad cultural y el tejido comunitario. De acuerdo con lo manifestado por el mayor Juan Carlos Rivera, quien acompañó esta práctica cultural, este tipo de espacios permiten mantener vivas las enseñanzas ancestrales y garantizar la continuidad de los saberes propios en las nuevas generaciones.
1: Una fecha especial que nos acerca la fiesta del pueblo Nasa. Creo que pues ya lo hemos venido vivenciando y en este día pues se vino a hacer como el préstamo de la mano, la pedida de la mano que los llamamos, el Kusep Chiñi, a los mayores, ¿no? Pues también en cabeza del mayor Mariano, que es el mayor que hace el proceso de todas las danzas que se realizan en el ritual. Y pues gracias a la comunidad y a las autoridades, a los dinamizadores que hoy vinieron a hacer ese proceso, ¿no? Que es prestar la mano para continuar este proceso, para iniciar ese trabajo que se lleva a cabo hasta el mes de septiembre, porque de igual se va a hacer el ritual del Segbui y de igual el Kiwekame acá en esta vereda. Y por eso pues hoy se vino a hacer esa pedida de mano acá a los mayores y también pues igual a la autoridad. La autoridad son también en la responsabilidad de la autoridad, eso es lo que se requiere también, que la autoridad estén muy al tanto de todas las tareas que van quedando para este ritual. Y pues de igual pues hoy se inicia, ya se nos queda otro proceso de reunirnos nuevamente con

0: con las autoridades y los mayores para poder continuar de todo el proceso que se debe llevar hasta llegar a cabo el 20 de junio y el 21 para hacer el ritual del Saibuy. Y terminando pues de eso ya seguiríamos con el ritual del Kiwekame, el Saquel.
1: Bueno, mayor, hablemos acerca de este ritual que pues, normalmente se realiza en las comunidades indígenas, que es la pedida de mano. ¿Cuál es el procedimiento y qué traen para pedir la mano?
0: Bueno, en este proceso pues muchos de nuestros mayores antes pues en la cultura del pueblo Nasa era, antes se hacía la prestada de mano, ¿no? Bueno, para un trabajo, para las mingas, para grosería, bueno, a coger café, a cortar cabulla, bueno, se hacía, se prestaba la mano. Pero entonces este también es un proceso espiritual y en el cual pues aquí asume, como dice, aquí ya todos los mayores como dicen, nos dejaron la responsabilidad para poder de que este proceso continúe, o sea, bueno, las tareas están quedando, como les decía hace rato. En el proceso de la pedida a la mano, pues muchos van pues llevando, como dice, la comida, ¿no? De compartir las bebidas propias para poder compartir con todos, ¿no? ¿No? Y también, pues, a muchos de los mayores, los mayores que antes se hacía un proceso, pues es igual al proceso cuando muchos de nuestros mayores iban a buscar la pareja para el hijo. Es a pedir la mano, bueno, a entregar jigra, que lo llaman. Es un proceso igual, pues igual la que hay es para prestar la mano, para continuar un trabajo que se va a realizar durante de esta época del mes de junio.
1: Bueno, dentro de esa actividad también para el compartir que trae los padrinos, la gente, la comunidad y bueno, quienes están a cargo del ritual.
0: Sí, o sea, la comunidad siempre, pues, como que más de costumbre, ¿no? O sea, llevar las comidas propias, pues la gallina, bueno, uno lleva la carne de cerdo, de res, las arepas no deben faltar, el guarapo de caña, la chaguasua, también, pues, el yubeca, ¿no? Para abrir camino. Y la música propia, que siempre no se, ahí se va en este enlazado, articulado con todo ese proceso de la música autóctona, gracias a todos los dinamizadores que amenizan a estos eventos, a estos rituales, y de igual pues también a todos los niños que están también en la escuela de música tradicional, pues también hoy también están por ahí acompañándonos, gracias a todos ellos.
1: Bueno, son dos de los rituales que vinieron a pedir la mano, ¿no? El ritual mayor del Secuy y del Saquilo también, que corresponde a esta misma herencia.
0: Sí, en esta vez pues también, como dice, llegaron los dos rituales acá. El ritual del Seibuy pues siempre se realiza acá en todo el año, todos los años siempre se hace acá en cada época. Y también pues en esta vez el Saquelo también llegó a esta comunidad, entonces pues de igual forma hay que continuar este proceso de poder ir fortaleciendo nuestras vivencias, las vivencias ancestrales, para poder seguir perviviendo como pueblo Nasa y seguir, pues, como dice, equilibrando la madre tierra y la naturaleza.

Bueno, y estas fueron las informaciones que se dieron a nivel territorial y vamos a continuar con las informaciones a nivel nacional con el programa Sí Avance al Cambio para toda nuestra comunidad. Y así vamos cerrando este espacio.

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1: Esta noche, en Así Avanza el Cambio. En Barranquilla, la restitución de tierras es un carnaval de esperanza para millones de víctimas del conflicto armado. La Guajira vive con energía la revolución de las energías limpias. No son molinos de viento, son motores de cambio que ponen a Colombia como líderes globales en defensa del planeta. Se dispara la industria militar colombiana, que da un paso histórico con el fusil Jaguar, desarrollado y fabricado en el país. Todos vuelven a la tierra en que nacieron. Más de 6.500 connacionales han regresado al país en vuelos humanitarios liderados por el gobierno nacional. Y tenemos más en Así Avanza el Cambio desde Barranquilla.

0: Hola, ¿qué tal, Francisco y televidentes? Es un gusto encontrarnos en esta emisión de Hacia Avanza el Cambio desde Barranquilla. Hoy los acompañamos con la energía renovada porque justamente estamos en la recién inaugurada Luna de Barranquilla, un nuevo atractivo turístico que embellece el malecón del río y que fortalece la identidad cultural de la capital del Atlántico.
1: Es una luna de maravillas, Zahira, es tu tierra preciosa, la puerta de oro de Colombia, donde por estos días se lleva a cabo el segundo congreso de restitución de tierras del país. Es una actividad que nos congrega en la paz y en la vida de todos los colombianos. Gracias por recibirnos desde Barranquilla, la puerta de oro de Colombia.
0: Comenzamos este recorrido informativo desde el norte del país, en La Guajira, desde Riohacha. El presidente Gustavo Petro conoció los avances de los proyectos energéticos que buscan convertir a este departamento en epicentro de la transición energética de Colombia.
1: Aquí muy cerca, en el Caribe. Además, el mandatario, el presidente Petro, dialogó con representantes de las comunidades indígenas Wayú y líderes territoriales sobre los proyectos de generación y transmisión de energía que avanzan en esta región del país.
2: Desde Riohacha, La Guajira, en su intervención en el Comité Tripartito de Transición Energética Justa, el presidente Gustavo Petro aseguró que Colombia necesita un pacto nacional para aprovechar su potencial en energías limpias y avanzar en una transición energética que articule al Estado, el sector privado y a las comunidades.
3: Entonces, lo que yo quiero que la comunidad de Wayú y el pueblo guajiro entienda es que tienen una enorme riqueza, como si estuviera encima de una mina de oro, por poner ese nombre, no de carbón. Pero ¿para quién es? Entonces aquí sí se trata de hacer un pacto.
2: El mandatario destacó que regiones como La Guajira tienen condiciones estratégicas para el desarrollo de energía solar y eólica y señaló que este proceso debe generar beneficios económicos y sociales en los territorios.
3: Entonces no se trata de caer en la codicia, se trata de que sabiendo que este modo de energía limpia va a durar décadas generándose de pronto la mayor energía de Colombia, ese flujo de utilidad en una parte vaya a mejorar escuelas, vaya a mejorar hospitales, vaya a mejorar el agua potable, podamos pagar doctorados, universidades para los hijos y las hijas Wayú de todas las comunidades. Y La Guajira cambia.
2: El presidente Gustavo Petro planteó avanzar en una concertación con Glencore para que la infraestructura del tren del carbón en La Guajira pueda ser utilizada en beneficio de las comunidades del departamento.
3: La propiedad de Colombia, del carbón es de Colombia, de la vía férrea es de Colombia, del aeropuerto es de Colombia, del muelle es de Colombia, de la bahía Portete es de Colombia y los ferrocarriles también son de Colombia. ¿Cómo así que dejamos morir la gente entonces? Por un trato, el trato se subordina a la vida humana, porque el primer trato que cualquier empresa tenga que hacer en esta región se llama vida.
2: La propuesta incluye el uso del corredor férreo, el puerto y otras capacidades logísticas para impulsar proyectos productivos y el desarrollo regional en medio de la transición energética que promueve el gobierno.
0: De La Guajira pasamos a Bogotá, donde la educación es arte que trasciende y que deja huella. En la capital, el gobierno puso en marcha el nuevo edificio de la Facultad de Artes de la Universidad Nacional de Colombia, una obra que beneficiará a más de 3.000 estudiantes y en la que se invirtieron cerca de 70 mil millones de pesos.
4: Con una inversión cercana a los 70 mil millones de pesos, entró en funcionamiento el nuevo bloque A de la Facultad de Artes de la Universidad Nacional, un complejo académico diseñado para fortalecer la creación, la investigación y la formación artística.
5: El Estado no es el que debe crear el arte, tiene que propiciarlo, pero esa innovación, esa creación tiene que ser del ser humano individual y colectivamente.
4: La infraestructura cuenta con aulas, talleres, laboratorios especializados, auditorio, espacios de creación y áreas de estudio autónomo para estudiantes de pregrado y posgrado.
5: Antes que el ladrillo, es primero la educación misma que va hasta el cerebro.
4: El gobierno también presentó un balance sobre educación superior, señalando avances en cobertura, gratuidad e inversión en infraestructura universitaria en distintas regiones del país.
5: A la nacional le hemos entregado $500 millones para este tipo de infraestructuras.
4: Entre 2022 y 2026, las transferencias para la Universidad Nacional crecieron un 31%, mientras que más del 92% de los estudiantes de pregrado cuentan actualmente con política de gratuidad.
6: Que la educación y las artes son más que un servicio y un producto. Las artes, como la educación, deben ser democráticas.
4: Con la entrega de este nuevo edificio, la Facultad de Artes se consolida como uno de los complejos académicos más completos de América Latina en su campo.
1: Y desde Barranquilla, en el Caribe colombiano, vamos al sur del país, frontera con el Ecuador. Allí el gobierno nacional lideró el Encuentro por la Dignidad del Pacífico, una jornada de restitución cultural y memoria territorial. Se recuperaron 1.194 piezas arqueológicas. De esas, más de 300 pertenecen al área de Tumaco, en La Tolita. Miremos la nota.
4: Entre figuras ancestrales, piezas de orfebrería y objetos de la vida cotidiana, Tumaco abrió las puertas de la nueva Sala Patrimonial Historias y Memorias del Litoral Pacífico Sur, entre el mar, ríos, lagunas y montaña.
5: Aquí nos dejaron su arte para permanecer y para hablar con nosotros y para decirnos que somos más legítimos que cualquiera en quedarnos en la tierra americana.
4: El espacio alberga cerca de 6.300 piezas arqueológicas bajo custodia estatal, muchas de ellas pertenecientes a la cultura Tumaco-La Tolita, una de las tradiciones prehispánicas más importantes del Pacífico colombiano.
7: En articulación con el ICANN, hemos desarrollado este trabajo colectivo que hoy nos llena de orgullo. Asimismo, recibimos de sus manos esta valiosa pieza que forma parte de bienes repatriados a nuestro país. Sabemos que esta pieza que vamos a recibir, un rallador, formó parte de nuestros antepasados y lo utilizaban para la preparación de sus alimentos que ellos podían comer.
4: Durante el evento, el presidente destacó que en este gobierno, Colombia ha logrado la repatriación de más de 1.190 piezas arqueológicas recuperadas desde distintos países.
5: Es indudable que lo hecho aquí con las 1.195 piezas devueltas a Colombia, tras una misión en la que pusimos a embajadas, cuerpos diplomáticos en los países del mundo, que fue anunciar, recoger, encontrar personas que quisieran devolver piezas llevadas hace mucho tiempo por diversas razones y traerlas a Colombia. Y logramos ese conjunto, ese número grande comparado con el gobierno anterior, de 24 a 1.195. Es un esfuerzo.
4: Las piezas recuperadas incluyen figuras antropomorfas, zoomorfas y elementos de uso cotidiano que reflejan la riqueza histórica y artística de las civilizaciones del Pacífico Sur.
8: Y entonces todo el Pacífico empieza a releerse, no desde el lugar que le fue asignado, sino desde el que él mismo se quiere reconocer, se quiere contar y se quiere proyectar. Infraestructura, formadores, biche, unidades productivas y retorno de piezas arqueológicas.
9: Se encontrarán ustedes figuras antropomorfas, figuras de nuestros ancestros, de sus rasgos físicos, de sus rostros, de su fuerza, de su poder. Se encontrarán ustedes también figuras zoomorfas, de jaguares, de aves, de armadillos, de mamíferos, que narran también la vida del territorio.
0: Colombia dio un nuevo paso en el fortalecimiento de su industria militar. El presidente Gustavo Petro participó en la presentación oficial del fusil Jaguar, el nuevo desarrollo tecnológico de Indumil, diseñado y fabricado en el país para modernizar las capacidades operacionales de la fuerza pública.
2: El presidente Gustavo Petro aseguró que la producción del fusil Jaguar, desarrollada por Indumil, Colombia puede avanzar hacia una mayor capacidad industrial y tecnológica en materia de defensa. El mandatario afirmó que el objetivo es fortalecer la industria militar colombiana y consolidar procesos de fabricación nacional.
10: Pero lo que quiero dejar aquí, y como muestra este fusil, es que la industria militar puede desarrollar regiones, puede mantener mucha fuerza de trabajo con dignidad y puede ser la base de la industria nacional. Esos son los prodigios de la industrialización. Y las fuerzas militares pueden estar en la vanguardia, la fuerza pública, en la vanguardia de la industrialización de Colombia, como lo fue en Estados Unidos, en Japón, en Alemania, en Francia y en toda Europa.
2: Cabe resaltar que el fusil Jaguar fue diseñado y producido en el país con participación de ingenieros y técnicos colombianos. Este desarrollo busca modernizar el equipamiento de la fuerza pública y fortalecer las capacidades de la industria militar nacional mediante tecnología propia.
10: Le he pedido a las fuerzas militares que no solo desarrollen este fusil y se pueda exportar y pueda ser el fusil general de uso. Por eso la policía debe comprar fusiles hechos en Colombia, pistolas hechas en Colombia. No puede haber una discrepancia entre mientras una fuerza hace un esfuerzo, la otra importa, porque perdemos sinergia.
2: Igualmente, el presidente señaló que la producción nacional del armamento representa un paso hacia la soberanía industrial y tecnología del país. Además, indicó que el fortalecimiento de Indumil permitirá ampliar la capacidad de producción y avanzar en nuevos proyectos de innovación para la industria militar colombiana.
0: Francisco, al inicio de esta emisión les contábamos que estamos haciendo cubrimiento desde Barranquilla al Segundo Congreso Nacional de Restitución de Tierras, un espacio que llena de nuevas esperanzas la ruta de reparación de millones de víctimas del conflicto armado.
1: Sí, es un evento demasiado importante, un evento de paz. Fueron 3 días de diálogo y construcción conjunta entre el gobierno nacional, la rama judicial, organismos internacionales, comunidades y representantes de las víctimas.
11: Las voces de las víctimas, las comunidades y las instituciones se encontraron en Barranquilla durante el Congreso Nacional de Restitución de Tierras, un espacio para construir caminos de reparación y dignidad. En medio del debate se destacaron avances como nuevos juzgados con enfoque étnico, más herramientas para agilizar los procesos y estrategias para que las familias puedan permanecer en sus territorios. Mujeres, comunidades campesinas y pueblos étnicos también fueron protagonistas de una discusión que puso en el centro la memoria, la justicia y el derecho a volver a empezar. La tecnología se convirtió además en una herramienta clave para la restitución. A través de drones, cartografía social y mapas 3D, las entidades buscan agilizar la identificación predial y el seguimiento de los procesos judiciales. Porque restituir la tierra no es solo devolver un predio, es devolver la esperanza, la identidad y la posibilidad de reconstruir la vida.
0: Durante este cubrimiento conocimos historias de resiliencia y de esperanza. Desde Turbo, Antioquia, una lideresa social habló sobre la importancia de la participación de las mujeres rurales en los procesos de restitución de tierras.
12: William Zapata fue desplazado junto a su familia en el año 2001. Tiempo después regresó a su tierra en el municipio de Tarso, en Antioquia, y apostó por reconstruir su vida, recuperando el legado cafetero de sus raíces. Así nació Cafénix, un emprendimiento inspirado en la posibilidad de renacer tras la violencia.
13: El emprendimiento se llama Cafénix, haciendo honor a la tradición cafetera y, digamos, a esa historia de renacer, de surgir de las cenizas como el ave fénix. En el año 25, o sea, el año anterior, recibí el apoyo de la unidad de restitución de tierras. Ya pues contamos con escrituras de la tierra y un recurso que permitió fortalecer el proyecto productivo, que es el café con valor agregado.
12: Con apoyo de la Unidad de Restitución de Tierras, William recibió los títulos de su predio y recursos para fortalecer su proyecto productivo.
13: Creo que en este gobierno hay una mirada hacia las víctimas y eso ha permitido que muchos de nosotros hoy tengamos esa satisfacción de haber recibido un apoyo de este gobierno en el fortalecimiento del proyecto productivo.
12: Según líderes sociales de Urabá, durante este gobierno avanzaron procesos de restitución que por años permanecieron estancados.
14: Este gobierno fue quien nos dio a nosotros la posibilidad, pero también ese reconocimiento como campesino sujeto de derecho, ¿cierto? Este gobierno, y en este gobierno pudimos adelantar los procesos de restitución de tierra y sobre todo en Tulapas.
12: Según la unidad de restitución de tierras en este territorio, ya se han restituido más de 18.000 hectáreas.
15: De las más de 10.000 solicitudes de restitución de tierras recibidas en la zona del Urabá, se han resuelto por encima del 50% en la etapa administrativa. Hemos radicado más de 2.600 demandas de restitución ante los jueces. Hemos logrado la restitución de más de 18.000 hectáreas de tierra, que es una cifra importante.
0: Y desde la memoria de la masacre del Salao, ocurrida hace 26 años en el Carmen de Bolívar, conoceremos la historia de Lilibet Torres, beneficiaria de restitución de tierras, quien hoy reconstruye su vida después del dolor.
12: En el Salado, las víctimas del conflicto siguen reconstruyendo su vida desde la memoria, la tierra y la resistencia.
16: Yo soy del Salado Bolívar. Mi familia es de allá, entonces bueno, nosotros como víctimas del conflicto armado sufrimos lo que fue, no solo es el despojo de la tierra, sino también el despojo familiar.
12: Su historia hace parte del documental Raíces de Esperanza desde la geografía del dolor, una producción que muestra cómo la restitución de tierras transforma vidas golpeadas por la guerra.
16: Luego seguimos en todo este proceso. Actualmente estamos con restitución de tierra porque decidimos mostrar nuestra historia en el documental Raíces de Esperanza desde la geografía del dolor, mostrar toda esa parte transformadora y de dignificación que ha hecho la restitución al llevarnos al territorio y estar en toda esa parte de lo que es el trabajo con la tierra y la unificación familiar.
12: Lilibet y su familia llegaron como segundos ocupantes a un predio marcado por la violencia, pero decidieron quedarse y volver a empezar.
16: Hemos construido una vida, una familia, tenemos amor por la tierra. Luego viene la asociación de nosotros. Cuando a mi papá le entregan proyectos productivos en la unidad de restitución de tierras, no solo nos quedamos ahí, sino que vimos también una comunidad que no tenía una representatividad ante el Estado ni ante ninguna entidad territorial, empezando en lo municipal. Y allí empezamos nosotros a mirar toda esa parte, conformamos Junta de Acción Comunal y también la asociación, que busca el bienestar de los asociados.
12: El documental también retrata el acompañamiento de la unidad de restitución de tierras con proyectos productivos, vivienda y fortalecimiento comunitario.
16: Este gobierno nos ha ayudado para los restituidos, que se les entreguen sus proyectos productivos, en la construcción de sus viviendas. En El Salado ya tenemos para nuestro centro de salud.
12: Hoy la restitución y la organización campesina se han convertido en herramientas para recuperar la esperanza en los Montes de María.
16: El campo para nosotros lo es todo.
1: Uno de los casos más emblemáticos del despojo de tierras en el país es el de Guaranao, frente al Canal del Dique, donde presuntamente grandes empresarios le quitaron a la fuerza más de 700 hectáreas a una familia de campesinos de la región.
0: Después de 26 años, la Unidad de Restitución de Tierras de Bolívar encabeza una fuerte lucha para devolverle estas tierras a sus verdaderos dueños.
17: Diógenes Mesa, uno de los presuntos despojados de su tierra de la isla de Guaranao, frente al Canal del Dique, cuenta que en julio de 1999, un grupo paramilitar al mando de Salvatore Mancuso y alias Juancho Dique, los obligó a abandonar 700 hectáreas de tierra, que eran de propiedad de su abuelo, quien además tuvo 17 hijos. Hoy reclaman este predio 109 herederos.
18: Ese predio hoy está en poder de la multinacional Manuelita y una empresa filial denominada Océanos S.A.
19: solamente nos obligaron a abandonar el predio porque Océanos y Bavaria necesitaban desarrollar un megaproyecto camaronero y necesitaban las tierras. Entonces nos obligaron a abandonar, no pudimos volver al predio porque la fuerza pública nos impedía regresar al predio, lo mismo los paramilitares que estaban en ese sitio.
17: Daniel Flores, director territorial de la Unidad de Restitución de Bolívar, explica que en el pasado le habían negado los derechos a los campesinos que pedían la restitución de estas 700 hectáreas en Guaranao.
20: Han llegado a la Unidad de Restitución de Tierras solicitando el reconocimiento de sus derechos, sobre todo frente a una situación administrativa previa, en la cual la Unidad de Restitución de Tierras había negado de forma sistemática la posibilidad de inscripción de estos casos. Bajo el gobierno del cambio, procedimos a revocar esos actos administrativos y avanzar en el estudio de la inscripción de los casos que están solicitando.
17: Los herederos de Guaranao dicen que tienen las escrituras originales del abuelo y que siguen luchando por la restitución de sus tierras.
19: Porque hay mucho poder detrás de toda esta situación. Los Eder son poderosos. Ahí está el alcalde de Cali, Álvaro Alejandro Eder Garcés. Ese es el caso. Se nota voluntad, ¿sí?, del señor coordinador, el señor director, pero el grupo cartógrafo, el grupo trabajo social y el grupo jurídico, ahí está la talanquera de esta situación.
20: Hoy por hoy ya hemos proferido el primer acto administrativo y estamos a días de proferir el segundo acto administrativo, con lo cual llevaremos a la instancia judicial correspondiente esta reclamación.
17: El caso Guaranao es uno de los más emblemáticos del despojo de tierra en Colombia. La lucha de estos campesinos continúa. Su esperanza está en la Unidad de Restitución de Tierras. Que se haga justicia, que se siembre la paz en esta parte del Caribe colombiano.
1: Cubrimiento especial desde Barranquilla, en Así Avanza el Cambio. Es el momento de enlazarnos con Raquel López, enviada especial para este cubrimiento del segundo Congreso Nacional de Restitución de Tierras. Adelante, Raquel.
0: Desde Barranquilla, en el marco del segundo Congreso Nacional de Restitución de Tierras, empezamos hablando que más de 8,5 millones de hectáreas reclamadas han sido inscritas en restitución de tierras, lo que representa el 60,3% del total histórico en el país. Acá los logros, cifras y balances en la restitución de tierras en el gobierno del presidente Gustavo Petro.
2: En el gobierno del presidente Gustavo Petro, la restitución de tierras ha tenido un avance significativo, reportando en restitución étnica 37 sentencias, cifra que triplica a los resultados de gobiernos anteriores, además de 383 demandas radicadas y la entrega de 279.967 hectáreas que han beneficiado a 10.631 familias en el país.
21: Cuando nosotros llegamos hace 3 años y medio a la unidad de restitución, la tasa de negaciones en nuestro registro, es el registro de tierras, era del 65%. Ese dato es muy importante porque las personas que no quedaban inscritas en el registro de tierras no podían ir ante el juez a demandar la solicitud de restitución.
2: En la etapa administrativa hay 29.190 solicitudes individuales con un 72% de decisiones inscritas y la incorporación de 60,3% de las hectáreas reclamadas en toda la vigencia de la ley, lo que equivale a más de 8,5 millones de hectáreas.
22: Estos avances muestran algo y es el trabajo articulado de la rama ejecutiva con la rama judicial. Muchas de estas familias que han sido restituidas, que han vuelto a su tierra, cuentan hoy también con proyectos productivos financiados por la unidad de restitución y esto les garantiza, uno, la subsistencia y dos, la posibilidad de obtener ingresos a través de la actividad productiva.
2: En la fase posterior a los fallos hay 30.999 hectáreas entregadas, una inversión de 714.875 millones de pesos para cumplir órdenes judiciales y más de 2.400 proyectos productivos, además de 811 compensaciones a víctimas del conflicto.
0: Siguen siendo protagonistas las comunidades étnicas, recuperando lo que por años les fue arrebatado.
8: Hoy la restitución de tierras avanza con resultados históricos y devuelve esperanza a cientos de familias en los territorios.
0: En regiones apartadas del país, comunidades indígenas y afrodescendientes se siguen avanzando en la recuperación de sus territorios ancestrales a través de la restitución de tierras con enfoque étnico.
3: La mejor manera para adelantar los trámites de ruta colectiva era la creación de unos juzgados especializados en restitución de tierras con enfoque étnico.
0: Tras una orden de la Corte Constitucional, fueron creados juzgados especializados para acelerar los procesos colectivos de restitución de tierras de comunidades indígenas, afro y población rom.
3: Tienen la obligación de interpretar los decretos 4633, que son para las comunidades indígenas, 4634 para la población rom o gitana y 4635 para la población afro, raizales, palenqueros y negritudes.
0: Estos despachos judiciales buscan responder a procesos complejos en territorios históricamente afectados por el conflicto armado y el despojo.
3: Yo creo que el principal logro fue dar trámite, un trámite más rápido, más eficaz a todos estos procesos de ruta colectiva.
0: En el caso del Putumayo, las largas distancias y las dificultades de acceso obligan a que los jueces e instituciones lleguen directamente hasta las comunidades.
8: Después de 25 años del despojo de sus tierras debido a la violencia en los Montes de Marién, hoy María Angélica nos cuenta su transformación con el proceso de acompañamiento de la unidad de restitución de tierras, no solo para volver a tenerlas, sino para ser hoy una campesina productora.
2: En los Montes de María, el desplazamiento forzado marcó a cientos de familias que tuvieron que dejarlo todo. Entre ellas, María Angélica Garrido, quien en 1999 salió de su tierra tras amenazas y hechos violentos que obligaron a su familia a abandonar 22 hectáreas.
6: Mi mamá toda la vida ha sido agricultor, le ha tocado estar arrendando, él era el único que estaba en el campo, arrendando tierra, arrendando para el cultivo, dando media.
2: Años después, con la creación de la unidad de restitución de tierras, inició un proceso que les permitió regresar. Lograron la restitución total del predio y hoy retoman la producción agrícola y ganadera como sustento familiar.
6: Bueno, no podemos negarnos ni podemos decir mentira, ha sido el proceso donde el gobierno donde más nos hemos visto visibilizados, donde nos sentimos importantes por primera vez en este proceso, donde ahora los vecinos como sujetos de derecho hemos hecho cumplimiento de eso.
2: El retorno no solo significó recuperar la tierra, sino reconstruir el proyecto de vida y fortalecer el tejido social en el territorio, con nuevas actividades productivas y participación de jóvenes en el campo.
6: Estamos emprendiendo, estamos siendo empresarios en el campo, estamos retornando en el campo, que es una cosa muy significativa, y le estamos apostando al campo, estamos haciendo el relevo generacional.
2: Hoy, estas comunidades le apuestan a la paz desde el territorio, combinando producción, organización y procesos colectivos para reconstruir lo que dejó el conflicto.
0: El gobierno del presidente Petro ha logrado que más de 8 millones de hectáreas sean inscritas en el registro de tierras despojadas y abandonadas. La unidad de restitución de tierras consolida toda esta información utilizando incluso inteligencia artificial.
7: La unidad de restitución de tierras creó un observatorio para analizar y verificar las sentencias de restitución de tierras en el país. Estos son algunos datos ya consolidados en el observatorio de la unidad de restitución de tierras. De las 9.500 sentencias, hay más de 238 empresas involucradas en procesos de despojo de tierras en 600 casos. Pero ¿quiénes se han beneficiado quitándole la tierra a los campesinos?
23: Más del 40% de los casos fueron los grupos paramilitares los que promovieron el desplazamiento forzado que después se consolida en un despojo. Asimismo, tenemos una participación que está alrededor del 12% de las extintas FARC, le sigue el ELN.
7: En el observatorio de la unidad de restitución de tierras es muy importante el avance en el reconocimiento de los derechos de las mujeres y se explica el uso responsable y ético de la inteligencia artificial para manejar correctamente la información. Se tienen en cuenta los derechos de las víctimas de despojo de tierras, tanto de manera individual como a favor de pueblos enteros.
23: Hay más más de 12.000 sentencias hoy en día que reconocen más de 264.000 hectáreas en ruta individual, más de 400.000 hectáreas en ruta étnico-territorial, que es a favor de los pueblos indígenas y de los pueblos negros.
7: En el Observatorio de la Unidad de Restitución de Tierras se reconoce que las principales víctimas del conflicto armado en Colombia fueron los campesinos. Por eso es fundamental tener en cuenta los derechos de ellos de una manera especial.
1: Con una brisa espectacular aquí en la orilla del río Magdalena, estamos con el mayor Giovanni Yule. Él es el director de la Unidad de Restitución de Tierras. Realmente un balance muy, muy bacano puede hacer el mayor.
0: Así es, por eso a esta hora estamos conversando con él para que nos cuente cuáles fueron esas conclusiones de este segundo Congreso Nacional de Restitución de Tierras aquí en la ciudad de Barranquilla.
4: Muchas gracias, Francisco, muchas gracias a Gira por permitirnos entregarle este balance al pueblo colombiano. Hoy estamos en el segundo Congreso de lo que es el ejercicio de este derecho fundamental de todos los ciudadanos que desafortunadamente han sido golpeados por el conflicto y la violencia, donde se les ha arrebatado las tierras y, por supuesto, el Estado y el gobierno tienen que buscar la forma de resarcir esta herida, este despojo que nos ha causado el conflicto y la violencia. En ese sentido, nosotros estamos haciendo precisamente el Congreso para que las comunidades indígenas, las comunidades afro, las comunidades campesinas, las organizaciones de víctimas, pero también toda la rama judicial y nosotros como gobierno nos juntemos para hacer el balance, pero también para hacer las proyecciones de lo que va a seguir de ahora en adelante frente a lo que vamos a hacer frente a este tema que es muy importante para el pueblo colombiano. Por ejemplo, Francisco, tenemos que ya hemos subido al registro de tierras despojadas y abandonadas en el marco de este gobierno 8.600.000 hectáreas, pero si lo juntamos con lo que ya traía la Unidad de Restitución de Tierras, eso sube a 14.241.000 hectáreas que están subidas al registro de tierras despojadas, abandonadas. Zahira, eso significa que ese ha sido el despojo que ha habido en toda la historia hasta ahora que se ha registrado en las denuncias que han colocado pues las personas que han sido desalojadas y han sido desafortunadamente violentadas en el marco del conflicto y la violencia. Pero de ese número de hectáreas, en la rama judicial, ya en demandas, tenemos 13.900.000 hectáreas. Eso significa que casi el mismo número de las tierras que están subidas al registro. Y en este gobierno hemos demandado 8.600.000 hectáreas ante las oficinas especializadas en restitución de tierras. Y ya en posfallo, ya tienen sentencias, recibimos este gobierno con 577.000 hectáreas. Pero ya en este gobierno, en lo que hemos avanzado y ya próximos pues a hacer el empalme el próximo gobierno, ya llevamos 543.000. Eso quiere decir que si logramos pasar en estos meses también las sentencias que están en posfallo en el número de hectáreas, lograríamos haber superado a los anteriores gobiernos en este gobierno en cabeza de nuestro presidente Gustavo Petro.
1: Lo deja contento, mayor. El balance es excelente. Le devolvieron la tierra a la gente.
4: Sí, estamos precisamente eso porque cuando llegamos había una negación. El 65% de las solicitudes que habían entrado a la Unidad de Restitución de Tierras estaban siendo negadas, lo cual nos tocó que hacer una revisión y nos dimos cuenta que había una figura que habían implementado los anteriores gobiernos, que lo que hacía era recibir las solicitudes y si alguna solicitud traslapaba un proyecto minero-energético, esa solicitud era negada. Lo que quería decir entonces que esta institución estaba defendiendo era los intereses macroeconómicos de algunos empresarios del país y estaba negando totalmente el derecho fundamental a la restitución. Eso lo hemos replanteado en este gobierno. Además, en la etapa administrativa, en la etapa judicial y en la etapa de posfallo, hemos venido haciendo unas transformaciones y unos cambios que nos ha permitido hoy tener la confianza total del pueblo colombiano. Por ejemplo, el plan estratégico institucional logramos hacerlo con el liderazgo indígena, afro, campesino, con las víctimas, y ese plan estratégico institucional es el que hemos venido implementando en estos 4 años. Hemos logrado fortalecer las estructuras propias con no solamente con ir y de alguna alguna manera visitarlos en los territorios, sino también con constituyendo convenios donde juntamos la fuerza organizativa de la comunidad, las organizaciones, con la fuerza institucional, jurídica y presupuestal de la del gobierno, y de esa manera hemos hecho un trabajo muy importante. De igual, en este gobierno hemos implementado una estrategia que eso tal vez es un paradigma nuevo que logra llegar a este gobierno, y tiene que ver con que el conocimiento del campo, de los territorios, el conocimiento de los mayores, de las mayores, hemos logrado constituir un consejo de mayores que, sin tener títulos académicos de las universidades, Francisco, hemos logrado que ellos también sean contratados para que ellos hagan el papel como de cordón umbilical entre la institucionalidad y el territorio. Ese papel lo han venido haciendo ellos de una manera muy eficaz, y por eso hemos tenido la posibilidad de articularnos totalmente con el territorio. Podríamos decir que el ejercicio de gobierno que hemos hecho ha sido en los territorios, conversando y construyendo estas políticas públicas con las comunidades y con los mayores y mayoras, y por supuesto con la orientación espiritual también que los mayores y mayoras nos han dado para nosotros avanzar en este proceso, que eso no es más que la implementación de la Constitución del 91, del reconocimiento interétnico intercultural de nuestra nación colombiana.
0: Mayor, durante este cubrimiento hay que anotar que se ha visto esa articulación que usted nos menciona, pero un factor importante es la articulación con el sistema jurídico del país, con los juzgados, con quienes llevan las sentencias y las demandas de las víctimas del conflicto armado.
4: Bueno, sí, hemos afortunadamente en este gobierno y en esta dirección de la Unidad de Restitución de Tierra hemos tenido una conversa muy fraternal con la rama judicial, con el Consejo de la Judicatura, con los magistrados, con los jueces. Estamos haciendo permanentemente encuentros regionales. Incluso logramos organizar una estrategia para implementar 5 juzgados étnicos, que eso tiene que ver con el fortalecimiento de la ruta indígena y el fortalecimiento de la ruta de nuestros hermanos afro. Eso lo hicimos con una magistrada que era, por supuesto, muy activa en este tema de avanzar con este derecho fundamental, la doctora Gloria, que ella ya se jubiló, no está, pero después también con los demás logramos hacer un ejercicio de planeación incluso conjunto con los jueces, con los magistrados, de tal manera de que nos hemos juntado para sacar adelante este proceso, y yo pienso que ahí vemos los resultados. Hoy en el segundo congreso de la restitución, aquí precisamente en esta ciudad tan hermosa, tenemos mucha participación de jueces, de juezas, de magistrados, de magistradas, que nos están ayudando a mirar a ver también cómo seguimos sacando adelante este proceso.
1: Mayor, la jurisdicción especial agraria, ¿la estamos esperando? ¿Importante para todo esto?
4: Para los colombianos, para todos nosotros, es muy importante de que se fortalezca y se implemente la jurisdicción agraria. Acordémonos que ya se aprobó el acto legislativo, ya se aprobó la ley estatutaria, hoy estamos esperando que el gobierno, el Congreso de la República, apruebe la ley ordinaria, que es la ley que operativiza y pone en funcionamiento precisamente este sistema jurídico, y con eso avanzaríamos en la posibilidad no solamente de avanzar con la restitución, sino también de avanzar con la legalización, de avanzar con todos esos territorios. Prácticamente el territorio nacional se encuentra en una situación todavía de mucho desequilibrio frente a lo que tiene que ver con el ejercicio jurídico de la tierra, de la tenencia y del uso. Con la jurisdicción agraria nos permitiría a nosotros establecer reglas muy importantes en el marco de la Constitución y la ley.
0: Mayor, usted hablaba hace unos instantes acerca de alianzas estratégicas. ¿Cuáles son? ¿En qué consisten?
4: Bueno, las alianzas estratégicas, en primer lugar, nos corresponde a nosotros coordinar con todas las instituciones que tienen que cumplir las órdenes judiciales que son emanadas en las sentencias, y en ese sentido, las instituciones, pues hemos logrado hacer una articulación que nos ha permitido avanzar. Pero también tenemos con las mismas organizaciones, hemos hecho convenios que nos ha permitido juntar la misionalidad de las organizaciones sociales con la misionalidad de la Unidad de Restitución de Tierras. Eso nos ha permitido sacar adelante muchos procesos y, por supuesto, también apoyarnos en la fuerza organizativa de la comunidad para llegar a los territorios. Por ejemplo, nosotros nos apoyamos en la Guardia Indígena, en la Guardia Cimarrona, en la Guardia Campesina, en las organizaciones de las Juntas de Acción Comunal, en los organismos internacionales como la OEA, como las Naciones Unidas, las defensorías y también las personerías municipales, para que todos lleguemos y podamos hacer nuestras actividades en los territorios, de tal manera de que en el marco del concepto de seguridad humana, no solamente le corresponde a la fuerza pública, sino también a la ciudadanía y más aún a las poblaciones que están organizadas pues en estas estructuras que son muy importantes en el territorio nacional.
1: Y ha sido un proceso colectivo también. La gente ha tenido ya como sus pueblos y sus villas, tener escuelas, tener viviendas, proyectos productivos.
4: Sí, porque además de nosotros, por supuesto, restituir el espacio territorial, nos corresponde también darle cumplimiento a las órdenes y a las órdenes judiciales que tienen que ver con el tema de la vivienda, que tienen que ver con los proyectos productivos. En el caso de la ruta colectiva, que tiene que ver con el proyecto de soberanía y seguridad alimentaria que se está implementando en este gobierno, y además también con otras orientaciones que dan las sentencias frente a los derechos de la salud, de la educación, de las vías, en fin. Yo creo que si logramos que todas las instituciones cumplan las órdenes judiciales que están emanadas en las sentencias, podríamos avanzar muchísimo en lo que tiene que ver con la reparación de las víctimas, que esa es una deuda que tenemos pues como Estado y como gobierno.
0: De hecho, en muchas historias que conocimos, los beneficiarios nos contaban que gracias a este gobierno muchas demandas habían quedado archivadas y que este gobierno las logró sacar adelante, y que no solamente era la entrega de títulos, sino que también los apoyaban con precisamente proyectos productivos, con salud, con vivienda. ¿Qué decirle a los colombianos que están esperando justamente su restitución?
4: Sí, nosotros tenemos una deuda grande, y es que todas las personas, los solicitantes que han sido beneficiados con sentencias y todavía no se les ha materializado esa sentencia, por supuesto, cuando llegamos había un acumulado ahí que no se había implementado. Ahí logramos, con el presupuesto que tuvimos en estos 4 años, avanzar enormemente. Yo creo que en un 70% avanzamos. Todavía falta un 30% para que logremos equilibrar y saldar esta deuda que tiene que ver con las órdenes judiciales, donde se orienta la construcción de vivienda, los proyectos productivos, los proyectos de seguridad alimentaria, y también se avanza en la posibilidad de que nosotros avancemos en mecanismos que nos ayuden a no solamente a restituir lo que está en la ley, sino que nosotros hemos dicho que en el marco del concepto holístico de la restitución, tenemos que restituir nuestra memoria, nuestra historia, nuestras culturas, nuestras lenguas propias, restituir la vida misma en los territorios, porque por supuesto nosotros tenemos que salvaguardar y cuidar nuestra madre naturaleza, tenemos que cuidar nuestros espacios sagrados como las lagunas, las montañas, los ríos, todo lo que para nosotros significa vida, tenemos que salvaguardarlo y cuidarlo, y eso es restituir precisamente la vida, no solamente para los ciudadanos, sino para toda la humanidad.
1: Mayor, el segundo ocupante, mucha gente ocupó las tierras de los que se fueron y ellos quedaron también en el aire, gente que no tiene ningún título ni nada, que son segundos ocupantes.
4: En este tema, los segundos ocupantes, en este gobierno logramos avanzar en el sentido de que en el mismo plan de desarrollo logramos introducir un artículo que nos permita a nosotros ya hacer un reconocimiento en términos normativos y legales, y allí ya los segundos ocupantes en estos momentos tienen la plena seguridad de que también tienen sus derechos plenos a la restitución, y ahí nosotros hemos avanzado con el tema de que si no se puede de alguna manera que ellos vuelvan y regresen a sus predios, a sus fincas o a sus territorios, existe entonces el tema de la compensación, que es comprarle en otro sitio de donde él pueda vivir pues de una manera tranquila, porque muchas veces ellos dicen de que ya no pueden volver a estos territorios porque todavía tienen amenazas o porque son muy mayores o tienen alguna enfermedad. Entonces el tema de el mecanismo de lo que nosotros decimos la compensación nos ayuda a que se pueda comprar en otra parte, o que en el caso, por ejemplo, de las víctimas que están ya en el extranjero y no viven aquí en Colombia, la compensación nos ayuda a que hagamos un reconocimiento económico. Eso está reglamentado mediante el decreto 1117, que fue también construido y organizado en este gobierno, y eso nos permite a nosotros también favorecer a las víctimas que están en el exterior, porque las víctimas que están en el exterior ya no pueden regresar a nuestro país porque están totalmente pues amenazadas, pero además también ellas ya hicieron sus ejercicios de vida en otros países, y allí entonces nosotros estamos avanzando con este decreto 1117 que reconoce la posibilidad de que ellos puedan tener un reconocimiento económico y puedan desarrollar sus proyectos donde se encuentran.
0: Hay un tema importante y es la ruta colectiva. ¿En qué consiste?
4: La ruta colectiva es la ruta que nos permite a nosotros avanzar sobre el tema de la implementación de este derecho a la restitución a la población indígena y a la población afro. Cuando llegamos era un tema totalmente rezagado. Por ejemplo, el fondo que tiene que ver con tener los recursos para implementar las medidas de las orientaciones jurídicas que emanan las sentencias no había para las comunidades indígenas y afro. Ya en este gobierno logramos implementar un proyecto que nos permite a nosotros desde la etapa administrativa, la etapa judicial y la etapa de posfallo tener una sola ruta, un presupuesto destinado para este asunto, de tal manera de que hoy el ejercicio del avance y la restitución étnica ha sido muy importante, hasta tal punto de que de estas 14 millones de hectáreas, Francisco, estamos viendo que casi más de 11.500.000 son étnicas, o sea, el despojo territorial ha sido a las poblaciones indígenas, a las poblaciones afro y a las poblaciones campesinas.
1: Mayor, pues vamos a desalambrar, sigamos soñando con desalambrar y con que esta tierra sea para todos, esta tierra colombiana sea para todos.
4: Sí, nos corresponde seguir con este trabajo. En este Congreso estamos mirando si se prorroga la ley o la jurisdicción agraria agarra estos procesos que todavía no se han solucionado, y en ese sentido estamos haciendo pues todo lo que es el rediseño institucional, que en estos días mediante un decreto presidencial ya va a quedar establecido para que afiance este proceso, afiance las transformaciones que hemos hecho y sobre todo para dejar también unas propuestas para que el próximo gobierno las pueda desarrollar y seguir por supuesto garantizándole este derecho fundamental a las víctimas, porque si logramos reparar a las víctimas, logramos un poco curar un poco las heridas que nos ha dado el conflicto y la violencia, y de esa manera podríamos transitar hacia la reconciliación y la paz en nuestro país.
1: Enhorabuena por la paz de nuestro país, Zahira.
0: Así es, Mayor Yule, muchas gracias por acompañarnos en Hacia Avanza el Cambio. Felicitaciones por este Congreso Nacional de Restitución de Tierras, que deja grandes resultados y, por supuesto, una labor importante que se hace desde el gobierno del presidente Gustavo Petro, porque apunta directamente al acuerdo de paz firmado en el año 2016, que es darle dignidad a las víctimas del conflicto armado.
4: Muchas gracias, Zahira, muchas gracias, Francisco, y un abrazo muy fraternal con mucho cariño y con mucho amor a todos quienes nos están escuchando por este medio tan importante mediante el cual hemos podido llegar a todos los rincones de nuestro país.
0: Para los campesinos que logran recuperar sus predios, la Unidad de Restitución de Tierras los apoya con proyectos productivos. La URT en el Atlántico y en el Magdalena, por ejemplo, ha invertido más de 10 mil millones de pesos en 220 proyectos de vida y paz para que los campesinos puedan seguir y mantenerse en el campo.
5: Los departamentos de Atlántico y Magdalena constituyen la segunda zona donde más ha habido despojo de tierras a los campesinos en Colombia. El gobierno Petro en esa zona reevaluó los casos de despojo y empezó a reconocer de verdad los derechos de la tierra a sus dueños reales.
9: El actual gobierno hemos hecho realidad esos derechos de las personas. En este departamento y en el departamento de la Magdalena, en lo que ha corrido el presente gobierno, hemos diseñado total de 220 proyectos productivos, que significan más de 10 mil millones de pesos invertidos para que los campesinos que han recibido por sentencia judicial sus tierras puedan mantenerse en el campo, puedan seguir sembrando, puedan seguirse desarrollando como tal. Pero además de eso, se ha compensado con más de 17 mil millones de pesos a las personas que estaban en esos predios anteriormente. Esto significa que durante este gobierno hemos avanzado positivamente.
5: La Unidad de Restitución de Tierras en el Caribe colombiano entendió que el asunto no es solo devolverle la tierra al campesino, sino darle opciones reales de recuperación.
9: De lo que se trata no es simplemente de hacer una entrega material de un predio que está en las peores condiciones del mundo. De lo que se trata es que los equipos nuestros de zootecnistas, de agrónomos, se encarguen de ayudar con los campesinos concertadamente a diseñar proyectos productivos. Se trata de entregar el dinero para que se pueda ejecutar ese proyecto productivo y la gente pueda volver al campo, pueda volver a sembrar, pueda volver con dignidad a su predio, pueda desarrollar su núcleo familiar.
5: se evalúa con el campesino en dónde se desempeña mejor y cómo puede hacer producir de manera más eficiente su tierra.
9: Lo que hemos hecho es, como es un tema concertado, es preguntarle al campesino en dónde se desempeña mejor, en dónde tiene mejores competencias, en dónde su tierra es más productiva. Concertamos con ellos el proyecto, el gobierno entrega el dinero y automáticamente se desarrolla este proceso de esta manera.
5: La unidad de restitución de tierras está desarrollando con los campesinos del Caribe proyectos de porcicultura, apicultura y ganadería, entre otros. Se trata de garantizarles no solo los derechos sobre la tierra, sino el derecho del campesino a seguir cultivando el campo.
0: Hablemos de logros. Estos son los primeros 7 logros del gobierno Petro. Les cumplió a los trabajadores. Primero, impulsó las reformas sociales para tener un país más justo.

0: Esa multidimensional a 9,9%, alcanzando por primera vez un solo dígito y sacando a 793 mil personas de la pobreza en un año. Quinto, por primera vez se gira el salario vital a los internos de medicina en Colombia. Sexto, recuperó derechos. Ahora la jornada nocturna inicia a las 7 de la noche y los recargos dominicales y festivos avanzan hacia el 100%. Séptimo, logró el contrato laboral especial y término fijo de aprendizaje del Servicio Nacional SENA, llegando a más de 377 mil contratos a corte de diciembre. Con dignidad cumplimos aquí los 100 logros del gobierno Petro.
1: Todos vuelven a su tierra gracias a la dignidad y compromiso del gobierno nacional, que continúa acompañando el regreso seguro de cientos de connacionales a través de operaciones humanitarias lideradas por el sector defensa. Entre 2025 y lo corrido de 2026 se han realizado 73 vuelos de repatriación, permitiendo el retorno de 6.539 colombianos. Durante 2025 se desarrollaron 58 vuelos humanitarios en los que fueron trasladados 5.938 pasajeros y más de 30 toneladas de carga. Era una operación que superó las 650 horas de vuelo. Y en 2026 ya son 15 los vuelos realizados con 1.601 connacionales retornados al territorio nacional. Un esfuerzo logístico y humanitario que refleja el compromiso del gobierno del cambio con la protección y el acompañamiento de los colombianos en el exterior.
0: Ahora vamos al departamento del Guaviare para conocer el programa Colombia Destinos de Paz del Ministerio de Comercio, una estrategia que impulsa el turismo comunitario en territorios afectados por el conflicto armado. Hoy estas regiones atraen a miles de visitantes nacionales y extranjeros interesados en vivir el país de la belleza y descubrir el arte rupestre, la biodiversidad y la riqueza natural de la selva colombiana.
2: Los saludamos desde uno de los 100 destinos de paz, Colombia Destinos de Paz, el programa del Ministerio de Comercio y del Gobierno Nacional para volver a estos territorios que anteriormente no teníamos acceso. Estamos desde el departamento del Guaviare, en la vereda de Raudal del Guayabero. Este es Puerto Lucas. Como pueden ver, estamos en unos tepuyes maravillosos en donde reposa arte y pinturas rupestres milenarias. Está con nosotros Norbey Méndez, quien es líder de Guardianes de Yuruparí. Norbey, ¿qué significa para usted y para la comunidad también que esta sea una de las nuevas rutas, que se reactiva esta ruta de turismo a esta puerta entre la Orinoquía y la Amazonía?
3: Bueno, es la oportunidad que tenemos hoy en día, después de vivir un conflicto armado en Colombia, después de estos 10 años que ya se están aproximando de los acuerdos de paz, es activar la economía en forma lícita, que es el turismo comunitario, un turismo que estamos viviendo acá en el Raudal del Guayabero. Un turismo que empezamos ya a abrir otras nuevas rutas, que es la ruta Puerto Arturo Raudal y el nuevo sendero, que es el Sendero del Pescador, donde estamos apoyados en este momento haciendo proyectos con WF y PNUD, y pues son cooperación internacional la que más nos ha apoyado en este momento acá a la comunidad Raudal del Guayabero. Y también pues tratamos de seguir adelante con estos proyectos con las comunidades vecinas, que es Cerro Azul, que también presta este servicio de turismo en comunitario, y La Tolima, donde vamos a hacer la ruta como vincular ya este trabajo conjunto para que las personas puedan venir y quedarse varios días en el sector, donde invitamos a los campesinos y campesinas que se vinculen con sus fincas, con sus conocimientos, con su gastronomía, para que reciban también turistas en sus predios.
2: Norbey, muchas gracias. Y a mi izquierda se encuentra Amancio Caicedo. Amancio es indígena de la comunidad Tucano Oriental y también es guía turístico de esta zona. Amancio, usted nos comentaba hace poco que está muy feliz de poder compartir los misterios que guardan estas piedras a colombianos y extranjeros. ¿Cómo ha sido para usted esa experiencia de ver que vienen más personas a apreciar este arte y a entender la humanidad a través del arte?
4: Yo venía dándole de conocimiento a través de nuestra etnia Tucano Orientales, acompañando a esos grandes extranjeros. Ellos me preguntan nuestros secretos que se encuentran plasmados en este hermoso lugar de Puerto Lucas. Me preguntan los misterios del Yuruparí y después me preguntan ¿cómo usted detalla este hermoso

0: panel y uno vea, ustedes ven las figuras que son muy hermosas, son letras las que vemos, y las paredes de roca son los libros, y estamos frente a un gran libro ancestral.
1: Muchas gracias, Amancio. Norbey, volviendo con usted, nos hablabas también hace un rato de, además, esta riqueza cultural, de la riqueza de la naturaleza, ¿no? De la fauna. Vemos varios animales aquí representados por nuestros ancestros, el capibara, vimos también delfines rosados. Hablemos un poco de esta fauna que particularmente se ve aquí. Desde lo personal, estoy muy, muy gratamente asombrado.
2: Bueno, todavía, pues, gracias a la conservación y preservación y al trabajo conjunto que está haciendo con Guardianes de Yurupari de cuidar y preservar esas áreas como están todavía, a pesar que hace muchos años fue deforestado y pues tuvo un impacto muy fuerte. Ahora estamos invitando a que las personas sigamos protegiendo y cuidando este medio ambiente, ya que podemos ver de que nuestros ancestros dejaron muchas figuras que todavía tenemos la oportunidad de que nosotros de verla y que nuestros hijos también la puedan ver, que son como el delfín, la danta, el chigüiro, el cachirre, la serpiente. Entonces, todo este conjunto de animales que tenemos todavía la oportunidad de decir que los encontramos en los paneles rupestres de Cerro Sula, Tolima y Raudal del Guayabero, y que todavía andan por estas selvas del Guayabero, en estas selvas del Guaviare.
1: Norbey, muchas gracias. Nosotros nos despedimos desde estas selvas del Guaviare, desde el departamento del Guaviare. Ya saben que es un lugar que pueden todos visitar, que hace parte de los destinos de paz, y que, bueno, como también nos comentaba Amancio y Norbey, hoy ya tiene toda una estructura turística para poder recibir a colombianos y extranjeros. Sigan ustedes con más información.
3: Así, con el país de la belleza, la brisa del río Magdalena y la luna de Barranquilla de fondo, llegamos, Francisco, al final de esta emisión de Así Avanza el Cambio. Gracias por acompañarnos desde aquí, desde mi tierra, Barranquilla.
4: Es una luna que tiene una cosa de maravilla, espectacular aquí en Barranquilla. Gracias a toda la gente del Caribe colombiano y de esta ciudad tan maravillosa que nos recibieron muy bien. Gracias por su hospitalidad. Recuerden que la transformación del país también se construye desde los territorios. Nos vemos en una próxima emisión. Hasta entonces, saludos desde Barranquilla.
3: Feliz semana para todos.

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1: Andar del tiempo, camino del sol y la luna. ¿Sabes en qué tiempo naciste? ¿Sabes cuál es el significativo de tu comportamiento?
2: El caminar del tiempo sirve para entender la energía de la naturaleza, del agua, del viento, del sol, para comprender la energía de nuestros familiares, pues tenemos la necesidad de ir comprendiendo lo nuestro. Es querer andar con la madre tierra, con el movimiento del sol, de la luna y del planeta. Tiempo del aguacero suave. Aquí hacen parte las personas que nacen desde el 21 de marzo hasta el 20 de junio. Son los familiares del aguacero suave y dependen en qué luna haya nacido. Estas personas tienden a ser sentimentales y lloran a escondidas. Llegamos al tiempo del sol con viento. Aquí hacen parte las personas nacidas desde el 21 de junio al 21 de diciembre, época donde hay buen sol y buen viento. De acuerdo a la luna, estas personas son alegres, sinceros y lloran por dentro. Seguimos con el tiempo del aguacero fuerte. En esta época están las personas nacidas desde el 21 de septiembre hasta el 20 de diciembre. Son familiares del aguacero fuerte, pues se caracterizan por ser sentimentales, llorar y tienen el don para hacer llover. Y terminamos con el tiempo del sol picante. En esta fecha nacen las personas desde el 21 de diciembre hasta el 20 de marzo. Estas personas son duras para criticar, son difíciles de llorar, tienen la energía de ser fuertes, de hacer análisis y de dura crítica.
3: ¿Cara tiene algo de malo tener hambre?
1: ¿Entiendes por qué es así tu comportamiento? 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
4: Dios estaba en el cielo mirando cómo actuaban los hombres en la tierra. Entre ellos, la desunión reinaba. Más de 5,000 millones de seres humanos son pocos para alcanzar la acción divina del amor. El Padre vio a tantos hermanos en guerra, esposos y esposas que no completaban sus carencias, ricos y pobres apartados, sanos y enfermos distantes, libres y esclavos separados. Un buen día, reunió un ejército de ángeles y les dijo: «Mirad a los seres humanos, necesitan de su ayuda. Tendrán que bajar ustedes a la tierra». «¿Nosotros?», dijeron los ángeles sorprendidos. «Sí, ustedes son los indicados. Nadie más podría cumplir esa tarea. Escuchen, cuando hice al hombre, lo hice a imagen y semejanza mía, pero con talentos especiales para cada uno. Permití diferencia entre ellos para que juntos formaran el reino. Así lo planeé. Unos alcanzarían riquezas para compartir con los pobres. Otros gozarían de buena salud para cuidar a los enfermos. Unos serían sabios y otros muy simples, para procurar entre ellos el sentimiento del amor, además de la admiración y el respeto. Los buenos tendrían que rezar por los que actuaran como si fueran malos. El paciente toleraría al neurótico. En fin, mis planes deben cumplirse para que el hombre goce desde la tierra la felicidad eterna. Y para hacerlo, ustedes bajarán con ellos». «¿De qué se trata?», los ángeles preguntaron inquietos. Entonces el Señor explicó su deber. «Como los hombres se han olvidado de que los hice distintos para que se complementaran unos a otros y así formaran el cuerpo de mi Hijo amado, como parece que aún no se dan cuenta de que los quiero diferentes para lograr la perfección, ustedes bajarán con francas distinciones». En ese momento, Dios comenzó a formar a cada uno de ellos y les dio a cada uno su tarea. «Tú tendrás memoria y concentración de excelencia, pero serás ciego. Tú serás elocuente con tu cuerpo y muy creativo para expresarte. serás sordomudo. Tú tendrás pensamientos profundos, escribirás libros, serás poeta, pero tendrás parálisis cerebral. A ti te daré el don del amor. Habrá muchos otros como tú en toda la tierra, y no habrá distinción de raza, porque tendrás la cara, los ojos, las manos y el cuerpo como si fueran hermanos de sangre, pero tendrás el síndrome de Down. Tú serás muy bajo de estatura, y tu simpatía y sentido del humor llegarán hasta el cielo. Serás gente pequeña. Tú disfrutarás la creación de como lo planeé para los hombres. Tendrás discapacidad intelectual, y mientras otros se preocupan por los avances científicos y tecnológicos, tú disfrutarás mirando una hormiga, una flor. Serás feliz, muy feliz, porque amarás a todos y no harás juicio de ninguno. Tú serás hábil como ningún otro, y harás todo con las piernas y la boca, pero te faltarán los brazos. Al último ángel le dijo: tú serás genio. Te quitaré las alas antes de llegar a la tierra, y bajarás con la espalda ahuecada. Los hombres repararán tu cuerpo, pero tendrás que ingeniártelas para triunfar. En ese momento los ángeles se sintieron felices con la distinción que había hecho el Señor, pero les causaba enorme pena tener que apartarse del cielo para cumplir su misión. ¿Cuánto tiempo viviremos sin verte, Dios? ¿Cuánto tiempo lejos de ti? No se preocupen, estaré con ustedes todos los días. Además, esto durará solo entre 60 y 80 años. Está bien, Padre, todo será como tú dices. En ese momento los ángeles comenzaron a bajar a la tierra. Cada uno de ellos llegó al vientre de una madre. Ahí se formaron durante 6, 7, 8 o 9 meses. Al nacer, algunos fueron recibidos con profundo dolor. Causaron miedo, angustia. Algunos padres se rehusaron la tarea. Otros la asumieron enojados. Algunos otros se echaron culpas hasta disolver su matrimonio. Y solo muy pocos lloraron con amor y aceptaron el deber. Como los ángeles sabían su misión, ellos han sabido perdonar con el trato que les han dado, y con paciencia pasan la vida iluminando a todo aquel que los ha querido amar. Todos los días siguen bajando ángeles a la tierra con espíritus superiores en cuerpos limitados, y seguirán llegando mientras haya humanidad en el planeta. Dios quiere que estén entre nosotros para darnos la oportunidad de trabajar por ellos. Ahora entienden por qué hay tantas diferencias entre la gente que nos rodea.

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0: 2 de la tarde con 31 minutos. ¿Qué tal, mis amigos oyentes? Nuevamente con ustedes. En esta tarde, a ver, de hoy martes, llegamos a las 2 con 31 minutos. Mis amigos oyentes, bienvenidos a este espacio de Pase la Tarde Bien en el West Finsenji. Acompañando a la comunidad en esta tarde, hoy martes, por supuesto. Bajo la coordinación de María Joana Pachula, dirección de Jesús Henry Campo, hombre. La supervisión de la autoridad del Cueco Nejuez. Iniciamos la programación de Pase la Tarde Bien hasta en punto de las 5 de la tarde. O mejor, hasta las 6 de la tarde con diferentes secciones y programación en esta tarde. ¿Quién les va a estar acompañando? Wilson Escuepazú, con el mayor de los gustos. Por acá, a ver. Llegamos a este espacio de qué hace la comunidad NASA en el día de hoy.
1: Y el saludo para JJ Villegas en Corinto.
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0: Hola, acá a ver qué hace la comunidad el día de hoy. A ver, usted está haciendo la siguiente, bueno, por acá, entrega de insumos. Abono orgánico en las siguientes veredas, a ver, por acá, por parte de... O mejor, en estas comunidades está haciendo la entrega de abono en la comunidad La Marquesa. En Buenavista, en Barondillo, el tablón, la parte alta. En Loma Gorda, igualmente. Por allá están algunos de la comunidad recibiendo estos abonos. Igualmente en la comunidad de Zumbico, en La Odisea y La Laguna. Por allá está el compañero José René Yonda, haciendo el acompañamiento en esta actividad de entrega de abonos. Igualmente, ¿qué hace la comunidad en estos momentos, en el día de hoy, a ver, en esa tarde? ¿Cómo lo hace igualmente la comunidad de Chimicueto en la recolección de el café? Por allá el compañero Uber.
1: Y el saludo.
0: Acompañando a los trabajos comunitarios en esta tarde de hoy, martes. ¿Qué hace la comunidad igualmente en esa tarde de hoy? A ver, camellando fuertemente en las parcelas, en las fincas. Los que es por ahí están a ver deshidratando en esta tarde cuando llegamos a las 2:34 minutos. La comunidad igualmente está pendiente de sus cultivos. Igualmente la comunidad está en su, algunos en su casa. Porque pues están cosechados, ahí por ahí están colocándole cuidado a los granos de café que pues ya hoy están oreando por ahí. 26 minuticos, tenemos llegando a las 3 de la tarde. Recordemos que nuestra promoción va a ser punto de las 6 de la tarde, pero con diferentes secciones. El teléfono musical de 3 a 4 de la tarde. Esto es Voces de Nuestra Tierra. 25 minuticos para las 3 de la tarde. Así avanzamos con esta buena programación de las diferentes músicas, diferentes secciones. Bienvenidos y bienvenidas a escuchar Paz en la Tarde. Bien, al encuentro de Betz Pinceñi. En esta tarde de hoy martes.

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Por acá llegamos a las 2:50 minutos. 9 minutos, estamos llegando a las 3 de la tarde. En el espacio del baúl de los avisos a esta hora. 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

4 del 2026. En este momento está a los mediodía de la comunidad de Loma Larga, aquí en el casco urbano, a las 2 y 30 le correspondía el horario. Para mañana miércoles, Loma Redonda a las 8 de la mañana, La Marquesa a las 10 de la mañana, La Odisea a las 2 de la tarde, para el próximo 14 de mayo, el día jueves, Bolaero a las 8 de la mañana y Carrizal a las 10 de la mañana, Barondillo a las 9 y 30 am. Para el 15, el día viernes, la comunidad o los mayoritos de la comunidad de Trapiche a las 8 de la mañana y Campo Alegre a las 9 y 30. Loma Pueblito a las 2 de la tarde. Posteriormente, para el día martes 19 de mayo, le corresponde a los mayoritos de la comunidad Chimicueto a las 8 de la mañana, Nueva Colonia a las 9 y 30, Nueva Jerusalén a las 2 de la tarde. Y para el 20 de mayo, día miércoles, los abuelitos de la comunidad de Vitoyó a las 8 de la mañana, Tablón a las 10 de la mañana, Solapa a las 2 de la tarde. Para el 21, el día jueves, La Palma a las 8 de la mañana, Valle Sondo a las 10 de la mañana. Para el 22, el día viernes, los abuelitos de la comunidad de Zumbico a las 8 de la mañana, La Mina a las 2 de la tarde. Para el 25 de mayo, le corresponde a La Laguna a las 8 de la mañana, Loma Gorda a las 2 de la tarde. El 26 del mes de mayo le corresponde a los abuelitos de la comunidad La Esperanza a las 8 de la mañana, Guayope y Epiro y El Maco a las 2 de la tarde. Y para este 27 de mayo, el día miércoles, les corresponde a ver a los mayorcitos de la comunidad por venir a las 8 de la mañana, Monterredondo a las 9 y 30, Picacho a las 2 de la tarde. 5 minuticos para las 3 de la tarde. Son los servicios sociales a esta hora de la tarde a través de los 107.4 Voces de Nuestra Tierra. Y de esta manera vamos finalizando la primera hora de Pase la Tarde y en el West Pintegi. Por acá nos dejamos con este tema, el ritmo de la música propia, Sol Naciente, El Fiquero. Para los que están cultivando el pique en esta tarde, los que están ahí por ahí con los trabajadores, les acompañamos con estos buenos éxitos.

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3 de la tarde con 14 minutos, mis amigos oyentes. De esta manera iniciamos el teléfono musical a esta hora de la tarde de hoy martes. Habilitando la línea telefónica al 312-843-7952 para que se comunique con nosotros, así como lo hace el amigo Alejandro de Patio Bonito. Por acá ver el saludito al hombre Alejandro en la comunidad, o mejor dicho, de La Esperanza, sector Patio Bonito. Igualmente le envía el saludo en la comunidad de Loma Pelada a Arcadio y a su madre. A la mamita que se encuentra amplificándolo en esta tarde en la comunidad de Loma Pelada. Por acá nos oye el tema de Johnny Rivera. Igualmente le envía el saludo al... porque dice al compadre Vallar, dice por acá. A Zoraida y a ver, a Jainer. Tombé en el sector Patio Bonito. Igualmente le envía el saludo a la comunidad de Loma Gruesa, la parte alta, a toda su familia, dice por acá. Con el tema de Johnny Rivera. Son los amigos que están comunicando con nosotros a través de el 312-843-6952. Más de los reportes de sintonía por acá a través del WhatsApp. Revisemos. Por acá dice, buenas tardes. Reportando sintonía. Les escribe Laura para un tema. Hierba mala del binomio de oro. Muy amable. Ok, con gusto. A la amable audiencia le agradecemos por preferir Voces de Nuestra Tierra en el espacio del teléfono musical. En la radio revista de la tarde, de 2 a 6 de la tarde, con diferentes secciones y programaciones. Por acá llegamos a las 3 con 16 minutos. El saludito a todas las madres de nuestro territorio. Y a las madres de todo el mundo, en especial, hombre, por esta fecha tan especial es que, pues, durante el calendario gregoriano tiene. Así avanzamos con el espacio del teléfono musical. Por acá llega a ver Johnny Rivera. Igualmente los chiches del vallenato, Tierra Mala.

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3 de la tarde con 28 minutos, el espacio, el teléfono musical a esta hora de la tarde. Por ahí pasa el tema, la chiquilla del Chane Mesa, al ritmo de la música tropical. Los que todavía están en las parcelas, las fincas, les acompañamos con estos buenos temas para que usted esté ahí con el coco, con el canasto, con la mochila, con la mente arriba, con la fe positiva que le va a rendir durante esta tarde. Los que nos acostumbramos a salir a las 5 de la tarde de la parcela, cargadito el revuelto para la casa. Porque recordemos que la comunidad NASA debe siempre cultivar diferentes productos en la finca. Como buen NASA nos acostumbramos a cultivar el plátano, el banano. Bueno, en algunas partes cultivan la racacha. En la parte alta, pues obviamente se cultiva la papa en su mayoría. Mientras usted está pues arando la tierrita, le vamos acompañando con estas buenas canciones a través de los 107.4 para que usted le rinda el trabajito en esta tarde. Los que trabajan pues hasta en punto de las 3 de la tarde pues ya están ahí en casita descansando para Dios mediante mañana nuevamente continuar con las labores en el campo. Mientras tanto, por ahí prenden el radio a escuchar voces de nuestra tierra. 3 de la tarde con 30 minutos.

Solamente nos dejan a ver 23 minuticos para las 4 de la tarde a través de los 107.4 en el espacio del teléfono musical. Los que nos escuchan a través de www.proyectolobaljambaló.org, estamos llegando perfectamente. En el norte del departamento del Cauca, en los diferentes municipios. Nos escuchan a través de nuestra página. Los que están ahí en casita con las mamitas, por ahí celebrando hoy también el día martes, los que hacen la comida durante la semana, invitan a la madre a pasarla bueno, pasarla en familia. Les acompañamos en esta tarde con los buenos éxitos musicales. Las amas de casa que por ahí se encuentran preparando la comida. Algunas, en algunas familias pues se acostumbran ya las hijas a prepararle la comida a las madrecitas. Porque recordemos que pues, ay Dios mío, las madres son las que pues se levantan de primero y se acuestan de último. Solamente regresan a ver 22 minuticos para las 4 de la tarde.

3 de la tarde con B, con 49 minutos, 11 minuticos, estamos llegando a ver a las 4 de la tarde a través de los 107.4 Voces de Nuestra Tierra. En este espacio del teléfono musical de hoy martes, por supuesto, llegándole con en su casita, en su finca, en su parcela, los que se encuentran por ahí de onomástico, desde luego para todos ellos. Los que se encuentran por ahí celebrando, a ver, los diferentes cumpleaños, les vamos acompañando en esta tarde. 3 de la tarde con 50 minutos, de esta manera pues vamos cerrando este espacio de el teléfono musical con todos ustedes. Les vamos agradeciendo inmensamente a los que pues estuvieron, que están con nosotros acompañándonos desde muy temprano. Les vamos acompañando a través de los 107.4 con diferentes géneros musicales, con diferentes notas a la comunidad, con servicios sociales. Cerramos esta emisión de teléfono musical, pero no se despegue del vial 107.4 porque ya viene más de la programación. Después de las 4 vendremos con el programa de educación hasta en punto de las 4 y media. Y ahí continuamos con música variada hasta las 5 de la tarde. Después de las 5 el programa del Magazine de la Tarde. Les agradezco inmensamente que nos acompañó Wilson de Capazú. Con el mejor gusto, hasta este punto de hora. No se despeguen del vía 107 porque ya venimos con más programas.

0: Son las 4 en punto.
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4: En este programa radial desde el componente del núcleo de educación, en esta ocasión les vamos a estar compartiendo desde los diferentes procesos que acoge y vamos a estar también conversando un poco desde el proceso mujer, quienes han venido realizando un trabajo bastante importante dentro del territorio. Allí estaremos escuchando también algunas palabras de algunas ya coordinadoras quienes han venido acompañando en algún momento. Igualmente también es importante resaltar las mayores también acompañaron y que aún siguen en diferentes espacios también de capacitación, brindando la orientación a las demás mujeres. Entonces ahí les damos la bienvenida a esta hora a nuestros oyentes y quien nos va a estar acompañando, María Giovanna Pachuca.
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4: Dentro de este programa radial, desde el componente del núcleo de educación, en esta ocasión desde el proceso mujer, seguimos conversando también con las diferentes coordinadoras a nivel del territorio de Jambaló, que estuvieron pues en un momento también acompañando dentro de este espacio. Por acá también vamos a conversar con la señora Valida Dizú Calambás, que nos estará también compartiendo también su experiencia durante su mandato. Entonces, compañera, bienvenida, y bueno, ahí también para que compartamos su experiencia dentro de este programa radial.
6: Para la emisora Voces de Nuestra Tierra, como ya lo dijiste, mi nombre es Alvalida Dizú Calambás, hice parte del programa de Mujer, ya venía caminando un largo tiempo dentro de las mujeres, hacía parte de la coordinación veredal y luego la asamblea me toma como referencia para tomar el liderazgo del programa como tal a nivel territorial. Durante mi periodo se trabajó mucho lo de la gestión, pienso yo que fue uno más de los programas que ejercimos gestionando, articulando actividades con el programa de jóvenes, ya que mi raíz pues viene de jóvenes. Desde esos momentos trabajamos mucho para gestionar, poder como acomodar las asociaciones, buscamos mucho lo del SENA, capacitaciones, formación, porque ya como la directriz del proceso de mujer es político-organizativo, pero nosotros le dimos un aire a colocarlo político-organizativo también, pero también el emprendimiento. Para ello pues se son muchas redes en las cuales nos colaboraron para la gestión y de ello pues salieron los resultados que el SENA nos colaboró para capacitar mucho a las mujeres a nivel del territorio. Fue una época de pandemia en la cual pues nosotros como proceso de mujeres nos llegaron muchas ayudas y esas ayudas pues se reintegraron a los sitios de control que ahora llamamos sitios de cuidado. En ese entonces se manejó mucho, fue ya la parte de video foros, formaciones ya en las veredas, pero con la precaución porque los recursos que llegaban por CGP pues no se podían disolver de otra manera, ya que las capacitaciones se tenían que dar pues de tipo espacios cerrados. Nosotros en esos momentos pues trabajamos muy a la mano con el núcleo de educación, información y capacitación. También con el núcleo económico, con ello logramos que las asociaciones pues quedaran bien, se puede decir que quedaran con maquinaria para transformar, se les dio hilo, se les dio mesas, sillas, para pues que cuando tuvieran sus reuniones pudieran las mujeres estar cómodas, ¿no? Era algo que no se tenía y con ello pues se logró. En el periodo mío tuvimos 18 grupos de mujeres, las cuales pues ahora aún las veo que todavía andan caminando. Uno de esos grupos pues ya no son la misma cantidad de personas o de mujeres, pero aún se mantienen. La asociación de Picacho, la asociación de Picacho y de Vitoyó, pues fueron unas de las que más se trabajó con ellos, ¿no? Se hizo mucho la formación y de estas asociaciones se tomaba la referencia de que ya estaban organizadas y con ello pues para lograr que las demás mujeres se animaran y se pudiera hacer la misma réplica del territorio. Muchos se limitaron a no legalizarse ya porque pues eso implica también salir, conocer, ofrecer el producto y esto pues trae gastos para las mujeres, pues las cuales todas no tienen tienen un recurso que tengan disponible para viajar o salir a vender a otros lados. Entonces, en ese espacio, pues nosotros como programa de mujer apoyamos mucho el liderazgo, visitamos muchos grupos, hicimos intercambio de saberes, intercambiamos veredas con otras veredas, veredas de zona baja con zona alta, hicimos los trueques gastronómicos, hicimos también unas representaciones a nivel regional, nacional, departamental, en lo cual las mujeres pues quedaron muy animadas porque se tenían como esos encuentros, ¿no? Esos encuentros de experiencias, que son muy buenos para las mujeres, ya que ellas pues en sí están cansadas de estar en la casa, están cansadas de lo mismo, y sacarlas pues era una oportunidad para ellas también desestresarse y conocer y aprender de otros territorios. Pues tuvimos una salida muy importante en ese periodo, que fue la salida al Huila. Fuimos al Salto de la Gaitana a conocer el por qué se hablaba de la Gaitana y por qué había sido una mujer tan resistente y guerrera dentro del proceso político. Lo tomamos como referencia para que las mujeres vieran la fuerza que tiene la mujer dentro de los espacios políticos organizativos y que tomaran referencia de ella. Para ello también acompañamos a la que hoy está propuesta para vicepresidenta de la Nación. Entonces la compañera Aida Quilpue fue una de las que en ese momento estaba para posicionarse de senadora. Pues en ese andar del tiempo lo hicimos dándole un apoyo a ella, dándole esa fuerza para que ella pues pudiera alcanzar lo que ahora ha resultado y tenemos como objetivo que llegue a ser la vicepresidencia de la Nación, ¿no? Entonces esos digamos saberes ancestrales o los saberes que tienen las personas, las mujeres dentro del territorio, pues si todas tenemos un propósito podemos llegar a ese espacio. Las mujeres de Jambaló, dentro de lo que estuve yo, se coordinó mucho con mujeres evangélicas, se integró mucho las comunidades con diferentes formaciones, pero a la misma vez respetando sus valores, sus derechos y no chocando, ¿no? Porque la idea era que nosotros pudiéramos liderar, pero teniendo en cuenta a todo tipo de mujer. En este espacio se hablaba mucho de la política pública, que fue como el gen, digo yo, de mi mandato en sí, era que creáramos esa política pública, porque creando la política pública nosotros podíamos buscar más que nos financiaran diferentes proyectos a nivel internacional, ya que en la gestión del mandato mío nos habíamos dado cuenta de que era muy difícil sacar recursos si no estábamos organizadas. Entonces desde allí nació que teníamos que apuntarle a una política pública, porque si le apuntamos a esa política pública íbamos a tener pues más garantías a nuestros derechos, que por hoy todos no son vulnerados, pero muchos están vulnerados, no porque queramos sino porque los recursos son muy pocos, los recursos que nos dejan como programa son muy pocos para la cantidad de mujeres que somos. Podemos estar organizadas, pero si no hay un apoyo, no hay una orientación, pues nosotros nos podemos desequilibrar y ahí nos vamos desanimando. Muchos grupos han resistido, de que aún yo veo dentro de que andan pues en diferentes espacios, han resistido porque siempre hay como una persona que esté liderando, que esté resistiendo, ¿no? Y en el andar del tiempo es eso, resistir, formar, capacitar a más mujeres para cuando uno va dejando, pues esas mujeres vayan ejerciendo ese espacio. Es muy chévere, muy bonito uno ver que las mujeres de Jambaló, las que uno tuvo un momento, ahora están en otros espacios. Y eso hace que pues uno dice, bueno, lo que yo hice sirvió, lo que yo me planteé como un principio se logró. En el andar del tiempo del programa Mujer, pues hemos visto muchos avances, ¿no? Sin negar que queremos más avances de las mujeres, pero pues que sabemos que todo es un proceso y que los recursos de sí nunca nos van a alcanzar. ¿Por qué? Porque las problemáticas cada día son más agudizadas, las problemáticas cada día crecen más. Estos niños que nosotros pues, estamos ahorita dándoles que sigan esas semillas, están abundando, pero pues ya los valores y los principios nos estamos quedando en esos valores. Entonces eso hace a que pues la problemática cada día sea más grande, a que la mujer cada día tenga que pensar más y en qué voy a hacer, y entonces ahí está. Nosotras las mujeres debemos pensar y ponernos en práctica ya nuestros valores con nuestros principios, pero también debemos pensar en un emprendimiento, porque como lo digo, lo que orienta el el programa de mujer no es económico, es simplemente que seamos, que formemos mujeres políticas. Pero para nosotros ser políticas también tenemos que manejar una economía propia. ¿Por qué? Porque si nosotros necesitamos salir a una reunión, necesitamos cómo montarnos en una moto o cómo pagar un pasaje. Entonces, de por sí, ese fue como el principio que nosotros queríamos dentro del programa, que la mujer también se sostuviera económicamente, políticamente y físicamente, psicológicamente, porque las mujeres en el andar del tiempo de mi mandato fueron donde más se colocaron demandas, donde más se despertó el don de decir yo tengo este derecho, yo tengo que demandar porque a mí me están vulnerando este derecho. Entonces se vio mucho, mucho lo que fue político, organizativo dentro de las formaciones, pero se dio mucho el emprendimiento, se enseñó a cocinar, se enseñó todo lo de panadería, se enseñó a hacer todo lo que se llama mercado y finanzas, si yo vendo un bolso, en cuánto lo puedo vender, cuánto gasto, cuánto tiempo tengo que usar haciendo este bolso. Entonces todo eso se miró y se dijo, no, la mujer tiene que ser capacitada en otros aspectos, en otros temas, y es allí donde pues se logró con el SENA hacer diferentes capacitaciones, traer diferentes ayudas. En eso se logró que Loma Gruesa fuera capacitado y formado en hacer muñecas, en hacer comidas especiales para contrataciones que se hubieran o que dieran dentro del territorio. También se logró con el voladero hacer todo lo que son peluches, que hasta aún existen los peluches. En la Esperanza se logró todo lo de tejido ancestral, comenzando pues de cómo se manejaban los diseños, cómo se tenían que hacer los colores, porque pues para nosotros como cultura NASA, los colores, decimos nosotros acá, los colores tierra son los colores que más nos gustan, pero pues en la ciudad a la gente le gustan los colores llamativos, los colores que son más luminosos. Entonces se hacía como la integración de esos colores con los colores de acá para poder sacar productos. Hubo mucha, digo yo que hubo mucha apertura de mercadeo, porque pues así mismo uno se movía, ¿no? Uno mostraba, uno decía, mire que las mujeres están haciendo esto. Se trabajó mucho lo de zapatos, se hicieron chanclas de tejido y estas chanclas se vendían en la CIM. La CIM nos dio un espacio, allí se ofrecíamos las sandalias, se ofrecíamos los bolsos, las ruanas, o sea, tuvo un poco más de venta porque el mercadeo se buscaba. Vendimos en Cali, en Bogotá, así en diferentes espacios, porque hicimos contactos con diferentes compañeras que eran de otras líneas de mujeres, pero que nos apoyaban a nosotros en nuestro aprendizaje y también en nuestra forma de nosotros sostenernos como mujeres. Tuvimos mucha ayuda de Codacop, pues es la que maneja con tejido mujer, lleva muchos años en tejido mujer, y pues ahí tuvimos muchos aliados para poder nosotros hacer diferentes experiencias económicas. Tuvimos la de la Odisea, que es un emprendimiento que era de árboles nativos, pero pues esta sí tuvo la capacitación, la formación, tuvo todo para arrancar, pero cuando ya arrancamos y teníamos todo el producto de árboles nativos para reforestación, pues nos pidieron, fue registro en BIDMA, nos pidieron cosas que nos pedían para licitar y nosotros pues no teníamos la experiencia. Entonces ese fue como una falla que tuvimos pues dentro de lo que podíamos nosotros medir, ¿no? No lo tuvimos en cuenta y eso fue lo que nos ayudó pues como a caer este proyecto. Pero las mujeres de la Odisea, ellas siguieron con el tejido, ellas siguen todavía haciendo el tejido, luego pasaron al tejido del sombrero y ahí pues las he visto que están caminando, pero pues ya no es la misma cantidad, porque eso fue un bajón grande que hubo dentro de lo que se puede decir político, pues porque no se pudo contratar como la cantidad de árboles que habían para vender, ¿no? Entonces, pues fue en sí lo que se vio fue gestión, fue promoción de derechos, fue todo lo de la política pública de la mujer, se daba a conocer mucho los derechos de las mujeres, se hablaba con las mujeres, tuvimos muchas etapas de sanación con mujeres, intercambio de saberes, intercambio deportivo de mujeres, o sea, buscamos muchas herramientas que nos ayudaran a que estas mujeres pues caminaran, ¿no? Porque es muy difícil tener un grupo y no sacarlo, no darle como ese espacio. Hacíamos muchas actividades sociales donde las mujeres se sintieran que eran importantes y que son importantes dentro del territorio para las familias. Esas mujeres que estaban cansadas, que ya estaban agotadas, pues ahí era el espacio para que ellas se sintieran mucho mejor. Pienso yo que fue una experiencia muy bonita con mujeres, hacer ese trabajo con ellas. Aún lo siguen reconociendo a uno por esos espacios. En mi contexto, pues yo digo que las mujeres somos la principal y debemos ser lo principal ante cualquier proceso político que haya.
7: Bueno, doña Lida, muchas gracias por compartirnos también su experiencia dentro de la coordinación, como también se da a conocer el año 2019-2020, pues que fue bastante complejo, como usted lo menciona, en el tema de la pandemia, ¿no? Que fue bastante, pues digamos, duro a nivel del territorio. Y por último, ¿cuál sería ese mensaje, usted como ya esté coordinadora del proceso mujer a nivel del territorio, a las demás mujeres que nos escuchan a esta hora por este programa radial, de seguir caminando y, bueno, seguir participando en los diferentes espacios desde sus experiencias, digamos muchas cosas más que como mujeres pues aportamos en los diferentes espacios?
6: Bueno, yo invito mucho a las mujeres a seguirse formando, a seguirse capacitando para poder orientar la comunidad. No importa que no, a veces no tengamos con qué para movernos, pero sí hay que participar en los espacios dentro de la vereda. Nuestra opinión también vale, nuestro dolor también duele. Entonces hay que, mujeres, las invito a que cuando uno sienta algo hay que decirlo, y no interesa que nosotros no podamos decirlo de la misma forma técnica que los demás hablen, pero el hecho es sanar, el hecho es decir las cosas. Y las invito a todas a que sigan en los grupos de mujeres, en las asociaciones, porque esto es lo que nos ha permitido resistir en el tiempo y resistir dentro de los programas que estamos ahorita como estructura NEJUES. Entonces, si la mujer se capacita, se forma, pues va a tener más herramientas para decir aquí es que me duele y aquí es que tengo que hacer. Muchas gracias.
7: Bueno, seguimos conversando dentro de este programa radial de las experiencias desde el proceso mujer, que ha venido realizando un trabajo bastante importante desde muchos años atrás. Por acá también vamos a escuchar una experiencia de una mayora que nos estará compartiendo en el tiempo que ella también estuvo coordinando a nivel del territorio de Jambaló. Entonces, mayora, bienvenida, para que se presente y ahí vamos conversando para este programa radial.
8: Mi nombre es Gloria Rubiel Adagua, vivo aquí en el casco urbano. Fui coordinadora de la mujer en el año 1998, una experiencia muy bonita, la cual la recuerdo siempre. Trabajé con, en ese tiempo se reunían hasta 50 mujeres de todas las veredas, del Trapiche, de Loma Redonda, de La Esperanza, de La Mina, de Loma Pueblito, Solapa. Yo me siento contenta porque visité las veredas, conocí, tengo mis amigas que las recuerdo mucho. En el tiempo que yo fui nombrada, fue en Loma Redonda, que la cual era la coordinadora, era la profesora Marlene Cuetia, la cual me entregó el cargo. Después, ya cuando terminé yo, le di el cargo a Dolores Coicué, y ahí siguió trabajando doña Irma, trabajó Iris, siguió trabajando Joana, la cual pues a las de ahora, de último, pues no recuerdo bien el nombre, la de La Mina, pero sí, en ese tiempo era muy sabroso trabajar porque las mujeres se les daba también en los talleres de educación, de tejidos, la cual nos venían a enseñar de otras partes que uno pedía las capacitaciones, venían a dar de liderazgo, de las cuales las mujeres ahora son líderes. La alegría que me da es que ahora son líderes. Doña Emilsen también, que fue coordinadora de la zonal, de Joana, que son unas amigas muy, muy queridas. También otra que fue, pues doña Omaira, que empezó. Y también recuerdo a doña Matilde de la Odisea, que también ella trabajó. Y es una experiencia muy bonita, la cual a uno le da alegría.
7: Doña Gloria, lo que usted nos va compartiendo y recordando también algunas coordinadoras que también han pasado dentro de este proceso mujer, como usted nos comenta en esos momentos, o usted lo cuenta desde el año 1998, que se reunían, eran bastante acogidas las mujeres, ¿en qué lugares se encontraban y qué podían compartir?
8: En ese tiempo nos reuníamos en la Casa del Porvenir, en el Trapiche, así donde las mujeres nos invitaban o quedaban los talleres, se compartía también lo que es lo que las mujeres colaboraban llevando alguna cosa, en el cabildo también ayudaban y nos hacíamos el compartir, nos quedábamos 2 días y nos daban transporte para que no nos dejaron solas. Sí, se compartía muy sabroso con las mujeres, se dialogaba con ellas alguna cosa, ellas le contaban a uno con mucho respeto y uno también lo que podía, pues uno les compartía también la experiencia de uno. Fue muy bonito que se trabajó en ese tiempo.
4: En cuanto a los tejidos que usted menciona en ese entonces, ¿qué lograba trabajarse? ¿Sí? ¿Con qué materiales?
8: Los materiales, pues en ese tiempo era, ellas llevaban, pues unas eran hiladoras, ellas llevaban y también en el programa se les facilitaba las cosas y lo que se tejía, ellas, nosotros teníamos una vitrina y aquí en el Cabildo había una oficina especialmente para las mujeres y allí se les ayudaba a vender a ellas, ellas traían las cosas. Lo traían a uno para que uno ayudara a vender y ellas eran contentas tejiendo, enseñándose de una a la otra, compartiendo. Sí, era muy, muy bueno. Y lo mismo en las capacitaciones, participaba mucho. Lo que les explicaban, ellas iban poniendo en práctica. Y lo bonito es que hasta ahora todavía existe el programa y para que las mujeres participen, se animen, que eso es muy bueno. El tiempo, más que todo, la experiencia de cada una, porque todas sabíamos algo distinto. Entonces uno les enseñaba a tejer lo que era saquitos o esos sacos, gorros, bolsos y ellas, como sabían, también les iban enseñando, compartían entre ellas y entre unas enseñaban a las otras y sí, tejía de varias formas, cosas distintas.
4: En esos tejidos, como se dice, desde cada uno de los conocimientos, no sé si también se tejían los chumbes, sabemos que también era una base fundamental ahí para las mamitas cuando tenían el bebé, pues que también se chumbaban, igualmente pues para cargar el niño en la espalda.
8: Se tejían los chumbes y ellas ya no tenían necesidad de comprarlos para cuando tenían sus bebés, sino que ellas mismas los tejían y que eso era la este de uno cargar los niños porque eso les daba fuerza a los niños y también se envuelven cuando ellos nacen para que nazcan con fuerza. Y los bolsos también con figuritas, ellas las sacaban de los mitos que vienen de antes, la cuestión de los rombos, ahorita no me acuerdo de otras, pero sí otras cosas, pero ellas tenían ideas y ellas iban, más que todo era el compartir experiencias de unas a otras. Cuestión de la cabuya, pues ellas ya traían listo, ya hilado, pero sí tejían mucho la jira antigua, que era la jirapucho. Y esas sí que eran vendibles, esas las tejían bien bonitas y también le enseñaban a uno, porque uno tampoco no sabía todo. Entonces ellas me explicaban también a cómo tejerlas. Más que todo se utilizaba eran tejidas que sí se dice jirapucho.
4: Doña Gloria, en cuanto a esos años que usted estuvo coordinando, no sé si solamente en esos encuentros participaban solamente las mujeres o también los acompañaban por ahí los hombres.
8: También iban, acompañaban los hombres, porque ellos iban con las mujeres, porque como le decía yo, eso no es tampoco tan solo de mujeres, los hombres también pueden ir aprendiendo también, como ahora nos están dando un taller de género, en ese tiempo también se decía de que el hombre también compartiera con la mujer, entonces sí, en los trabajos y también se les decía pues de que había que compartir el oficio, que el hombre nomás no tenía que dejar que la mujer hiciera el oficio, sino los hombres también podían colaborar en el hogar y la mujer también colaborarle al hombre.
4: Doña Gloria, lo que usted nos acaba de compartir y el recorrido también que usted ha tenido dentro de este espacio de acompañamiento, en algunas ocasiones y aún sigue usted acompañando en los espacios de capacitación también que se siguen dando cuanto al fortalecimiento, digamos, de la mujer a nivel de nuestro plan de vida. ¿Cómo ha visto algunos cambios desde su entonces a lo que vemos el día de hoy?
8: Lo que yo he visto es algo bonito porque ya la juventud está participando, las mujeres jóvenes, para más que todo como persona es bueno participar. En sí todas las mujeres somos líderes, así sea en la casa o donde sea, pero las jóvenes las he visto que participan. Ya uno pues ya con como que va pasando la edad ya, pero no, más que todo dejarles decirles de que sigan participando, que eso es muy bueno. Cualquier capacitación es buena en la vida. Entonces sí, me siento contenta de que la juventud está participando en los programas de la mujer.
4: Usted como mujer, también lideresa que ha acompañado en diferentes espacios de orientación, como usted lo menciona, a nivel del territorio, pues no somos ajenas también de diferentes inconvenientes que padecen cada una de las mujeres, digamos, en las diferentes familias, ¿cuál sería como la invitación?

0: En este espacio habían 12 mujeres de grupos organizados a nivel del territorio. Uno, pues estos grupos se organizan para qué. Uno, para que generalmente se trabajan componentes que es el empoderamiento de la mujer, también la orientación en cuanto a la economía, porque en estos grupos también se hace lo que es las artesanías, y las artesanías también nos sirven para el sustento económico quizás de nosotras mismas, ¿no? Y de cada mujer que hacen parte de los grupos. Siempre se ha dicho que el proceso es abierto, quien quiera incluirse, las puertas siempre están abiertas y se han ido incluyendo. Gracias a esos espacios a donde se ha podido quizás visitar a las veredas y a algunas mujeres que han estado muy atentas, se ha ido organizando más grupos. En el momento de los 12 grupos de mujeres que habían organizadas, ahorita tenemos 20 grupos de mujeres organizadas, y aquí siempre es constante, ¿no? Estarlas animando para que nos formemos. También la capacitación incluye en la parte política, de igual manera en el autocuidado de nosotras mismas, desde el apoyo psicosocial y psicocultural, ¿no? Y en ese espacio se ha venido quizás trabajando, las mujeres están animadas, gracias a ellos se ha podido, con las diferentes entidades que también nos apoyan a nivel del territorio para las mujeres, también se ha podido capacitar. Somos a nivel territorial, pero como bien sabemos a veces hablamos por zona, entonces también se ha venido capacitando con diferentes entidades que nos apoyan para las formaciones de las mujeres.
1: Maricel, usted nos comparte también algo importante frente a las capacitaciones. ¿Puedes también mencionarnos algunas entidades que se han llegado también a acompañar?
0: Desde la coordinación que he estado hasta el momento, una de las entidades que siempre nos ha venido apoyando en las formaciones a las mujeres es Taller Abierto, que inicialmente vienen capacitando no solamente a las mujeres, también si se incluyen o se han podido quizás incluir algunos compañeros, también es muy importante, porque muchas veces nosotras como mujeres nos capacitamos, pero si no se capacita quizás el compañero, muchas veces por eso es que quizás no hay un equilibrio en la familia para la armonía. Teniendo en cuenta, Taller Abierto ha sido uno de ellos, que ya hemos pasado por zona baja, zona media, actualmente pues estamos en zona alta. De igual manera, Taller Abierto también, el enfoque es el empoderamiento de la mujer, que nos dan las formaciones en varios módulos, ¿no? Porque eso sí es una formación. Entonces, dentro de los módulos también se inculca mucho lo que es el autocuidado en otras las mujeres, de igual manera el empoderamiento de la mujer, también la resolución de conflictos, eso es lo que se trabaja constante, y de igual manera en conjunto a la formación que nos trae Taller Abierto está lo que es la formación en emprendimientos. Eso es muy importante porque nosotras como mujeres, donde están los grupos de mujeres organizadas, cada uno o el grupo tiene sus emprendimientos, entonces es muy importante de nosotras vender y manejar las finanzas. De igual manera, los años anteriores también hemos tenido el apoyo del INPAL, que también se focalizó a 15 mujeres a nivel del territorio, hay mujeres lideresas. De igual manera, también ha estado lo que es el SENA. Inicialmente, cuando quizás asumí el cargo, estuvo mucho el SENA también aquí en el territorio, también se focalizó algunas veredas. Las mujeres también se capacitaron en turismo, hay otras en panadería. Eso es lo que también se ha tenido apoyo.
1: Maricel, dentro de este espacio de usted estar coordinando desde el proceso mujer, ¿algunos inconvenientes, dificultades que se les ha presentado?
0: Los procesos tienen también, así como suben, también bajan, ¿no? Tienen algo negativo y algo positivo, ¿no? Inconvenientes, así que haya tenido, ¿no? Porque pienso que cuando se presenta algún inconveniente es como para una oportunidad. A veces cuando se presentan quizás las formaciones, los inconvenientes que pues, se ven mucho es que nosotras las mujeres a veces para trasladarnos de un sitio a otro pues a veces es difícil por la distancia, ¿no? Cuando se focaliza quizás en tal vereda y necesitamos las mujeres a nivel territorial para nosotras desplazarnos, a veces es difícil, más que todo quizás el desplazamiento. Por ello pues se ha tenido que manejar mucho, quizás que se les garantice al menos lo del transporte. De ahí considero inconveniente, así casi que no ha habido, y yo digo que más ha habido es como algo positivo, porque las mujeres se han empezando organizar, así sea 10 en la vereda que estén organizadas para el proceso y para el plan de vida, pues ya es mucha ganancia, ¿no? También las veredas donde no están organizadas también se empezaron a organizar y están muy animadas, están muy activas, porque los espacios han estado en los procesos de capacitación, les ha parecido muy importante, porque muchas manifiestan que pues ellas no salían de casa, mantenían quizás en la familia, en la finca, aunque no es malo, pero sí siempre necesitamos un tiempo para nosotras, un descanso, o como que nuestra mente.

0: no esté solamente en el oficio, en la casa, en la finca, sino también poder aprender, ¿no? Ellas están muy contentas, las que, y agradecen mucho, pues que muchas veces siempre mantenían quizás en el hogar y ahora están en los procesos de, quizás de formación y se sienten agradecidas, y eso es que se ha venido trabajando hasta el momento.
1: Ya por último, Maricel, ¿cuál sería la invitación a las demás mujeres que a esta hora por ahí nos escuchan dentro de este programa radial, de irse vinculando también a estos espacios que brinda desde el proceso mujer?
0: Una de las invitaciones que siempre se hace desde nuestro plan de vida y el proceso mujer, pues que nos sigamos uniendo al proceso mujer. Como siempre le he dicho, cada capacitación que quizás se escucha por esta importante emisora, pues que nos acompañen, porque los espacios son abiertos, nunca son cerrados, y lo más importante es aprender diariamente, ¿no? Porque aquí no todos nacemos aprendidos, aprendemos quizás en el transcurso del camino y diariamente se aprende. Que se sigan uniendo a estos espacios y al proceso mujer.
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1: Finalmente le agradecemos a estas voces también que nos comparten, para la audiencia que nos escucha, cómo ha sido pues el trabajo y acompañamiento dentro del proceso mujer del Plan de Vida Proyecto Global. Desearles que pasen una feliz tarde ahí a nuestra audiencia.

Ahora acá llegamos a las 4:48 minutos. De esta manera avanzamos nuevamente con ustedes en la radio revista musical de la tarde, el Wet West Pinsenji. Después de escuchar la programación, o mejor dicho, el programa, como es de costumbre todos los martes, el programa de educación, ahí con la compañera, ya está, coordinadora del proceso mujer, a esta hora de la tarde les compartió este espacio de educación. Continuamos en el espacio de Wet Pinsenji, la radio revista musical de la tarde, a esta hora de la tarde, acompañando a la comunidad a través de los 107.4 Voces de Nuestra Tierra. Por acá, a ver, solamente nos van quedando 11 minuticos para ir para las 5 de la tarde, a través de los 107.4.

Solamente lo restan a ver 8 minuticos para las 5 de la tarde a través de los 107.4. Voces de Nuestra Tierra, acompañando a la comunidad en esta tarde de hoy martes. Por acá nos va quedando solamente 8 minuticos para las 5. Después de las 5 vendremos con la programación del Magazine de la Tarde. Por acá nos va a estar acompañando nuestras autoridades. Desde el Plan de Vida Proyecto Global. De esta hora vamos finalizando igualmente la segunda hora de la radio revista musical de la tarde en West Pinteñi, acompañando a todos ustedes en diferentes partes, en diferentes veredas, en los diferentes municipios que nos escuchan a través de www.proyectoglobaljambaló.org. Les acompañamos igualmente desde acá de el dial 107.4 Voces de Nuestra Tierra. Nos despedimos de esta grabación, pero no se despegue porque ya viene el programa del Magazine de la Tarde. De 5 a 6 de la tarde. A través de los 107.4.

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1: 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Son las 5 en punto.
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0: Bueno, son en Colombia a las 5 de la tarde con 3 minutos. Un saludo cordial para todos los oyentes que escuchan a esta hora de la tarde Voces de Nuestra Tierra. En su horario habitual llega a esta hora de hoy, martes 12 de mayo del 2026, el magazine de la tarde, una hora de conversa, de análisis, de reflexión y de orientación. A esta hora de la tarde nos acompañan nuestras autoridades del Cuecuenejues, del territorio ancestral de Jambaló. También nos acompaña la coordinación del Plan de Vida Proyecto Global. Así es que invitamos a toda la comunidad para que se conecten con nosotros. Ya estamos al aire. Para la gente que tiene acceso a internet, se pueden conectar con la página web del Cabildo Indígena de Jambaló. Allí pueden escuchar la radio por internet. Y para la gente que se encuentra en las diferentes veredas donde llega nuestra señal de radio, pues a través de la emisora comunitaria pueden escuchar la información que se va a compartir durante este programa. Así es que les damos la bienvenida a los compañeros. Vamos a hablar acerca de la importante asamblea del Plan de Vida Proyecto Global número 159 que se realizó en la vereda Vitoyó, en la zona baja del territorio de Jambaló, el pasado mes de abril, donde hubo una muy buena participación de diferentes delegaciones, tanto de los diferentes procesos educativos, tanto de los núcleos y programas, y todos los actores que hacen parte de nuestro plan de vida. Entonces, vamos a darle la bienvenida a Harold Segue, coordinador del plan de vida, quien a esta hora nos acompaña y nos va a dar pues como un contexto del panorama que se llevó a cabo en la asamblea. Bienvenido, compañero Harold.
1: Bueno, muy buenas tardes a nuestros oyentes, a nuestra comunidad. Es un gusto compartir micrófonos en esta emisora, igualmente con la Nehuis Nancy y la Nehuis Judy, quienes hemos venido aquí a conversar, a acompañar desde la radio una tarde bonita en el territorio de Jambaló como todos los días. Importante el tema que vamos a hablar hoy, que tiene que ver con la lucha política que ha llevado el territorio de Jambaló y las estrategias de concertación y las estrategias de encuentro que tiene nuestro Plan de Vida Proyecto Global, y que esto es gracias a los viejos, nuestros mayores, quienes se pensaron el plan de vida y también el legado que han dejado, y que hoy nos corresponde a nosotros asumir una responsabilidad política de orientación, y pues ha sido las comunidades que nos han delegado estos espacios. Entonces, agradecido con la vida, con la naturaleza, por este espacio del plan de vida. Y vamos a hablar de lo que somos, vamos a hablar de nuestras asambleas, vamos a hablar de quién decide, cómo decidimos y para qué decidimos. Entonces, ese sería el contexto corto para darle paso también a nuestras autoridades, que es muy grato poder compartir micrófono en esta tarde.
0: Así es, muchas gracias, Harold, coordinador del Plan de Vida, y también pues a esta hora nos acompaña por acá la autoridad Nehuis, Judy Milena Dagua. Bienvenida, autoridad, muy buenas tardes.
2: Eucha, yucanas, batzuque, kiwete, ena, sawey. Pues sabéis, muestra en España, ¿verdad? Pues chavos ahí de cuecuenes, pues no, un sabéis de na, sabéis de higuesinac, taxia, mauca, pues, kiwete, pues batsuve, kiwete, puyo una usta, ¿verdad? Pues chavos. Bueno, pues saludarlos a todo el territorio de Jambaló, a cada una de las veredas, a las autoridades veredales Cambues, Kiwetegnas, Juntas de Acción Comunal, Grupos Comunitarios, bueno, en fin, a toda la comunidad de nuestro territorio ancestral de Jambaló. Decirles que este espacio, el espacio de nuestra emisora, un espacio de una comunicación propia, donde la comunicación es llegarle a la comunidad con la información y escuchar también a la comunidad. Entonces, ese es como el objetivo de este encuentro, de este tema pues radial, es dar a conocer pues cómo ha sido y cuáles fueron las orientaciones de la asamblea número 159 que se realizó en la vereda Vitoyó, y que pues el tema fue la emergencia y la crisis que tenemos en temas de salud, pero que a través de ello no solamente es la salud de los dolores, sino que hay una salud que hay detrás de todo ello, y cuáles son las implicaciones que nos viene afectando a nuestro territorio de Jambaló. Entonces, la salud no solamente es un tema pues solo, sino es un tema conjunto donde se integran muchas cosas. Entonces, sobre ese tema estaremos hablando y invitar pues a toda la comunidad que escuchen esta emisora y que por este espacio también hacer la invitación, que pueden hacer pues la participación. Bye, bye.
0: 5:08. También está la autoridad Nehuesh Nancy Rivera. También bienvenida, autoridad. Buenas tardes.
3: Bueno, muy buenas tardes. Saludar a toda nuestra comunidad del territorio de Jambaló, a nuestros niños, a nuestras niñas, adolescentes, a nuestras mujeres, a nuestros mayores. Brindarles un saludo de armonía, de resistencia y pues deseando que nos encontremos en familia en este momento. Bueno, como ya lo han mencionado los compañeros, pues hoy queremos hacer una conversa a través de este medio propio de comunicación, una forma de poder llegarle a cada una de las familias que nos sintonizan. Esa es la intención de hoy, de decir de que pues, nos hemos pensado los diferentes espacios dentro de las dinámicas organizativas, partiendo de que pues siempre el deber ser es el cuidado, ¿no? El cuidado de la vida, el cuidado del territorio y el fortalecimiento de la organización. Entonces, en ese sentido, el cuidado de la vida, pues tratamos de avanzar en la asamblea número 159 y una asamblea que recogió muchas preocupaciones, pero también muchas apuestas a lo que queremos mejorar. Esa es la intención de hoy, de poder compartir un poco más, pero también de hacer esa reflexión, como lo decía el compañero Harold, de comprender, ¿no?, el escenario de la asamblea y de la vital importancia de ser parte de esos escenarios. Es eso, y pues esperamos llegarles a ustedes y a través de los diferentes momentos en que nos encontramos, irnos fortaleciendo. Muchas gracias.
0: Bueno, llegamos a las 5:10, entonces agradecemos a la autoridad Nehuesh, que a esta hora de la tarde nos acompaña y pues está ahí dando la respectiva orientación de acuerdo al trabajo que se desarrolló durante estos 3 días de asamblea. Entonces, compañero Harold, le demos pues como un contexto general sobre los temas que se lograron abordar en la asamblea del Plan de Proyecto Global y cómo concluye de pronto en cada uno de los aportes que dio la comunidad mediante el trabajo en comisiones y bueno, todo lo que se logró reflexionar durante estos 3 días de conversa.
1: Bueno, en primer lugar, Jambaló es uno de los segundos planes de vida del norte del Cauca, que mediante la autoridad y la comunidad decidimos organizarlo en un plan de vida, y es un plan de vida, digamos, muy reconocido a nivel del norte del Cauca, a nivel del CRIC. Jambaló como cabildo es uno de los territorios fundadores del CRIC, uno de los territorios fundadores de la Chambuala Kigwe y uno de los territorios que propone, que lidera muchas acciones. Y lo que nos ha enseñado, yo vengo de la escuela del Plan de Vida Proyecto Global, lo que hemos ido aprendiendo es que las asambleas juegan un papel muy importante, es la protagonista en una decisión. Obviamente, viene acompañado de unos pasos a la hora de orientar y a la hora de llevar temáticas para que la comunidad pueda conversar. Entonces, hablando de esta última asamblea, la número 159, lo primero que hicimos, una reunión de programa. Por mandato hay una reunión de programa donde van los presidentes de junta, Cambues, Kiwetegnas, promotores, rectores, y anteriormente las reuniones de programa eran reuniones de 80, 100 personas. Hoy las reuniones de programa tienen una participación entre 300, 380 personas, o sea, es bastante grande. La reunión de programa no toma decisiones, solamente las autoridades, la coordinación del plan de vida coloca las temáticas, coloca las problemáticas para que sea la reunión de programas que oriente y diga qué temáticas priorizamos para llevar una asamblea. Entonces, en el Picacho, en la reunión de programas, lo que llevamos fue tenemos dos temas importantes y urgentes que tratar. Uno es el tema territorial y segundo es el tema de salud, porque venimos en una situación nacional, en una crisis de salud. Colocamos estos temas sobre el escenario comunitario, el liderazgo que tiene Jambaló, reunidos en la reunión de programas, y a partir de allí la gente dijo, orientó, ¿no? Es que hay que ponerle atención al problema de salud, porque el problema de salud, por un lado, es la crisis nacional a partir de la ley 100, pero la otra dificultad que tenemos, somos también los usuarios que generamos altos costos, generamos enfermedades porque no tenemos buen hábito del cuidado de la vida. También hay una situación que es de país, hay necesidades, y una comunidad que tiene necesidades, pues tal vez la alimentación no es la mejor, la educación no es la mejor, entonces son factores que lleva a que hablemos de esos temas, y por eso llegamos a la asamblea del proyecto global en la vereda Vitoyó, donde uno va tranquilo. Va tan tranquilo porque es la reunión de programas la que te orienta y la que dice este tema vamos a llevar. Entonces decidimos conversar sobre el tema de salud, y yo considero que fue una participación muy importante, donde adultos, mujeres, madres de familia, profesores, estudiantes, mejor dicho, comunidad en general, decide, toma la palabra, orienta, colocan sus problemáticas, y a partir de allí salen unas conclusiones, y de ahí fue que la asamblea anteriormente salía con una memoria bastante grande. Hoy, afortunadamente, todas las asambleas salen con una síntesis, y la síntesis es el extracto de las voces o la palabra de la gente que más se reflexiona, que más se menciona, y por eso se habló de la crisis de la salud, hubieron ponentes, hubo participación o socialización por parte de la IPS, de la Chayutsejú, de las autoridades que hicieron el contexto, hubo un jurídico ponente, y luego la comunidad pudo tener un día de conversa. En ese día de conversa fue la misma comunidad que planteó diversas problemáticas que suceden en nuestras veredas y con nuestra gente. Entonces, a partir de ahí sale una síntesis, pero pues como estamos hablando de la asamblea, pues sí me gustaría también escuchar el resto de compañeros que están aquí en este espacio para conversar cómo notaron la asamblea, hubieron cosas que tal vez no estuvo acorde a lo que se había planteado, pero lo más importante es que la metodología orientada de la reunión de programas es la que se desarrolla en una asamblea del proyecto legal.
0: Así es, Harold, entonces pues también pueden opinar ustedes, pueden llamarnos también si quieren, los presidentes, las juntas de acción comunal, los comuneros, los kiwis, bueno, toda la gente que estuvo activa y muy atentos al desarrollo de cada una de las temáticas, para que ayuden de pronto a orientar ese proceso, que de pronto no hay mucha claridad en las comunidades. De pronto muchos nos acompañaron de lleno los tres días y por eso de pronto se distorsiona un poco la información. Sin embargo, pues acá desde las autoridades continuarán pues comentándonos acerca de cada uno de esos puntos que se discutieron en la asamblea y que se pusieron a consideración para ya aprobar la respectiva síntesis. Entonces, autoridades, hablemos sobre el desarrollo de la asamblea, de los temas que también se lograron abordar.
2: Bueno, ya como lo menciona el coordinador del Plan de Vida Proyecto Global, pues nosotros las asambleas son temas que salen también bajo la orientación de la reunión de programas. Pero devolviendo pues un poco, y es que en la reunión de programas pues dan la orientación que el tema para la asamblea debe ser el tema de salud. Ahí quedan unas tareas, y es que pues se debe hacer el proceso de formación en tema normativo, ¿no? Decretos, pero también llegar a cada una en las veredas, poder escuchar a la comunidad. Decirles que por tiempo pues no se logró de pronto con la expectativa del 100%, Sin embargo, se hizo el proceso de reunirnos por zonas con las juntas, se hizo la convocatoria por las redes sociales, por las juntas, se hizo la convocatoria, pero ahí partimos de que pues no todas las juntas participaron, ¿sí? Entonces no todas las juntas participaron en las invitaciones por zonas, y los que participaron pues fueron pues muy pocos, y ahí dan a conocer de la preocupación que se tiene con el tema de salud. Y dentro de esa preocupación que mencionan los participantes en las zonas, pues dan a conocer cuáles son los factores que afectan la salud, ¿cierto? Entonces los factores que afectan la salud pues es el tema del consumo de alcohol, pero también desde ahí viene el tema de violencia intrafamiliar, también tiene abandono de niños, el tema de reclutamiento. Entonces desde ahí sale como esas situaciones, y como les digo, no todos los presidentes, no todas las juntas participaron en los espacios convocados por las zonas. En ese mismo momento se hace la conversa en alguna de las veredas. Aquí nos hizo el apoyo los promotores de salud, también el proceso, los dinamizadores del proceso, pues FIBA SASAN, que hacen la conversa en una de las veredas, y en las veredas esas apreciaciones que salen en las veredas donde lograron reunirse, es eso, de las dificultades que se viene presentando en cada una de las veredas, cuáles son las problemáticas que hay, cuál es la situación en salud que hay, y donde salen también algunas propuestas en las veredas. En las veredas salieron las propuestas de que pues se debe regular el tema de los productos enlatados, que se debe regular el tema de las festividades, que se debe regular el tema de ingreso de menores de edad a las fiestas. Bueno, muchas propuestas que salieron desde las veredas. Entonces, frente a eso que se recogió a nivel de las veredas, a nivel de la zona, es como autoridades llevamos esos puntos a la lectura del contexto, ¿cierto? Al momento que llegamos a la asamblea del proyecto global, pues damos esa orientación política recogiendo lo que se recogió en las comunidades. Entonces, y recogiendo la voz de la comunidad, ¿sí? Porque esa voz que quizás no puede y no puede asistir a las asambleas del proyecto global, pero en los procesos que se hizo en las veredas y en las zonas, pues recogimos y salieron esas propuestas. Entonces, en ese sentido, haciendo el análisis y haciendo pues todo el proceso, y el factor más grande que viene afectando nuestra situación social, económica, nuestra situación también en salud, sin decir que sea la única, hay muchos factores, pero uno de los factores que afecta es el tema de las festividades, ¿sí? Y como lo decimos, no es una que lo hayamos solamente notado como autoridades, sino que pues se viene bajo lo que se ha recogido en las veredas, y lo que se recogió en las veredas se tiene la recopilación de la información, y es ahí está, se está escuchando el sentir de la comunidad y la preocupación que tiene la comunidad. La preocupación que tiene la madre, donde dice es que mi hijo sale a fiestar y llega con una situación de alguna problemática. Entonces ahí se lleva pues como esa orientación a la asamblea, y en las comisiones pues también salieron esas orientaciones. Entonces decirles, comunidad, los que escuchan la emisora Voces de Nuestra Tierra, y es de que pues antes de llegar a la asamblea pues hizo ese proceso de encuentros en las zonas, de algunos espacios en las veredas, y lo que se llevó a la lectura a la asamblea en la contextualización política fue recogiendo pues la misma voz de la comunidad. Entonces queremos dar como ese precedente, como el trabajo que se hizo antes de llegar a la asamblea.
0: Entonces, gracias, autoridad. Son como los antecedentes que se cuentan hasta el momento, antes de la asamblea grande que se desarrolló pues en la comunidad de Vitoyó. Y de acuerdo a la reunión de programas, pues también se orientó mucho de que pues la masiva participación se realizara en cada una de las zonas, ¿no? Y es de pronto la debilidad que empezó a surgir desde la participación en cada una de las zonas, donde se notó pues muy baja participación de esos encuentros. Entonces, es lo que nos comenta a esta hora de la tarde la autoridad, lo referente a las diferentes dificultades que se presentaron pues en el tema de participación en los encuentros de nivel zonal. Entonces, continuamos a esta hora analizando más de los temas. De acuerdo a las inquietudes que de pronto han ido surgiendo, ahora último, después de que ya culminó la asamblea, pues muchos no opinaron, muchos no tomaron pues la palabra, y pues ya cuando pasaron los días de haber culminado la asamblea es que empezaron pues como a surgir diferentes inquietudes. ¿Qué es lo que de pronto se ha logrado escuchar o recoger de las sugerencias o preguntas que tiene la comunidad al respecto después de esta asamblea, compañeros?
1: Yo creo que la asamblea tiene tres puntos importantes, bueno, muchos puntos, pero menciono tres. Entonces, uno es que la asamblea reflexionó y propuso de entrar, hacer el tránsito al CISPI, que tiene todo un camino, pero dijo, vamos a entrar al tema del CISPI, teniendo en cuenta la crisis de salud, porque la solución también la podemos dar desde nuestro territorio, porque acá hay sabiduría, hay conocimiento y tenemos la medicina en nuestra huerta. Se hizo mucha reflexión y salió un listado de factores que determinan la crisis de la salud en nuestras personas, en nuestras familias. De esas no voy a hablar. Y voy a entrar a un tema álgido que sale en la síntesis de la reunión del programa y tiene que ver con las acciones. Se le pregunta a la asamblea qué acciones debemos tomar para mitigar esta situación, estos factores que hacen que tengamos tantas problemáticas. Entonces, textualmente podemos decir que, teniendo en cuenta que el contexto de las desarmonías que hoy afectan el entorno familiar, comunitario, territorial, como autoridades ancestrales se orienta la suspensión temporal de un año de actividades festivas, ferias, fiestas patronales, encuentros culturales, así como lo denominamos. A nivel territorial, esto debido a que la mayor parte de las desarmonías son resultados de estos espacios. Por eso, se sugerirá la implementación de la resolución número 18 del 2025. Mejor dicho, sale en noviembre del año pasado. Entonces, este es el punto que ha traído algunas inconformidades por parte de varias juntas de acción comunal, pero también hay que decir que las juntas de acción comunal obedecen también a una orientación comunitaria, y es allí donde queremos hacer hincapié el día de hoy, porque los argumentos de las juntas son muy válidos. Nosotros no desconocemos los argumentos, la necesidad existe. La forma de buscar los recursos económicos para mover una junta, la tendencia es que si no hay una feria, pues no se puede mover la junta. Entonces, pues la asamblea te orienta, bueno, busquemos otras maneras, de tal manera que no emborrachemos la gente y que la gente no tenga que tomar estos espacios de manera continua, porque en Jambaló son varias veredas, de las cuales en un 20% o quizás 40% de veredas hacen las ferias. Entonces, eso ha traído problemas a los estudiantes, al tema de la salud, accidentes en moto. Y allí, ¿y por qué se habla de los accidentes en moto? Porque para muchas personas en el territorio, acá como no hay tránsito, entonces no le compramos seguro a las motos. Nos vamos a la fiesta, nos accidentamos, golpeamos al otro, y resulta que cuando ya vamos al médico para que nos atienda, decimos, no, es que me caí del caballo, estaba barriendo y se me resbaló el pie y me golpeé. Entonces buscamos las excusas y todos esos costos los ha cubierto la ADC. Ese es por decir un ejemplo, porque deben haber, hay mucho más. Entonces hay un punto que ya después de la síntesis se ha reclamado, y pues yo creo que la conversa en la asamblea también tiene un papel muy importante, y que como coordinador del plan de vida del proyecto global, pues también como que encaminamos esa orientación que da la asamblea, y por eso queríamos hablar de este tema. porque las problemáticas siempre han existido y seguirán existiendo, pero si no le ponemos una orientación, pues seguramente va a ser un poco difícil de sostener y buscar la armonía en el territorio. Entonces, ese es el tema. La resolución también orienta el tema de cómo deben funcionar los bares y cantinas, y allí hay una controversia ahorita, porque la manifestación es: se prohíben o se suspenden, perdón, las ferias que son de las juntas de acción comunal, pero las cantinas pueden seguir abriendo normalmente. Entonces, allí hay como una situación a conversar y también a orientar.
0: Bueno, entonces, pues es el tema que, pues como que ha causado de pronto inconformidad en gran parte de las juntas de acción comunal, porque como lo dicen acá los compañeros, pues es una forma de canalizar recursos para el funcionamiento de las juntas, aparte de que pues no se esté justificando de que solamente el desarrollo de una fiesta es como el medio para obtener recursos, sino que también muchas juntas tienen pues diferentes necesidades, y muchos argumentan de que a esta fecha ya han tenido programados eventos desde hace varios meses atrás, el cual han invertido recursos, han invertido tiempos, y pues ya hay compromisos firmados, hay compromisos contractuales, y que de pronto pues esos recursos comprometidos ya no se pueden rescatar. Todo eso parte pues después de las necesidades que cada uno en comunidad tiene. Sin embargo, pues allí estaba la resolución 018 del 13 de noviembre del 2025, donde pues argumentaba un poco de que se debe reactivar y reafirmar las acciones del control y cuidado territorial en todo lo que tiene que ver con el tema de festividades, y pues allí orientaba un poco de cómo realizar los eventos. En este caso, las festividades, pues no los mencionaba que no los podían quitar, pero pues de cómo se podía regular o hacer un control pertinente. Pero ya después de esa asamblea ya se orienta de que se suspenda definitivamente por un año este tipo de festividades, que genera aglomeración y por supuesto pues mayor desarmonías en todos los campos. Es lo que pues le ha como causado inconformidad a muchas de las comunidades que pues ya tenían compromisos pactados en estos meses, donde pues más se mueve la economía en el territorio, ¿no? Entonces, ¿qué podemos decir estas autoridades?
3: Bueno, dando como continuidad, digamos, a este espacio de pues contarle un poco a la comunidad frente a las inquietudes que han quedado. Para nosotros como autoridades es muy importante también mencionar que la asamblea, ¿no?, el componente o bueno, el CISPI o salud, como lo hemos venido comprendiendo, parte de una preocupación muy grande en lo que ha transcurrido, digamos, de nuestro ejercicio. Nos veíamos con la situación, ¿no?, de tener que ver de dónde sacábamos los recursos para el auxilio funerario de nuestros comuneros, el fallecimiento de algunos adultos, de los de menores, la afectación de madres gestantes, y eso nos llevó a preguntarnos de que teníamos que buscar la estrategia, no solamente de mirar cómo era un auxilio funerario, sino cómo teníamos que pensarnos realmente para prevenir lo que estaba sucediendo. Eso nos, digamos, direccionó a decir: hay que hacer un pare y hay que pensar y hay que darnos cuenta cómo es que estamos en salud. Es muy importante contarle a la comunidad que cuando, para todo este ejercicio, como lo decía la Nejo y Judy, se trató de hacer un trabajo de base, ¿sí?, partiendo, digamos, también de información que ya con la que cuenta la IPS, la S. Y una pregunta fundamental que estuvo dentro del ejercicio era de revisarnos, ¿no?, de cómo estamos en el tema de salud, pero no solamente comprendiendo la salud desde el aspecto físico, sino también en lo mental, en lo emocional, en lo social y en lo espiritual. Y ahí, pues, obviamente, tratábamos de que se comprendiera que hay otros tipos de desarmonías que hoy nos están afectando, ¿sí? Tal vez juegamos un asunto que no se tocó, porque también a veces decimos, no, ya sabemos los problemas, las problemáticas siempre se han dicho, no hemos repetirlas, ya lo que corresponde es buscar cuál es la alternativa para contener esa preocupación. Eso, digamos, dio a pie, se trajeron 5 preguntas que fueron a la comunidad, en eso estaba pues cómo estábamos, qué era lo que más nos afectaba, qué proponíamos, e incluso también cómo se valoraba el servicio de la IPS y de la S. Eso fue muy importante pues que se hiciera. Aquí la pregunta que nosotros dejaríamos también como autoridades es cómo participamos de esos escenarios. Y no solamente en el marco de la asamblea, sino que cuando se hace una acción en el marco de salud, sea por la IPS o

arrancamos nuestro ejercicio fue ver que tanta situación territorial, la verdad, no nos ha permitido prácticamente avanzar en una apuesta que tenemos como equipo, un plan de trabajo que desarrollamos desde todo, digamos, la integralidad como plan de vida, proyecto global. Pero la situación es que día tras día transcurren, nos ha tenido ese en un corre-corre, para arriba, para abajo, el problema de hoy, el problema de mañana. Y eso, la verdad, nos ha dificultado realmente cumplir las proyecciones o las apuestas que hemos tenido. Sin embargo, pues hemos venido trabajando, que posterior estaremos dando nuestro informe. Si recordamos, la Asamblea 157 se marcó en el tema de la revisión de la legislación, y esa revisión trató de mirar unos capítulos un poco, digamos, con mayor preocupación. Y entre esos capítulos estaba el de la legislación, el capítulo 2, que tiene que ver con el orden público. Ahí hacía referencia a todo el tema de la situación, digamos, de festividades, de ferias, de fiestas, de discotecas, de cómo eso nos está poniendo, digamos, en tantos aprietos. Y debido a eso y a la necesidad que veíamos, tratamos de retomar un trabajo que dejaban los Yastenejues sobre una resolución que ellos habían también trabajado, y nosotros como autoridades reforzamos ese ejercicio con la resolución 018. Esa resolución parte de esas preocupaciones, pero orienta en cómo debe ser el control de este tipo de espacios. No se está diciendo que no, simplemente se está diciendo acojámonos a un control. Eso se ha tratado de hacer, se ha entregado, se ha orientado, se ha socializado, e incluso como para algunas autoridades nos ha correspondido ir y visitar a los compañeros comuneros, mire, esta es la resolución, pero eso ha sido difícil, ha sido una situación que no ha sido como que bien y digamos como que comprendida. Y lastimosamente pues ha tocado como que a presión tratar de que se haga el ejercicio. Entonces menciono eso porque nosotros a la asamblea no llegamos de un momento a otro a decir no, es que es esta la posición, que es otra cosa que se cuestiona, ¿por qué la autoridad toma esa posición? Porque consideramos que ante el contexto que hoy vivimos no podemos estar cegados a la realidad que hoy nos afecta. Y creo que nosotros nos ponemos en la figura como padres, ¿no? Si nuestros hijos se están equivocando, nos toca ser un padre, y como autoridades o como papá y mamá toca tomar una acción con la mejor intención, que es prevenir muchas situaciones que tengamos que lamentar más adelante. Es muy claro para nosotros que siempre hemos dicho la asamblea es la máxima autoridad, pero al contexto de hoy diríamos es relativo, ¿no? Porque si dentro del espacio de la asamblea entramos en que hay una parte que quiere decir no, aquí tiene que seguir esto de esta manera, lo que hoy nos está haciendo daño no importa, pues consideramos que como autoridades tenemos que mirar y hacer comprender que eso no está bien. Y ahí sí nos toca obviamente tomar la posición que corresponde, porque no podemos dejar ir como por el abismo, por tantas cosas que tal vez desconozcamos. Entonces ahí se trató de orientar en ese sentido, y no sé, de pronto hay algunos vacíos, y aquí es donde se quedarán interrogantes. Si yo no soy partícipe de la asamblea, me corresponde como comunero o como líder, como de parte de la Junta, Cambo, Esquihuetecnes, saber qué fue lo que se habló y saber yo cómo coopero con las decisiones. Hasta el momento, las 159 o las 158 asambleas que llevamos, pues no hemos visto que se diga que porque asistieron 10 comuneros eso no es válido, porque el espacio de la asamblea pues es una dinámica que se tiene y es un espacio abierto. Decíamos como autoridad, los espacios estuvieron las comisiones, estuvo el momento del micrófono, pero tal vez la pregunta es ¿quién no estuvo? ¿Sí? Y por eso hay unos vacíos. Lo que sí hemos planteado como autoridad, nosotros estamos en el deber de trabajar por la protección de la vida. Y la suspensión, como bien lo mencionan los compañeros, es un tema temporal, por los mismos riesgos que hoy vemos en el territorio.

0: si hay alguien que hoy se está siendo más afectado, son nuestros niños y nuestros adolescentes. Nuestros niños, donde obviamente van a un escenario pues que no les ayuda mucho, donde tal vez al asistir a esos escenarios de festividades ya por ciertas razones no quieren, retornan nuevamente al espacio escolar, o si retornan, no retornan en las mejores condiciones. Entonces, ese fue un punto que digamos en los trabajos con comunidad pues salieron, ¿no? Y que obviamente nos correspondía recogerlo. Eso quisiera como ampliar en términos de lo que normativamente, digamos, se ha venido trabajando. Es una resolución que existe, es una resolución que todos debemos y estamos en el deber de cumplir por el bien del territorio, por el bien de las familias y por el bien de la organización. Porque si no lo hacemos como autoridad, la pregunta es entonces quién lo tiene que hacer. ¿Sí? Entonces son aspectos que sí tenemos que tener en cuenta, y creo que en la reunión de programas quedaron una síntesis muy precisa de que nosotros teníamos que bajar a hacer un trabajo y un poco aterrizarnos la situación de salud. Pero es la otra parte de comunidad la que también hay que revisar, porque tal vez nos hemos acompañado, porque también habrán razones y tendremos que reconocerlas. Pero la invitación es a que los espacios están abiertos para que podamos seguir haciendo el ejercicio. Personalmente, como autoridad, lo decíamos en la asamblea, no es un tema de que lo tomen como a la mala, sino de que se piense realmente en lo que hoy está viviendo Jambaló, ¿sí? No queremos que el territorio, de pronto, por no cumplir un tema de la resolución, pues terminemos pareciéndonos a otros territorios donde hoy hay un muerto, mañana hay otro, tal vez porque el accidente por el consumo de bebidas, o el muerto porque hoy lo afecta otras situaciones que lo lleva a la diabetes, a todas estas enfermedades, ¿no?, que escuchamos desde los términos occidentales. Entonces eso lo hemos visto, y como lo decía al inicio de este compartir de la palabra, ver, digamos, la muerte constante de mayores, de los niños, eso nos llamó la atención. Eso podría, digamos, compartir con nuestros oyentes. Esperamos y resaltamos también esa comprensión que han tenido las comunidades, y sé que mañana o pasado o posterior en el tiempo tal vez vayamos siendo conscientes de lo que hoy sucede en el territorio.
1: Sigo con 42 minutos de... 5:42 de la tarde, pues ahí escuchamos a la autoridad Nehuesh, que pues nos habla sobre las diferentes problemáticas que trae de fondo pues este tipo de situaciones que muchos pues se quieren implementar en cada una de las veredas, teniendo en cuenta pues las orientaciones. Pues estaba revisando por allí, a lo largo del territorio existen más de 13 establecimientos, en todo el territorio, más de 13 establecimientos que expenden bebidas embriagantes, tanto en tiendas y como en discotecas, el cual estos establecimientos pues no hay una norma que regule directamente a ellos, pero pues lo que sí posiciona la asamblea son para los eventos masivos. En este caso, muchos pues están inconformes porque los eventos que se desarrollan son para beneficios de manera colectiva, y en este caso, como les menciono, pues más de 3 establecimientos que expenden bebidas embriagantes, como tiendas y discotecas que hay en todo el territorio, pues está normalmente funcionando cada 8 días. Entonces, la inconformidad de eso también lo plantean algunos de los líderes comunitarios, de cómo se va a mirar esa posesión, si la normativa rige para unos o también rige para todos. Es como la otra situación también que se presenta en ese tema.
2: Bueno, respecto al tema, y es que lo mencionaba la autoridad, la NEFES Nancy, al principio, y decíamos, cuando llegamos, y el tema de contexto, el tema de coyuntura y cómo está nuestro territorio no es ahora, ¿cierto? Siempre hemos tenido dificultades que han afectado a la familia, que han afectado pues a nuestro territorio de Jambaló.
3: Y entonces, ya recogiendo la orientación de la asamblea número 157, cuando se habló allá en Zumbico el tema de algunos puntos de la legislación, pues ahí está el punto de los espacios, bueno, los temas de orden público, y donde orientan qué hay que hacer para ir previniendo, ¿cierto? Porque nosotros no nos podemos quedar en la curación, como le decíamos allá en el contexto en Vitoyó, y es que la curación no lo veamos en una enfermedad que afecta en nuestro cuerpo, sino que prevenir, que no veamos la prevención a una enfermedad que afecta a nuestro cuerpo, sino que prevenir también es hacer acciones que nos corresponde como territorio, y que esas acciones pues es de manera integral. Y en ese sentido, con la resolución 018, acatando la orientación de la asamblea en Zumbico, pues dijimos, ¿cómo es que vamos a ir ir previniendo, cierto? Porque es una tarea que nos dieron en ese espacio, y por eso se hace el refuerzo de la resolución que ya habían dejado los yastes, se hace el refuerzo y sale la resolución 018. Y ahí donde han dicho, y hemos escuchado pues algunos voceros de la comunidad, y es que nos prohíben el tema de las fiestas, que suspenden un año el tema de las fiestas, pero entonces cómo es el tema de los establecimientos donde venden pues bebidas alcohólicas, donde lo mencionaba pues que son 13 espacios. Y decirles que como autoridades hacemos la resolución con ese objetivo de ir previniendo, de ir regulando. Nosotros como autoridades pues no estamos imponiendo, porque a veces se siente que es la autoridad que impone, que no escucha. Nosotros no estamos imponiendo, lo que queremos es prevenir, y esa prevención va desde la regulación, ¿cierto? De ir limitando pues cosas. Entonces ahí sale la resolución. Se hace entrega, se envía a las juntas de acción comunal, a los cambues, pero hacemos un consenso, y no todas las juntas de acción comunal, no todos los han hecho la socialización en las veredas, ¿sí? No han hecho la socialización de la resolución 018. Entonces uno se pregunta, bueno, ¿y qué es lo que realmente nos preocupa? ¿No nos preocupa nuestro contexto, nuestra coyuntura, o realmente que nos preocupa pues el tema de las festividades? Que obviamente el tema económico es una parte fundamental pues para suplir algunas necesidades sociales, pero la necesidad no puede estar por encima de ese buen vivir de la comunidad. Entonces, la resolución 018 va a eso, a que se está limitando, no se está prohibiendo, ¿sí? Se limita en tema de cumplimiento de tiempos, de qué días, porque es que nos hemos encontrado donde pues hoy ya no se puede andar tranquilamente por la vía, porque pues un día de semana pues ya han habido accidentes, han habido casos con el tema del alcohol. Entonces ahí se empieza a hacer el tema, la resolución se envía, y bueno, hay resaltar y felicitar algunas juntas, algunos cambios cubeteras que hicieron el proceso de socializar a sus veredas, ve esta la resolución, tenemos que acatar, otro hicieron el proceso de imprimir la resolución y entregar tienda por tienda. Y eso es de resaltar, porque realmente pues les preocupa la situación, ¿cierto? Pero entonces la pregunta es a los que no. Que recibieron la resolución y de pronto se dio la lectura y hasta ahí quedamos. Entonces hacemos esa invitación a que el control, el cuidado del territorio no solamente es una responsabilidad de los kiwetegnas, no solamente es una responsabilidad de los cambues, no solamente es una responsabilidad de las autoridades nefues, sino que es una responsabilidad de todos. Cuando decimos el control y cuidado territorial, no solamente es ir a los puntos de cuidado territorial, sino en cada una de las veredas, en cada una de las familias, cómo cuidamos, cómo prevenimos, y este tema de la resolución y como acciones que se hace y orienta como autoridades, es escuchando la misma voz de la comunidad y decirle que es una responsabilidad de todos. Entonces dice, se ha escuchado y de pronto como la inconformidad de que bueno, nos prohíben el tema de las fiestas, ¿quién va a controlar los espacios de discotecas, de tiendas? ¿Quién lo va a controlar? ¿Será que esa responsabilidad es solamente de nosotros, las autoridades? Sino que es una responsabilidad en cada una de las veredas, porque cada una de las veredas sabe cuántas tiendas hay, cuántas discotecas hay, sabe qué es que se debe controlar, qué se debe cuidar. de nosotros generamos las acciones, generamos las orientaciones y políticas, pero el tema del cuidado pues nos corresponde a todos, ¿sí? Entonces hacemos esa invitación a que pues si se va a una conversa amplia con la comunidad, pues será para generar compromisos de parte y parte, no que solamente tiene que ser la autoridad quien tiene que ir a todos los espacios pues a ver si se está cumpliendo lo que se ha orientado. Entonces eso, hacemos la invitación que nosotros como autoridades pues no estamos imponiendo, ¿sí? No estamos imponiendo, lo que queremos es prevenir, porque es una de las acciones que nos corresponde hacer como autoridades, posicionar nuestro espacio, cuidar nuestro territorio, cuidar la vida, ¿sí? Entonces es una acción política que nos corresponde y no la hacemos pues en otros términos, sino lo que es nuestro deber, y es seguir fortaleciendo pues nuestro plan de vida, proyecto global, y decirles de que pues debemos actuar con la razón y no con la emoción, porque muchas veces cuando actuamos bajo la emoción, pues actuamos como lo que para mí me parece cierto, es que la fiesta es importante, ¿sabes? Pero no vemos cuáles son las razones y cuáles son las consecuencias que vienen detrás de eso. Entonces hacemos la invitación de que actuemos con toda la razón, hagamos todo el análisis y no nos dejemos de llevar de pronto de las emociones. Hoy esto ha generado de pronto algunas molestias, algunas dificultades, y uno comprende de que pues ya hay unos gastos, ya hay pues sí, se han adelantado, pero pues también sentémonos a analizar pues que este no es un tema de un bienestar solamente para la autoridad, sino que es un bienestar para todo el territorio de Jambaló.
1: Bueno, y desde estas orientaciones, pues muchas de las juntas de acción comunal quienes pues vienen en los 4 años han adelantado pues eventos para recaudar fondos, pues teniendo en cuenta toda esa orientación, pues ellos aún pues respetan el ejercicio de la autoridad indígena acá en el territorio, y pues muchos han acatado de pronto las orientaciones de los eventos que ya se tenían previstos y los han ido aplazando poco a poco. Más sin embargo, hay otras veredas que, pues como lo decíamos anteriormente, han invertido algunos recursos. Ellos por ahí están solicitando de generar una conversa para de pronto mirar a qué acuerdo, si esa decisión se puede retroceder, se puede complementarla o bueno, buscar un punto de acuerdo donde tanto la autoridad que posiciona esta orientación y tanto la comunidad que en el momento pues tiene esas necesidades, valga la redundancia, pues pueda llegar a un punto de acuerdo. ¿Cómo se haría de pronto en que la comunidad pudiera solicitar, o bueno, una parte de la comunidad pudiera solicitar ese tema de conversar con ustedes y analizar esa orientación?
4: Yo creo que es muy buena pregunta, Jesús, porque uno es que yo sé que las autoridades, o en el caso mío como plan de vida, y yo sé que como autoridades, por ellos decirle sí, hagan la fiesta, no importa, pero el tema es que esto lo habló una asamblea, allí donde se pone complicada la situación para las autoridades, pero también para las juntas que han mencionado que ya tienen estas actividades encima. Entonces, yo creo que en la asamblea ocurrió algo interesante y de aprender mucho. ¿Por qué? Porque muchos dijeron, no es que van a hablar del tema de la salud, el tema de la transición, y pues eso no me compete mucho a mí, ¿no? Muchos podrían haber tomado esa tendencia, o poder decir, no, pues ya delegamos y pues que resuelvan allá ese tema. Pero la comunidad habló y la comunidad orientó. Y cuando la comunidad orienta, pues la autoridad posiciona y lo posiciona en una asamblea. Por eso se vuelve tan difícil, porque si fuera solamente una posición de la autoridad dice, listo, está bien. No debió ser la orientación así. Ahora, la autoridad la tiene complicada aquí. ¿Por qué? Porque la autoridad, para decir, sí, hagan la fiesta, hagan las ferias, pues tiene que irle a pedir permiso a esa asamblea. Eso quiere decir otra asamblea para que la gente diga, nos equivocamos en la decisión, por lo tanto vamos a retroceder y vamos a nuevamente a retomar que todas las juntas hagan las festividades. Entonces, allí hay una situación, pero aquí hay que ser muy respetuoso de la palabra, y escuché en algunas comisiones, es que mientras muchos de nosotros que hacemos parte de las juntas tenemos la necesidad económica, pero en la asamblea hablaron unas mamás, hablaron unos docentes, hablaron unos tíos, hablaron unos abuelos, diciendo la problemática es esta, la problemática de mi hijo que si no quiere ir al colegio es porque necesita trabajar, porque necesita platica para ir a tomar la cerveza el fin de semana en la feria. Tal vez nosotros ya adultos podríamos tolerar muchas cosas de una feria, si no hay plata pues no voy y no pasa nada, pero el joven busca la manera por todos los lados de ir a esa feria, porque allá está la muchacha, porque allá va a tomarse una cerveza, allá están los amigos. Entonces, ¿quiénes generamos esa necesidad? Nosotros generamos esa necesidad a nuestros jóvenes. Y yo escuché de profesores decir, no, es que las fiestas hacen que nuestros muchachos lleguen trasnochados al colegio. Entonces, son situaciones muy complejas que estamos en estos momentos para decidir. Pero también frente a esa orientación, pues hay comunidades que ya dijeron, esta vez no vamos a hacer las ferias, suspendieron las ferias. Por ejemplo, el primero que yo vi en un comunicado por redes sociales fue la vereda Trapiche. Seguidamente, la mina dijo, suspendemos las ferias. Posteriormente, la vereda Vito, yo en asamblea, sacó un pequeño comunicado diciendo, suspendemos las fiestas por esto y por esto. Y luego escuchamos también a la vereda La Esperanza. Pues uno entiende, la vereda Esperanza ha tenido sus situaciones también de posición en ciertos momentos, pero resulta que esta vez personalmente me sorprendió, Nejos, que La Esperanza dijera, nosotros suspendemos las ferias. Y yo creo que ahí se pone todavía más complejo. Ah, el Picacho también tomó la orientación de suspender. Entonces se pone tan complejo porque hay unas veredas que dijeron acatamos, y hay otras que dicen nosotros sí necesitamos hacer el evento por la situación de necesidades que ya le comentamos. Entonces, esta situación, no descartamos las conversas, o sea, nosotros no podemos como autoridades descartar unas conversas con la Junta. Hay que conversar, hay que hablar estos temas, pero la conversa no tiene la función de tumbar las decisiones de una asamblea. Ahí se pone complejo para mí como coordinador del proyecto global, pero sé que también para las autoridades y para las juntas también, porque pues yo sí digo, mil veces había sido que las juntas levantaran la mano allá y dijeran, esa decisión no hay que tomarla ahorita, esa decisión no es por ahí. Y entonces faltó eso, faltó ese tips tan pequeñito, pero pues ahorita se acrecentan estas dificultades. Sin embargo, la conversa sí, hay que agotar todas las conversas con nuestras juntas, es nuestra comunidad, son nuestros comuneros, nuestra organización, y pues hay que abordar esos temas.
1: Entonces, ¿os quiere mencionar de que están abiertos al diálogo, teniendo en cuenta pues de que ya hay una posición que se comentó ya en la asamblea y que pues a partir de esa orientación se continúa con la orientación respectiva?
3: Sí, como lo menciona el coordinador del plan de vida, nosotros como autoridades estamos a toda la disponibilidad, disposición para hacer el diálogo, pero no un diálogo donde de pronto, o sea, que se queden con el mensaje que vamos a hacer la conversa con las autoridades y de una para hacer el tema de las fiestas. Al contrario, hacemos la invitación a que sea un diálogo muy ameno, un diálogo donde de manera conjunta como autoridades Nehues, pero también como voceros de la comunidad, porque cuando se dice que son voceros de la comunidad es porque escuchan y también traen la orientación de la comunidad, sí, porque atrás de los presidentes, de los campos, pues hay una comunidad que también está orientando. Entonces, como de manera conjunta en estos diálogos que podamos hacer, es buscar las otras alternativas para que pues esto que estamos o se ha orientado al tema de las festividades, como le decíamos, es un año de suspensión temporal. De ahí hacemos, se realizará un tema de valoración, cómo nos fue, qué hay que hacer, ¿sí? Pero entonces todo eso parte del diálogo que podamos hacer de manera conjunta, de manera respetuosa, pero decirles de que pues los espacios se hacen en los espacios que corresponden. Hacemos la invitación, vea, llevamos

0: es un espacio donde nos fortalece y nos apoya pues a seguir llegando con la información a la comunidad, y esa parte de la comunicación propia, decirles comunidad que pues ese es un espacio donde nosotros como autoridades lo que queremos es forjar la unidad para seguir pues fortaleciendo nuestro plan de vida, pero ese buen vivir de nuestro territorio.
1: Muchas gracias, Neues, y muchas gracias a la autoridad Nancy por acompañarnos en este encuentro.
2: Vale, y a todos muchas gracias por la sintonía que han tenido con nosotros, y un buen resto de tarde-noche, y que sigamos compartiendo desde los espacios a los que siempre estarán invitados.
3: Jesús, permítame decir una última cosa. En la asamblea nosotros repartimos un llaverito que lleva un mensaje, y ese es el mensaje que invitamos a seguirlo leyendo, que dice: la palabra sin la acción es vacía, la acción sin la palabra es ciega, la palabra y la acción por fuera, el espíritu y la comunidad son la muerte. Muchas gracias.

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2: Carolina es una niña muy pilosa. Solo tiene 3 años. Con su corta edad ya está aprendiendo a hablar nasayugue. Escuchemos la apuesta que le hace a su profesora.
3: Jugamos y yo te gano.
4: ¿Ah, sí?
3: Sí.
4: ¿Y cómo me ganarías tú?
3: Cantando.
4: ¿Ah, sí? ¿Cantando? Ah, listo. Vamos a ver. Entonces, canta tú primero, Carolina.
3: 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Chancuesa, chambucha, cuesa, sasa, sapchinda, quista, lupa, kikin, kikin, kikin.
4: Uy, Carolina, ahí sí me ganaste, porque es que yo no sé hablar nasayugue. Y ahora, ¿qué puedo hacer?
2: La pequeña Carolina, tras ganarle la apuesta a su profesora, la mandó a estudiar nasayugue.
3: Que pues ya se vaya para las clases de nasayugue.
4: ¿Ah, sí?
3: Sí.
4: ¿Y en dónde son las clases de nasayugue?
3: En Huesavis, en Sayas, nasayugue.
4: ¿Ah, sí? Entonces, ya mismo me voy para Huechawitz. Aprender nasayugue.
2: Por eso aprendamos y hablemos el nasayugue. Seamos verdaderos indígenas.
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